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1: Temperatura, 36 grados centígrados.
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3: Son las 6:03.
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5: Hola, ¿cómo estás? Qué gusto darte la bienvenida a este espacio que es Trovando Ando. Gracias por sintonizarnos a través del Sistema Universitario de Medios Autónomos en Suma Radio. Estás en el 99.7, 99.5 y 91.1 de tu FM en diferentes regiones, en Pachuca, en Huejutla, en San Bartolo Tutotepec, en Zimapán y en Tulancingo. Muchas gracias por permitirme acompañarte en esta tarde. El día de hoy te tengo un playlist. Híjole, no sé cómo denominarlo en esta ocasión porque realmente creo que en esta tarde vamos a disfrutar diferentes temáticas, pero creo que podría dejarlo en un playlist social. Hace tiempo que no teníamos algunas canciones que nos hablaran un poco sobre la sociedad en general, sobre el país en el que vivimos, sobre la crítica hacia las diferentes problemáticas que se presentan al día a día. Y creí que era importante visibilizar la perspectiva social desde la música de trova y cantautores independientes, sobre todo porque estamos a un día del mundial. Sé que pareciera que durante las próximas fechas, las próximas semanas, lo único que importará es pues 11 jugadores que estarán rodando un balón y el renombre que podrá obtener nuestro país a través de un deporte que algunos practican. Sin embargo, considero que hay otros rubros que serían importantes atender y sobre todo tener el especial cuidado que nos representen frente al mundo. Y entonces por eso creo que elegí en esta ocasión realizar este playlist un poco más consciente, de manera social, para que nos preguntemos nosotros qué estamos haciendo en el lugar en donde nos encontramos parados. Dicho lo anterior, por eso es que quiero iniciar este primer bloque con tres canciones de trovadores consolidados desde hace muchísimo tiempo, pero sobre todo con una conciencia social que siempre nos ha llenado en sus letras, en las composiciones que realicen. Y quien va a abrir el playlist del día de hoy es Alejandro Filio, con una canción que lleva por título Dicen, porque creo que más de uno de nosotros, en algún punto, por defender nuestras ideas, por defender las convicciones que nos mueven, por quizá enrolarnos en una bandera que creemos que es la nuestra, se nos ha señalado, se nos ha dicho que tal vez somos los únicos locos en el mundo que pensamos de esa manera o que queremos defender ciertas causas. Entonces, creo que además esta canción, que hace referencia a la defensa de la opinión, a la defensa de la libertad de expresión y también a la defensa de los ideales, de las convicciones, Alejandro Filio la retrató súper bien en este tema. Te dejo con él, escúchala, pero sobre todo ponle atención y dime qué te parece. Sabes que me encanta que te comuniques conmigo y que me puedas dejar tus impresiones de las canciones que te compartimos. Mientras tanto, bienvenidas y bienvenidos a Trovando Ando.

Estoy de regreso contigo. Espero que te haya gustado el tema que acabamos de escuchar de Alejandro Filio. Y ahora es momento de dar paso a un tema que sin duda para esta tarde, como te decía, pensando en que hay muchas cosas importantes en las que nos gustaría mostrarle al mundo para ser reconocidos, para ser un ejemplo incluso de ello, más allá de solo un deporte. Creo de verdad que el poder mostrarle al mundo que aún creemos en otras cosas que valen la pena, que aún podemos luchar como país en otras cosas que serían importantes poner atención. Está esta canción que yo quiero compartirte. Es de Silvio Rodríguez. Estoy casi segura que la has escuchado, pero no sé si en algún momento la has sentido. Y si no fuera el caso en que la hayas sentido, hoy te quiero invitar para que seas esa necia, ese necio, que se pare frente al mundo y que diga: yo creo en eso. Y puede ser que las demás personas no lo entiendan, incluso no lo compartan. Pero hoy quiero ser ese necio en el mundo que pueda creer en que puede crear cosas. Además, estoy presentando una versión en vivo padrísima con unos arreglos musicales impresionantes. Es de sus últimos conciertos de Silvio Rodríguez. Esta canción lleva por título El Necio. Disfrútala y vuelvo junto a ti en unos instantes.

0: Son las 6:21.
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2: Después de este breve corte promocional, estamos de regreso. El día de hoy, además de tener este playlist que va un poco con la parte social, bueno, sabes que también para este espacio de música de trova y cantautores independientes, me gusta también traer invitados. Tenemos hoy un invitado de lujo, que siempre es padrísimo el poder tenerlo en los micrófonos de Suma Radio Pachuca, que no es desconocido, por supuesto, y que además siempre nos trae buenas noticias. ¿Cómo estás, Miguel Insunza? Bienvenido a los micrófonos de Suma Radio y de Trovando Ando.
3: Hola, Betty, un gustazo siempre hablar contigo y conversar, sobre todo, porque es gran conversadora. No, pues con muchísima alegría de saludarte y de estar en contacto con los amigos, con la tribu querida de Pachuca.
2: A nosotros nos encanta porque además habrá que decir que eres uno de los cantautores independientes más queridos en la ciudad desde hace bastantes años. Disfrutamos muchísimo.

0: quiero saber qué mueve a Miguel en estos días y por qué esta parte de la madurez la podemos disfrutar.
1: Ah, pues muchas gracias por ese preámbulo tan generoso y tan bonito. Pues mira, ahorita ando justo presentando un disco que se llama Nocturnos, ¿no? Entonces, en términos así prácticos, me mueve el tour. Me mueve por el país, me mueve por otros países. Y me mueve anímicamente también, porque siempre los proyectos que nos sacan de gira, pues reavivan la energía, ¿no? Pero también el proyecto de Nocturnos es el fruto, son unas canciones que son fruto de un movimiento emocional, ¿no? Entonces, yo reuní una colección de canciones que me tardé años en construir porque necesitaba vivir. Entonces, como que ahorita que estamos en la era de la velocidad, de que así, de que salen canciones así como tortillas, o más rápido, de hecho,
0: Más rápido.
1: no hay ninguna tortillería que trabaje a esa velocidad. Pero
0: Sí.
1: sí, francamente, yo me di el tiempo de vivir cosas y de condensar emociones para poder vertirlas en canción. Entonces, esta colección de rolas es así bien personal, un proyecto que yo he titulado Nocturnos porque condensa dos noches, que son los dos tipos de noches, digamos, en los que yo me muevo, que son la noche de la ciudad y la noche del mar, una noche contemplativa en el mar y una noche en movimiento en la ciudad, que es muchísimo más audaz y que es más misteriosa a veces, pero que también produce historias, ¿no? Desde los dos contextos. Entonces, pues ahí están condensadas como unas 14 canciones, 15 con un bonus track que metí de una versión acústico de la canción que se llama La nieta del navegante.
0: Que esperábamos con ansias, por
1: Por
0: cierto.
1: cierto. Qué chido. No, pues mira, la grabé en la producción como yo me había imaginado esa rola, pero siempre sentía que había también que dejarla como la gente la había conocido ya en concierto. Así en acústico, entonces le hice esa versión completamente a guitarra y voz, así completamente desnuda, digo yo. Entonces, pues eso me mueve el entusiasmo por compartir, que también estoy sacando un librum, que es como yo he bautizado esta fusión de libro y álbum, porque ya no es un disco redondo y de plástico del CD, que francamente ya pues muchas personas no tenemos ni dónde escucharlo. Pero sigo sintiendo que la gente que compra un material tiene derecho a poseer el archivo. Entonces, que no es lo mismo que rentarlo en alguna plataforma. Entonces, tiene un código para que tú lo puedas descargar y también ahí tiene un botón en el que tú te puedes ir a tu plataforma favorita a escucharlo. Pero si lo quieres tener en tu archivo personal, en tu computadora o en un disco duro, pues puedes tener el álbum ahí, ¿no? Y también, pues ese Librum, pues tiene unas crónicas de canción, es un arte objeto, el libro es hermoso, forrado en pasta dura, y con tela. Entonces, pero además de apostarle a un objeto, a un arte objeto, digamos, pues también vierte un poquito de mi afición por la escritura, aunque yo soy más aficionado a la poesía, también hago unas crónicas, una crónica de cada canción. Entonces, pues me mueve la emoción de presentar eso, y ver cómo lo están viviendo. Y ya hemos empezado a sentir, ya mandamos un primer tiraje, que se mandó firmado y a domicilio, ya sabes, así, dedicado, quiero decir. Y pues ya me escriben historias y me escriben cosas que están viviendo al leer. Las páginas donde está pues toda la narrativa emocional que dio origen a la canción y así. Entonces es un proyecto bonito porque verdaderamente creo que nunca había logrado vertir tanta intimidad en un proyecto, en un álbum, ¿no?
0: Justo eso es lo que te quería preguntar, Miguel. O sea, porque si bien es cierto, hemos tenido los sencillos, tus discos, tenemos esta intimidad que se da en los conciertos, como muy cercana además, pero ahora también estabas vertido en las letras y en muchas ocasiones se dice que parte de lo que alguien puede expresar a través de la poesía, de los versos, de las letras, es impregnado de todo aquello que va sintiendo, que le va moviendo, y por eso es de que no todo mundo se enfrenta a que las letras les plasmen, porque como quiera puedes decir, bueno, pues es que en la música el ritmo también me fue formando, pero en las letras solo estás como con esa intimidad entre

0: la hoja, tú y lo que estás sintiendo. Entonces, cuéntanos también cuál ha sido este proceso personal, emocional incluso, para decir si sí quiero que conozcan a este Miguel en las letras.
1: Pues mira, yo en los últimos años de mi carrera he estado muy inmerso, como tú lo sabes, lo he conversado contigo antes, pues en la escritura de poemas, en el estudio de la poética y en el estudio de otros poemas, de otros poetas que me han sublimado, que me han encantado, ¿no? Y siento que allí hay mucha inspiración, o sea, es por contagio, ¿no? También hay un refrán de un gran poeta que se llama William Logan, que dice: lees para robar, lee más, roba mejor, ¿no? Y se refiere a que finalmente lo que te robas es la emoción o la emotividad a veces, de tal suerte que, por ejemplo, pues no sé, en este disco que se llama Nocturnos, la canción que le da título al disco está quizás influida o inspirada en aquellos versos del poeta Virgilio que decían: Ibant oscuris olas ob nocte perumbram, que eso es algo así como: iban oscuros bajo la solitaria noche en la penumbra. Entonces, pues bueno, es como que el retrato de esa imagen de dos caminantes, por ejemplo, le dio origen a un recuerdo que, mezclado con lo ficcional, da esta canción, ¿no? Que yo siempre digo que yo soy coautor, que tengo un par de coautores, ¿no? Que mi coautora principal es la ficción y otro coautor principal, es quizás el instinto, o la intuición, ¿no? O sea, siento que hay algo que me está diciendo que la canción quiere cosas, ¿no? Aunque no me hayan sucedido a mí, por ejemplo.
0: Sí,
1: Entonces,
0: claro.
1: la canción necesita cosas.
0: La canción necesita cosas y hay historias que se han entretejido durante todos estos años y que también creo que tu manera de expresarte hacia el mundo también se ha dado a través de la música y de todas estas historias que estoy muy segura que se han acercado a tus conciertos al final de oye, me moviste con esto, mi historia va por este lado y creo que también así se da. Y justo quiero platicar sobre ello, Miguel, regresas a nuestra ciudad. ¿Qué onda? Cuéntanos un poquito.
1: Pues regreso a cantarles algunas de estas canciones que me están escribiendo, o sea, como que ya las quieren escuchar en vivo.
0: No, pues claro.
1: Y es muy curioso porque uno le apuesta a ciertas canciones y luego resulta que les gustan más otras, y en cada ciudad piden unas más. Entonces, pues claro, voy a hacer un concierto súper acústico, súper a quemarropa, para presentarles las canciones en su versión más desnuda, ¿no? En la versión guitarra y voz. Y hacer también un repaso obligado por las canciones que son esenciales en mi obra y que sé que también algunos quieren escuchar, ¿no? La hermosa violencia, Bella y Soledad, Trapecistas, Respira, estas canciones que ya se volvieron como un clásico, digamos, dentro de mi música, ¿no? Dentro de mi obra. Pero ya, por ejemplo, me piden a gritos en los recientes conciertos la de que una que se llama A Falta de Talento o Falta de Talento,
0: Claro.
1: que es una canción que yo le escribí pues a toda la tribu de amigos que me ha apoyado toda la vida y que lleva mi carrera en hombros, ¿no? Y digo, lleva mi carrera en hombros porque a veces es gracias a la demanda de conciertos que yo continué trabajando y haciendo música, pero también a una colección, un racimo de amigos que hay en cada ciudad, que cuando yo viajaba así de vagabundo, la neta, con la guitarra al hombro por el mundo, pues me ofrecían quedarme en su casa, en el sofá, me llevaban al aeropuerto, toda esta energía está condensada en esa rola que se llama A Falta de Talento, y que además habla también de los otros cantautores que empiezan a cantar tu canción y con ello empiezan a amplificar tu obra, ¿no? Y empiezan a darla a conocer. Y esa correspondencia que hay, que a veces los que cantan mis canciones luego no se dan cuenta de lo importantes que son para mí. Entonces, porque a veces a través de ellos me conocen y yo estoy muy consciente de eso y siempre les estoy agradecido. Entonces, me mandan muchas veces videos haciéndome versiones de mis canciones, de las nuevas, por ejemplo, ¿no? Y digo, oye, qué buena onda, ¿no? Eso permite que mi canción esté sonando en muchas ciudades, a falta de a veces la reproducción que podemos tener de los medios masivos, etcétera, ¿no? No siempre tenemos esa fortuna de estar, por ejemplo, en rotación en las radiodifusoras, como sucede en muchas radiodifusoras más corporativas, digamos.
0: Claro, sí.
1: Tienen una programación y esa programación está siendo dictada pues por aparatos de discográficos, ¿no? Entonces los que somos indie hemos muchas veces sobrevivido, o nuestra carrera persiste por esas complicidades. Esa canción que se llama Falta de Talento está dedicado a ellos, ¿no? A todos ellos.
0: Claro, y creo que es un tema además que hace ímpetu en esta solidaridad que se da entre la música, pero entre los hechos reales que estoy segura que te marcaron, que les han marcado a ellos también, como para el poder recomendar tu música, para llevarte incluso sobre carretera, porque también podemos observar en tus redes cómo de pronto hay estos reels que todos comparten, porque se ha generado esta tribu de la que tú hablas, en donde es como me voy a llevar a Miguel mientras voy manejando y vamos a ir cantando. Entonces creo que eso es también lo bonito que has cosechado durante todos estos años. Miguel, vamos a hacer una breve pausa, pero los vamos a dejar con su música. Este es Dos Vagabundos y volvemos en unos instantes.

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15: Son las 6:39.
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17: Estamos de regreso. En esta ocasión tenemos la enorme oportunidad de platicar junto a Miguel Insunza. Y quiero, ya casi para despedirnos de esta entrevista que muy gentil nos estás compartiendo, una preguntarte, ¿cuáles serían? Yo sé que como dirían, todo papá dice, no, pues no tengo hijos favoritos, no, pues los quiero a todos por igual, pero sabemos que no es verdad. Entonces, en este último disco, ¿cuál podría ser la de tus canciones favoritas? Te vamos a dejar que elijas dos para que las podamos compartir. ¿Cuáles podrían ser tus hijas predilectas de este disco?
18: Bueno, creo que una de ellas es Nocturnos, porque es una canción que tardó también mucho tiempo. Bueno, aquí hay en este disco canciones que tardaron mucho, que tardaron años en terminarse, porque necesitaban vivencias para estar dentro de la canción. Y una es Nocturnos, porque me emociona mucho cantarla, me emociona mucho volver a escucharla. Y de hecho, cuando estaba aquí con un querido amigo poeta que estaba quedándose en casa un tiempo, me decía, ya termina esa canción, güey, porque me deja triste por una semana, ¿no? Entonces, esa creo que tiene una gran carga emotiva y yo la disfruto mucho. Y bueno, la que es más personal de mi disco se llama Garabato, que es una canción que le compuse a mi hijo. Ya tenía una canción que le compuse a mi hija. Entonces, se tardó años esa canción en nutrirse. Y cuando salió fue así como un documento del amor muy fuerte, pero también retrata, pues, de quién soy yo, ¿no? O sea, quién soy yo que anda siempre viajando y así, ¿no? Entonces, esa es la más personal. Ahora, disfruto mucho cantar A Falta de Talento también. Hay una que representa mucho mi situación actual en el sentido de la energía, que se llama Cáscara de Limón, que habla de, claro, justo de llegar del mar a la ciudad y, claro, y traer, claro, el mar así en la mirada para donde volteas. Todavía estás lleno de mar, ¿no? Entonces, pues bueno, pero hay varias así. Luciérnagas también me gusta mucho, la disfruto mucho. Entonces, pero te dejé esas primeras dos.
17: Entonces, justo creo que es una invitación, porque como ustedes pueden escuchar, creo que es una invitación para que se vayan a escuchar el disco Nocturnos de Miguel Insunza completo. Es miércoles, tienen 3 días para que se vayan aprendiendo las canciones, y yo sé que si lo ponen y lo ponen y lo ponen, con suerte, el día sábado, ya se saben, de las 14 al menos 10, y las demás las podemos tararear. ¿Estás de acuerdo, Miguel?
18: Sí,
17: entonces, bueno, ¿cuál te gustaría que pusiéramos para despedir esta entrevista?
18: Pues estaría bien que pusieras A Falta de Talento. Me gustaría dedicársela a la banda de Pachuca, porque además quizás es de las primeras ciudades en las que yo me sentí querido como cantautor, porque fue de las primeras en las que me empecé a dar a conocer. Después de un tiempo de haber estado mucho en las disqueras, cuando regreso a guitarra al hombro, a la carrera del vagabundo cantautor, es de las ciudades que más me arropó. Entonces, pues bueno, Ahí va dedicada para toda la banda de Pachuca con mucho cariño y nos veremos allá para celebrar este proyecto y también celebrar la vida en el Jardín Caníbal. Ahí estaremos haciendo concierto. Este
12: así es,
18: sábado
12: el 13.
17: Exactamente, este sábado 13, la noche del sábado se la puedes apartar a Miguel Insunza para estar en Jardín Caníbal y con él cantar y disfrutar. Además, tengo que decir algo a título personal.
12: Y es que Miguel no se cansa. O sea, Miguel sí, nosotros seguimos aplaudiendo, cantando y coreando. Miguel sigue cantando.
18: Como Chente ya de plano, ¿no? Las últimas veces duró como 3 horas, no me dejaban bajar, sí. La neta. Pero pues exacto. También yo me lo estaba disfrutando, no me voy a quejar.
17: Exactamente, entonces aquí el sentimiento es compartido y si tú quieres escucharlo cantar, pues qué mejor que lo puedas acompañar en Jardín Caníbal y que ahí podamos cantar y encontrarnos para disfrutar la música de Miguel. Miguel, ha sido un placer tenerte con nosotros en Trovando Ando, siempre es muy bueno platicar contigo y sobre todo pues siempre sabiendo que te vamos a tener muy cerquita en próximos días.
18: Ah, muchas gracias Betty, te mando un gran abrazo y un abrazo inmenso también para toda la tribu querida de cómplices que hay en Pachuca y que siempre que voy me acuerdo de los tiempos allá de la Castañeda y toda esa onda, entonces sí. Pues un abrazote a toda la banda allá. Nos vemos pronto.
17: Siempre nosotros también nos acordamos de ello y sobre todo creo que por eso es que incluso la audiencia que se vuelve a generar trae como el de no vente, sí, lo vas a disfrutar un buen, entonces también jalamos tribu así.
18: Qué chido, ya nos veremos, ya voy con muchas ganas, la neta, muchas ganas.
17: Pues ya lo saben, el próximo sábado pueden disfrutar de la música de Miguel. Mientras tanto, los voy a dejar con este que es uno de los temas de su último disco. Les recomiendo que escuchen el disco Nocturnos. Y esto es A Falta de Talento. Muchísimas gracias, Miguel. Nos escuchamos en una próxima ocasión.
18: Gracias. Un abrazo.

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3: Son las 6:50.
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4: Estoy de regreso contigo después de este breve corte promocional. Y ahora es momento de escuchar este tema de Miguel Insunza, que si bien es cierto, en este último bloque ya te voy a dejar como parte de cierta esperanza, porque creo que hablar de esta crítica social suele tornarse un poco denso, pero es que en realidad no podría tornarse de otra forma. Es necesario hablar de ello. Y hablando justamente de aquellas cosas que podemos ver en el mundo, en los días, en la sociedad, en nuestro entorno, de pronto se nos hace muy normal decir, bueno, pues así ocurre. Y Miguel Insunza hizo una canción que se llama Circo Bicicleta, que nos refleja estos entornos tan cotidianos que tenemos, con las personas con las que vivimos, con las que frecuentamos, con las que nos relacionamos, y cómo pareciera que por el simple hecho de no juzgar, nos acostumbramos a que haya cosas de las cuales no se hablan. Esta es Circo Bicicleta, disfrútala y vuelvo junto a ti en unos instantes.

Ya casi nos vamos, pero la canción con la que te quiero dejar es con una canción de amor. Y no, no, no tiene que ver con el amor de pareja cursi y banal. En otras ocasiones hemos tenido tiempo para ello. Creo que hoy, después de todo, quiero decirte que si bien es cierto mañana puedas disfrutar el inicio del mundial y este evento deportivo que tendrá cita en nuestro país y acaparará todos los medios y todas las cosas, solo quiero pedirte que no permitas que todo eso se amontone en lo que realmente también es importante y en los focos que normalmente o que probablemente podamos dejar de poner atención. En todo aquello que socialmente, políticamente, legislativamente pueda ocurrir durante este lapso, que no pierdas de vista, que te involucres y que, si bien es cierto, si te gusta el fútbol, lo vivas, lo disfrutes, pero sobre todo que tengas en cuenta que este país al cual pertenecemos, que este país que nos ha formado, que este país que ha salido de muchas cosas, tiene mucho más cosas que solo fútbol. Y por eso te quiero dejar con esta canción de amor, que es un tema que hizo Abel Velázquez el Mago, para nuestro país, para recordarnos que hay un montón de cosas por las que amar a México, que ojalá durante estas semanas no nos olvidemos de todo ello. Que tengas una extraordinaria tarde. No te olvides que tenemos una cita la próxima semana aquí en Robando Bando. Gracias en controles de grabación a Liz Edgar Santos. Yo soy Betty Barrón y nos escuchamos en una próxima ocasión.

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7: Temperatura 28 grados centígrados.
8: Son las 7 con 5 minutos.
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8: Son las 7 con 5 minutos.
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4: Son las 7 con 7 minutos.
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4: Son las 7 con 7 minutos.

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2: Temperatura 27 grados centígrados.
3: Son las 8:02.

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1: Son las 8:19.

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7: Son las 8:36.

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1: Son las 8:48.

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1: Temperatura 26 grados centígrados.
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3: Son las 9:03.

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1: Son las 9:17.

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4: Son las 9 con 37 minutos.
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2: Son las 9:51.

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3: Son las 10:05.

0: Muy buenas noches, qué gusto acompañarles en esta emisión de La Hora Nacional, un espacio que cada semana nos acerca a los acontecimientos que marcan la vida de nuestro país. Hoy, en ausencia de mi querida Leonora Milán, tengo el gusto y el honor de que me acompañe Orlando Abad.
1: Hombre, el gusto es mío, chava, muchas gracias. Y gracias por permitirnos entrar hasta sus hogares. Hoy vivimos un momento muy especial porque el Mundial 2026 ya comenzó y México vuelve a colocarse por tercera ocasión en los ojos del mundo como una de las sedes de la máxima fiesta del fútbol.
0: Sí, así es. Durante los próximos días, millones de turistas van a recorrer nuestras calles, van a conocer nuestras tradiciones y van a descubrir la riqueza cultural que nos distingue. Por eso hemos preparado un programa muy especial donde el deporte, la cultura y la salud se unen en una misma conversación.
1: Esta noche escucharemos Mundial Social, un solo latido, una propuesta musical que celebra la unión de los pueblos a través del deporte.
0: También vamos a hacer un resumen de todas las acciones que ha llevado a cabo el gobierno de México en torno al Mundial Social.
1: Les daremos los pormenores de la inauguración de la Copa Mundial de Fútbol que marcó el inicio de una celebración que reunió a miles de aficionados en una ceremonia llena de color, música y orgullo nacional.
0: Sí, y les vamos a presentar un reportaje donde recordaremos las palabras, imágenes y momentos más destacados de la presidenta Claudia Sheinbaum Pardo durante este acto histórico.
1: Después de una intensa jornada futbolera, llega el momento de comentar los detalles que dejó el partido de la selección mexicana frente a Sudáfrica. Les compartiremos algunas impresiones sobre el ambiente festivo que está a todo lo que da en todo el país. Los grandes eventos también representan oportunidades para consumir de manera informada y responsable. Les presentaremos la edición especial del Mundial Social de la Revista del Consumidor.
0: Y nos iremos de paseo por museos y espacios culturales que se suman al ambiente mundialista con actividades para niñas, niños y familias en una nueva edición de La Chilanguía. Así que por favor, quédense con nosotros. Cuando el deporte abre caminos, también nos recuerda que la unión nos hace mucho más fuertes. Escuchemos Un Solo Latido, una de las canciones oficiales del Mundial Social, con la voz de Noé Palau, letra de José Antonio Ramírez y música de Daniel Acere Pérez.
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0: Ser sede de una Copa Mundial implica mucho más que recibir partidos. Esta es la tercera ocasión que México participa en este evento. Los mexicanos, la verdad es que somos muy cálidos, muy buenos anfitriones y, Orlando, sabemos organizar la fiesta.
1: Pero claro que sí. Además, esto representa una oportunidad para impulsar actividades culturales, que también tenemos muchas, comunitarias y deportivas, que acerquen el fútbol a todas las personas. Conozcamos algunas de las acciones que el gobierno de México ha impulsado en el marco del Mundial Social.
2: México volvió a hacer historia. Por tercera ocasión recibió una Copa del Mundo, algo que ningún otro país ha logrado. Una vez más, abrió sus puertas al mundo con aquello que mejor lo distingue: la calidez, la cultura, la alegría y la hospitalidad de su gente.
3: Detrás de esta gran fiesta deportiva hubo meses de trabajo coordinado entre autoridades, comunidades y miles de personas que hicieron posible un Mundial Social pensado para todo el país.
2: A través del Mundial Social se rehabilitaron más de 2.000 canchas deportivas y se pintaron murales. Un trabajo colectivo que llevó el espíritu mundialista a las entidades federativas.
3: También se fortaleció la infraestructura para recibir a visitantes nacionales e internacionales. Se agilizaron trámites migratorios, procesos de visado, sistemas biométricos y operaciones en los principales aeropuertos del país.
2: Más de 12.000 voluntarias y voluntarios fueron capacitados para apoyar durante todo el torneo, mientras que 99.000 elementos participarán en operativos de seguridad.
3: Las carreteras, rutas turísticas y accesos a sedes mundialistas fueron intervenidos y señalizados para facilitar la movilidad de millones de personas durante la competencia.
2: El legado también llegó a las escuelas. Más de 1.100.000 niñas, niños y jóvenes participaron en el Mundialito Escolar, el torneo estudiantil de fútbol más grande realizado en nuestro país.
3: La Copa CONADE reunió a más de 59.000 deportistas de todo México y permitió identificar a más de un centenar de jóvenes talentosos que podrían convertirse en las futuras figuras del fútbol nacional.
2: La promoción de la salud fue otro de los grandes objetivos. Más de 750.000 personas participaron en actividades deportivas, recreativas y preventivas, organizadas en el marco del Mundial Social.
3: La inclusión también tuvo un lugar destacado con torneos femeniles, fútbol para personas con síndrome de Down, competencias para adultos mayores y encuentros internacionales que demostraron que el deporte es para todas y todos.
2: La ciencia y la innovación se sumaron a esta celebración con competencias de robótica, ferias tecnológicas y cientos de actividades de divulgación científica.
3: Y para quienes visitaron nuestro país, México mostró la riqueza de su patrimonio cultural con exposiciones, zonas arqueológicas, rutas del muralismo, museos, festivales y encuentros artesanales en distintas regiones.
2: Más de 500 artesanas y artesanos participaron en proyectos vinculados al Mundial, llevando el talento mexicano a vitrinas internacionales.
3: Además, las autoridades protegieron los derechos de las personas consumidoras mediante operativos especiales, vigilancia en la venta de boletos y atención en aeropuertos, estadios y zonas de convivencia.
2: Así, mientras el balón comenzó a rodar en las canchas, también se hizo visible el esfuerzo nacional que dejó mejores espacios públicos.
3: Porque el Mundial 2026 fue mucho más que fútbol. Fue una oportunidad para mostrar al mundo la grandeza de México.
2: Un país que, por tercera vez en la historia, recibe la máxima fiesta del deporte con organización, entusiasmo y el corazón abierto para compartir su cultura, su talento y su gente.
3: Un Mundial para el mundo y un orgullo para México.
1: México volvió a hacer historia como anfitrión de una Copa Mundial de Fútbol. La ceremonia inaugural reunió a miles de aficionados de todo el mundo y marcó el inicio de una nueva fiesta deportiva.
0: Durante esta jornada histórica, la presidenta Claudia Sheinbaum Pardo encabezó diversas actividades protocolares. Veamos el siguiente reportaje.
3: En México, el ambiente mundialista comenzó a sentirse mucho antes del silbatazo inicial. Uno de los momentos más significativos fue el abanderamiento de la selección nacional por parte de la presidenta Claudia Sheinbaum Pardo, quien expresó sus mejores deseos.
4: Integrantes de la Selección Nacional de México, que representará a nuestro país en la Copa Mundial de la FIFA 2026, del 11 de junio al 19 de julio de 2026. Encomiendo a su patriotismo esta bandera que simboliza su independencia, el honor, las instituciones, nuestro pueblo y la integridad de su territorio. Protestan honrarla y defenderla con lealtad y constancia.
5: Sí, protesto.
4: Al concederles el honor de ponerle en sus manos, la patria confía en que como buenos y leales mexicanos sabrán cumplir con su protesta por el bien del pueblo y por el bien de la nación. Que su ejemplo inspire a millones de mexicanas y mexicanos a creer en la fuerza del deporte y en el poder de sus sueños. Muchas felicidades. Les deseamos el mayor de los éxitos. ¡Que viva la selección! Enhorabuena.
3: Nuestro país empezó los preparativos varios meses atrás, demostrando que el Mundial no solo se juega en la cancha, sino también en el corazón de millones de mexicanos.
6: En general, poco más de 1,000,000 de personas participaron, desde niñas y niños hasta adultos mayores. Es pues una cifra muy, muy importante en las actividades deportivas. Además están los tequios que se realizaron, los murales, el rescate de espacios públicos, que fueron como 1,000,000 de personas, junto con el INJUVE. Así que, pues muy importante el Mundial Social. Entonces, eso por un lado. Por otro lado, el fútbol es quizá, dependiendo, quizá el fútbol y el béisbol son los deportes más populares en nuestro país, dependiendo pues de cada una de las entidades federativas. Entonces, el fútbol, que es una actividad no solamente cuando juega la selección o al equipo al que le vamos en la liga, sino que sea parte de una práctica deportiva permanente. Entonces, lo que hicimos este año va a permanecer mientras dure el sexenio. Todos los años vamos a desarrollar esta actividad. Y en particular, el objetivo también, como lo dijimos y que estuvo aquí, pues los equipos de fútbol que se comprometieron a hacer más escuelas de fútbol, es que con el Mundial Social, las Olimpiadas juveniles, infantiles, pues también pueda haber por parte de los equipos alguna visoría o de la Federación Mexicana para que algún joven, niña o niño con especial talento para el fútbol y que tenga deseos de jugar, pues puede incorporarse a alguna de estas actividades y vaya caminando hacia una vida profesional dedicada al fútbol.
3: En lo que respecta a la ceremonia inaugural, desde muy temprano se sintió la pasión futbolera en las calles y en las inmediaciones del Estadio Ciudad de México, donde miles de aficionados llegaron con sombreros charros, máscaras de luchador, zarapes y banderas gigantes. Estuvo llena de grandes figuras. Shakira encabezó el espectáculo. Alejandro Fernández entonó el himno nacional y emocionó con su participación. Y artistas como Los Ángeles Azules, Belinda, Maná y J Balvin dieron una bienvenida espectacular al mundo. Ya en la cancha vivimos un partido cerrado, intenso y muy disputado, pero México encontró la manera de resolverlo y arrancó el Mundial con una victoria que desató la fiesta en las tribunas y en todo el país. Hubo momentos realmente emotivos. Se dejaron ver lágrimas, abrazos y mucha emoción entre los asistentes. Una tarde que comenzó con música y emoción y que terminó con una sonrisa para la afición mexicana.
7: Es vivir cada partido con bastante emoción y mucha adrenalina. Gracias por acercar el deporte a nuestras comunidades y por hacer posible esta experiencia que nunca vamos a olvidar.
8: Hola, yo soy Ángel Manuel Cenas, tengo 21 años, juego con Tuneros de San Luis Potosí.
9: El fútbol para mí es una forma de vivir, es lo máximo. Y así apoyamos a la juventud.
10: Sí, se disfrutó, se batalló. Yo creo que desde el primer partido lo queríamos, no lo esperábamos, pero pues llegamos muchísimo más lejos de lo que nosotros queríamos. Y de verdad que lo digo, una experiencia increíble.
11: A mí esta experiencia me permitió vivir momentos inolvidables junto a mis compañeros. Porque me apoyaron especialmente a mí, yo nunca había jugado y les doy las gracias a ellos, al IMSS y a la presidenta Claudia Sheinbaum.
7: Le agradezco mucho que se nos dé la oportunidad a nosotras las personas mayores de seguir participando en este tipo de eventos.
11: Gracias por acercar al deporte a nuestras comunidades y por hacer posible esta experiencia que nunca vamos a olvidar. Nos vemos en el Mundial.
12: Le doy muchas gracias a la presidenta Claudia Sheinbaum y al Instituto Mexicano del Seguro Social por hacer estos eventos que hacen participar a las personas de la edad avanzada, que nunca nos impide jugar un buen fútbol.
13: Quiero agradecer a la presidenta Claudia Sheinbaum de darnos la oportunidad de asistir a un partido del Mundial de Fútbol.
14: Gracias, presenta. Gracias, Wix. Sí, mi babejito.
15: Hola, soy Johan, estudiante del Tecnológico de Colima. Hemos ganado el segundo lugar en los tequios.
16: No pensé que por medio de ese mural que hice con mi grupo pudiéramos ganarnos un boleto para ver un partido del Mundial. Estoy muy emocionada por ir a verlo. Muchas gracias, presidenta,
17: por esta gran oportunidad de poder vivir un Mundial. ¡Qué gran ilusión vivir un Mundial!
18: Y muy feliz porque no me esperaba ser una de las ganadoras.
19: Por apoyar a las y los jóvenes.
20: Por esta oportunidad en la que nos permites a mí y a más estudiantes y participar y el asistir al Mundial.
21: Por esta oportunidad de vivir el Mundial en familia.
22: ¡Nos vamos al Mundial!
23: La va a romper la selección y pues espero estar ahí presente. Muchísimas gracias de corazón.
24: De verdad que es muy emocionante. Presidenta, le quiero agradecer por tomarnos en cuenta a los jóvenes.
25: Gracias, presidenta, y nos vamos al Mundial.
26: Gracias, Claudia Sheinbaum, por darnos esta oportunidad.
27: Por apoyar a las y los jóvenes y formar parte de esta gran experiencia y vivir el Mundial.
28: Gracias, presidenta, por esta gran oportunidad.
29: Por esto. Y pues nada, nos vemos en el Mundial.
30: Para mí es una experiencia muy buena la que va a haber de ir al Mundial. Vamos a ir al Mundial. Muchas gracias, señorita presidenta.
31: Adiós. Queremos agradecer a nuestra presidenta Claudia.
32: Muchas gracias, presidenta. Nos vamos al Mundial.
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0: mujeres que abrieron camino enfrentando prejuicios y rompiendo barreras dentro y fuera de la cancha.
1: Conozcamos la historia de una mujer que ayudó a transformar el deporte para las generaciones que vinieron después.
2: A mediados del siglo XX, el fútbol se convirtió en un deporte profesional, pero los prejuicios morales e incluso algunos preceptos médicos de la época sostenían que no era una actividad apropiada para las mujeres. Por esos años nació Alicia Vargas Ángel, el 2 de febrero de 1954 en Guanajuato. A los 3 años su familia se trasladó a la capital del país, donde empezó a jugar fútbol junto con sus hermanos en las cascaritas de la cuadra. A finales de los 60, el fútbol femenil vivió un auge en el país. A sus 14 años, Alicia asistió a un partido del Guadalajara para solicitar su ingreso al club. Después de jugar unos minutos y mostrar su técnica y velocidad, fue admitida en el equipo. En 1970, fue una de las 16 seleccionadas para el equipo nacional que participó en el primer Mundial Femenil en Italia. Las mexicanas obtuvieron el tercer lugar y Alicia fue la goleadora del campeonato. La prensa italiana la bautizó como la Pelé mexicana. En 1971, México fue la sede del segundo Mundial Femenil. Aún con el éxito comercial del evento, las jugadoras tenían que cubrir todos sus gastos porque eran consideradas amateurs. Antes del partido final, ellas exigieron una compensación económica y presionaron con no presentarse. Alicia era una de las más jóvenes, pero defendió el derecho a percibir una remuneración y a considerar su actividad como un trabajo. Afectadas por los conflictos previos a la final, las mexicanas perdieron el juego decisivo ante Dinamarca. No obstante, fueron subcampeonas mundialistas. En 1991, Alicia volvió a la selección nacional para las eliminatorias del primer Mundial Femenil organizado por la FIFA. En esos partidos quedó en evidencia el estancamiento de México. La visibilidad alcanzada durante el Mundial de 1971 no se aprovechó para profesionalizar el fútbol mexicano femenil. Unos años después, Alicia se retiró de las canchas y se dedicó a ser profesora de educación física. Recientemente, celebró la profesionalización de la Liga Femenil en 2017, aunque también ha advertido sobre los obstáculos. En México, todavía se puede escuchar que el fútbol es un juego para hombres. Alicia Vargas, la Pelé, y sus compañeras de los mundiales de 1970 y 1971 han sido reconocidas como las pioneras del fútbol femenil profesional en México.
0: Hoy vamos a conocer la edición especial de junio de la Revista del Consumidor. En esta ocasión, Profeco presenta contenidos relacionados con el Mundial Social, así como recomendaciones para realizar compras informadas y aprovechar mejor los servicios disponibles durante esta temporada.
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0: Si buscan actividades para disfrutar en familia, la Ciudad de México, esta enorme ciudad, ofrece múltiples opciones relacionadas con el fútbol, la cultura y la ciencia.
1: Sí, así es. Por ejemplo, Universum presenta La ciencia está en la cancha, mientras que el Museo Franz Mayer ofrece un recorrido vinculado con la memoria futbolera. Además, en Papalote, Museo del Niño y el Palacio de Iturbide preparan experiencias especiales para que niñas y niños vivan su propio mundial.
0: Tú sí que sabes, chico. Vamos a ver y escuchar lo que preparamos Germán Gastelum y su servidor aquí en La Chilena.
4: Chilanguía.
5: ¿Chilanguía?
4: Chilanguía.
5: Ay, muy serio, ¿no?
4: No como clásico, vamos.
5: Sí, 1, 2, 3.
4: ¡Chilanguía! ¡Chilanguía!

0: Chilangolandia, bienvenidos.
1: Aquí la ciudad se vive y se convierte en una gran cancha cultural donde el fútbol no solo se juega, también se expone, se celebra, se siente en los museos, las calles, los conciertos y en los espacios públicos. Así que prepárense.
0: Y empezamos con los museos, que ya están jugando su propio partido cultural. En el Museo Universum, la ciencia entra a la cancha con la exposición La Ciencia Está en la Cancha.
1: En el Museo Franz Mayer encontramos el fútbol diseñado, una pasión donde el balón se convierte en objeto de diseño, pero también de expresión artística. Y en el Museo Memoria y Tolerancia, y en el centro de la ciudad, el fútbol se analiza desde la convivencia con juego limpio, identidad, discriminación.
0: También está el Museo Somaya con Albus Épico, un recorrido visual por la memoria futbolera. Y en Paseo de la Reforma, los gigantes del fútbol, figuras monumentales creadas por cartoneros de Iztapalapa.
1: Para quienes buscan experiencias inmersivas, el Centro de las Artes Inmersivas presenta el Audín de Leonora Carrillo. Además, en el MIBE, ahí en el centro también, la exposición Pasa el Balón, Conecta Economía y Juego. Mientras que en el Colegio Nacional, Juan Villoro presenta ¿De qué color entender? Esto es sobre el fútbol y representaciones del mundo.
0: Y no se queda atrás el Palacio de Iturbide, con arte popular y fútbol. Ni el Papalote Museo del Niño, con la cancha por los niños, donde los más pequeños también juegan su propio mundial.
1: Y bueno, si ustedes quieren música, no se pueden perder el concierto de Julieta Venegas el próximo 17 de junio en El Coloso, en el Auditorio Nacional. Que por cierto, hablando de fútbol, ella hizo la canción de La Niña Futbolista. Ahí están los videos colgados en redes.
0: Wow, muy linda, por cierto. Con esto, bueno, la ciudad demuestra que el fútbol no solo se vive en la cancha, también se piensa, se crea y se siente en cada museo. Y así cerramos esta edición de La Chilanguía, donde la Ciudad de México se convierte en un estadio abierto, lleno de cultura, emoción y celebración. ¡Con la Chilanguía!
1: ¡Con la Chilanguía!
0: ¡Eso!

0: al final de esta primera parte de La Hora Nacional. Y ahora que estamos con el ánimo mundialista a todo, le recordamos que, así como en el fútbol cada pase cuenta para llegar al gol, también cada acción positiva suma para construir un mejor país.
1: Antes de despedirnos, queremos enviar saludos muy especiales a quienes nos acompañan en radio, televisión y también en redes sociales, como Adriana Peña, Martín Olmedo, Fernanda Flores, Víctor Manuel Rodríguez Castañeda o Patricia Paredes en Calgary, Canadá.
0: También para José Luis Hernández Álvarez, Rafael Vázquez Castro, Francisco Segura y Raúl Robles, allá en Fresnillo, Zacatecas.
1: Saludamos a Alejandra Ruiz, Eduardo Mena, Laura Luna, Carlos Alberto Gutiérrez, Elizabeth Martínez y Sandra Álamo. A todos los que siempre nos escuchan, gracias por acompañarnos cada domingo. Recuerden que estamos en YouTube, también en Facebook, en Instagram, en TikTok, en Spotify, en estos lados.
0: En todos lados. Y también pueden contactarnos en el siguiente número. Es el 5534-834239, 5534-834239, o nos pueden mandar un correo electrónico a la siguiente dirección: lahoranacional@segov.gov.mx. Les deseamos a todos una gran noche y una excelente semana.
1: Les esperamos el próximo domingo con más historias, más cultura y más razones para sentir orgullo por México.
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1: Buenas noches, bienvenidos a Hidalgo en la Hora Nacional, este domingo 14 de junio del 2026. Les saluda Giselle Macías. Dar espacio y visibilidad a los nuevos géneros y propuestas musicales es fundamental para fortalecer la diversidad cultural, impulsar la creatividad de las nuevas generaciones y reconocer las múltiples formas en las que las comunidades expresan su identidad a través del arte. Esta semana conoceremos al productor y exponente de la música urbana, Freddy Vega, también conocido como Sadek ADN, artista que ha encontrado en el rap y la improvisación herramientas de expresión creativa para conectar con distintas audiencias y compartir su visión del mundo a través de la música. Además, nos acompaña el promotor cultural Antonio Francisco Hernández, del Instituto Nacional de los Pueblos Indígenas, quien nos invita a reflexionar sobre la importancia de aprender y preservar las lenguas indígenas como parte esencial del patrimonio cultural de México. Están en Hidalgo en la Hora Nacional. Y aquí comenzamos.
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3: La improvisación es la acción y efecto de improvisar, hacer algo de pronto, sin haberse preparado previamente o sin que el entorno lo espere. La improvisación musical es la creación espontánea de música en tiempo real, sin preparación escrita previa. Con la composición instantánea se requiere de un alto dominio de conocimientos. ¿Qué tal, amigos de Hidalgo en la Hora Nacional? Esta noche tenemos un invitado especial. Me refiero a Freddy Adán Vega Hernández, quien tiene el gusto por improvisar. Bienvenido, amigo.
4: ¿Qué tal? Muy buenas noches. Mi nombre completo es Freddy Adán Vega Hernández, más conocido en todo esto de la improvisación, en el mundo del rap y el hip hop, como Sadek ADN.
3: ¿Cómo es que adquiriste la habilidad de improvisar o te gusta la improvisación?
4: Realmente desde muy chico me llamaba mucho la atención la música, en especialmente el género urbano, el rap. Y en la etapa de la prepa es donde me decidí juntar con otro amigo y entre los dos nos llamó mucho la atención y empezamos a hacerlo como un hobby. Primero empezó como un juego. Nos poníamos temas, ¿no? Pues hay que hablar de esto, del otro, y pues realmente así nació el amor por este fino arte.
3: ¿A qué edad empezaste con esto de improvisar?
4: Se me veo joven, pero tengo ya mis 28 años y empecé a los 15 años en esto. A los 16 lo empecé a hacer de manera ya saliendo a lugares, pero lo dejé un tiempo hasta que a mi llegada en el 2024 aquí a Huejutla por un viaje empecé a retomarlo.
3: ¿Haces música o tienes un grupo musical?
4: Soy productor, hago beats, hago mis propias canciones, escribo y tengo un grupo llamado The Green Gang. Nosotros somos un grupo de chicos, todos de Ciudad de México, que representamos Pachuca. Realmente nosotros siempre estamos en Hidalgo y mis amigos ahorita ya tuvieron la suerte de poder estar en otro país representando a Hidalgo. Ahorita están en Estados Unidos. Tenemos demasiadas canciones ahí en YouTube para que pues las puedan escuchar.
3: ¿Qué tipo de música es la que promueven?
4: Hacemos algo que es el rap, el trap y el reggaetón. Nosotros realmente el género urbano, tenemos un amigo que también hace corridos. Como tal, nosotros hacemos dependiendo de nuestro estado de ánimo. Si estamos pues muy contentos y pues nos gana la energía, pues hacemos un poco de dancehall, pues entonces hacemos un poco de rap. O sea, que en ese momento lo sentimos, porque realmente toda nuestra música lo que trata de hacer es llevar las emociones y plasmarlas en una canción. Eso es lo que nosotros hacemos. Nuestro grupo se distingue.
3: ¿Qué fue lo que te motivó para hacer pues un grupo musical?
4: Lo único que fue hacer es la pasión de querer sacar lo que uno lleva dentro, las emociones. A veces uno no tiene la habilidad para estar escribiendo o hablando con una persona, pero sí para escribirla y plasmarla. Entonces, con un poco de conocimiento en teoría musical y un DAW que se llama FL Studio, es lo único que necesito, mi computadora, mi interfaz, mi micrófono, para hacer una canción desde cero, ponerla instrumental, mezclar las voces y hacer una masterización del ritmo y todo. Llevan canciones como pues la que pueden escuchar en mi canal de YouTube, en todas las plataformas. Blood es una canción que me inspiré y que yo hice todo también para poder plasmar mi emoción de ese momento. Actualmente en Spotify tengo pues una canción titulada Luz, que acabo de estrenar hace poco, esa canción para una persona especial, se hizo en su momento por lo que uno sentía, se le hizo coro, se le hizo una letra, la instrumental y todo a cargo de un servidor. Tengo otras canciones como Blood, que es una canción que habla de todas las vivencias que hemos tenido. Tenemos otra canción que se llama Vente por acá, es una canción más emotiva, es dancehall, una canción que pueden bailar. Tengo otra canción llamada Andrómeda, es una canción que a mucha gente le ha gustado y incluso hay personas que se han tatuado Andrómeda, y pues eso es algo que me gusta, o sea, que yo nunca, cuando lo hice, nunca creí que íbamos a llegar a tanto, o que la gente diga, pues esa canción me gusta tanto y me identifico tanto con ella al punto de llegársela a tatuar. Eso es algo que nunca me lo imaginé, que cuando yo la escribí, pues nunca pensé que íbamos a llegar a ese punto.
3: El grupo musical en el que formas parte, ¿dónde han participado? ¿Qué género musical?
4: Pues nosotros nos juntamos en Pachuca, una comunidad llamada Cayuca. Lo empezamos a hacer por juego y cuando vimos que la gente abrazó tanto al equipo que nos dieron la oportunidad de abrirle a talentosos artistas como El Malilla, como Danny Flow, en fin, otros artistas que en su momento les pudimos abrir, fue cuando nosotros dijimos, si a la gente le gusta tanto nuestro estilo, nuestra manera de redactar nuestras vivencias en instrumentales, pues ¿por qué no hacer un grupo? Entonces empezó como un juego con otros amigos, MT Miranda, a quienes les mando un saludo. Cuando de repente vimos ya personas atrás apoyando a nuestro equipo, compartiendo, publicando canciones, pidiéndonos fotos, y pues eso es algo que nosotros no pedimos, pero que te motivan y que te llevan a posicionarte. Tú solito empiezas a trabajar en ello y cuando te das cuenta ya la gente está atrás de ti, y eso es algo que nos llenó más de pasión y muchas ganas para salir adelante.
3: ¿Cómo es que adquiriste la habilidad de improvisar tus canciones?
4: La habilidad de la improvisación salió así, por un ritmo, estar en el juego, incluso si están las palmaditas y empieza, no, pues aquí puede meter esto, y dependiendo de igual manera lo que uno sienta y lo que quiera transmitir, con eso sacar las palabras. Obviamente sí es una habilidad que requiere de mucha capacidad de pensamiento, porque cuando ya estás viendo un objeto hay que improvisar sobre eso y hay que tener la siguiente palabra que rime con eso y así sucesivamente. Sí es algo que necesita un poco de destreza, pero a final de cuentas yo creo que es un talento que Dios nos ha regalado.
3: Tienes esa habilidad, ese carisma, te animas toda la gente, te dan tu aportación. La frase que dices cuando empiezas y cuando terminas.
4: Ah, pues es que mire, fue algo muy muy chistoso como llegué a las micros de Huejutla, porque pues yo nada más venía por un viaje de 3 días y me terminé quedando un año, pero cuando yo subí a los camiones yo dije, bueno, aquí está, se presta y vamos a darle. Yo siempre llego y qué tal, muy buenos días, buenas tardes, buenas noches, mi nombre es, yo soy el Sadek, improviso con lo que tengo a la vista o a la mano. Me gusta cuando la gente se voltea, se quita los audífonos y tú ves que te están prestando la atención. En ese momento yo ya lo siento como un compromiso. ¿Por qué? Porque ya me están prestando la atención, no nada más es llegar y cantar o decir o llevar algo preparado, sino que yo ya cuando veo eso me motivo y la gente aquí me ha regalado su energía, su vibra y todo eso. Yo trato de pues ser recíproco. Cuando veo eso yo me siento así con el compromiso de darles lo mejor y de darles un buen show. Incluso me ha pasado que a veces yo me subo con toda la actitud, todo, la gente de igual manera pues a veces vienen pensando otras cosas y todo, y como que de repente se les olvida y se empiezan a reír o sonríen. A veces lo hago por la moneda, por llevarme una aportación a casa, pero también cuando veo que la gente me empieza a aplaudir, que me empiezan a pedir, oye amigo, me puedes decir cómo te encuentro en redes sociales, cómo te encuentro, cómo puedo escuchar tus canciones. Y cuando me voy a YouTube y veo que tienen ahí comentarios de, oye, yo te encontré en las micros, oye, yo te vi en tal lado, es una emoción, se queda plasmada y que te anima a seguir adelante. Realmente es un sueño, muchas veces he estado estancado, pero cuando leo esos comentarios y toda la gente mandando buena vibra y que creen en mí, que creen que puedo llegar a ser muchísimo más que un simple artista local, entonces en ese momento digo, no, pues todavía no es tiempo de parar, todavía tenemos que seguir adelante, porque si la gente cree en mí y yo creo en mí, hay algo grande, por lo cual yo le sigo agradeciendo a Dios y pues yo sé que puedo llegar a esa meta.
3: Es maravilloso escucharte, que nos transmites esas buenas vibras.
4: Sí, que cree que ha sido muy lindo eso, realmente yo siempre lo pienso así. Hay días en los que sí no tenemos problemas ni detalles como todo ser humano, y hay días en los que yo digo, ay Dios mío, hoy sí no quisiera nada, no quisiera hacer nada, ni levantarme ni salir de la cama, pero pues ya estando afuera espera, me levanto, me doy un baño y digo, pues Diosito, aquí me quedo contigo, ayúdame a salir adelante, ayúdame. Siempre le pido mucho a Dios. Créanme que eso ha sido la conexión con todo el público. Igual que yo, a veces vienen cansados del trabajo, estresados por el calor, a veces no han comido, porque a veces salir por una moneda fuera de casa no es muy fácil. Yo todavía me subo al camión con la bocina y digo, trato de que el momento sea ameno, que sea divertido para los pequeños, que sea interesante para los adultos, porque no cualquier persona escucha rap, no cualquier persona le gusta el hip hop, los pequeñitos todavía no saben a lo mejor qué es ese género, incluso hay personas a las que no les gusta, pero yo trato de que sea un momento ameno para ellos, que si vienen con una mala cara, que se pongan con una buena sonrisa. Yo siempre me subo con esa mentalidad de hacer las cosas bien y lo mejor que pueda, no con la mentalidad de llevarme a casa una moneda, sino con la mentalidad de subirme y transmitirles una buena emoción a las personas. Ese es mi punto siempre. Siempre trato de agradecerle a Dios lo bueno y lo malo, porque también me ha tocado en camiones donde a la gente les disgusta o simplemente vienen con un mal día.
3: ¿Qué mensaje les darías a los radioescuchas o sobre todo a los jóvenes?
4: Precisamente a los jóvenes. Primero que nada, que sepan que la familia es muy importante, que la vida solo es una, que hoy estamos, el día de mañana quién sabe. Hay que vivirlo y siempre hay que soñar, hay que ser soñadores y siempre creer en lo que nuestro niño interior te nos dicta. ¿Por qué? Porque a fin de cuentas la vida solo es una y como todo niño hay que saber jugar, hay que saberla disfrutar, hay que reír. Si hay momentos que sí son para llorar, pero también aprovecharlos y sacarles lo positivo. Créanme que yo hace poco enfrenté una depresión y pues hoy en día digo gracias Dios por cambiarme la mentalidad y por no dejarme tirado en eso, sino que gracias a ti levantarme y salir adelante y agradecerle todos los días completamente por un nuevo día, por respirar, por nuestros alimentos, por todo lo que tenemos, porque a veces pensamos que es poco, sin embargo estar vivos día a día es un regalo hermoso. Ese es mi mensaje para todos.
3: ¿Podrías compartirnos el número telefónico para contactarte cuando sea necesario?
4: Claro que sí, para todos mi número telefónico es el 77 12 98 03 01. Estoy en el WhatsApp, en todas las redes sociales me pueden encontrar como SADKDN, para que puedan escuchar mi música. En YouTube pueden ver todos mis videos, páginas de Facebook, en Instagram como SADK-ADN-, en YouTube mi canal, tengo un segundo canal que se llama The Green Gang, es en compañía de mis compañeros con los que hago música. Mi mayor figura actualmente es un colombiano llamado Young Sarvia. Nelson es, pues yo lo veo por toda su vida y que ha sabido salir adelante y que actualmente pues me identifico con sus letras. La vida no siempre nos toca a todos de la misma manera, no todos tenemos las mismas oportunidades, sin embargo cuando tú le sacas provecho a todo, a lo más mínimo, puedes llegar a hacer cosas enormes y llegar a trascender y ser una persona importante, aunque tú no lo busques de esa manera. Las personas siempre van a seguir a alguien con el que se identifican y yo pues es una persona con la que me identifico mucho. Uno de mis mejores temas es Andrómeda, primero que nada porque pues le escribí en una etapa de mi vida donde era un chico que estaba viviendo un desamor tal vez y también ligado a cosas que pasaban en el barrio, cosas que me tocó vivir. La hice con un gran amigo, yo me atrevo a decir que es un hermano, Miranda MT, que hoy en día él está en otro país y representando Hidalgo como no tienen idea. También los invito a que vayan a escuchar su música. También contamos con el video oficial en YouTube. Me dedico a la barbería, me gusta mucho cortar cabello, también soy perforador, me gusta mucho el arte, me gusta disfrutar la naturaleza y uno de mis pasatiempos favoritos, estar simplemente sentado, estar frente a un paisaje como los que nos regala aquí la Huasteca, que es muy hermoso disfrutar del paisaje, estar entre tantos árboles, estar en la barbería, realizarle el corte a un cliente y darle un poquito de mi tiempo. Al final de cada corte ver su sonrisa y cómo cambia cuando se ve al espejo y dice, oye, me gustó mucho el corte, también me emociona demasiado.
3: Freddy, algo que nos puedas improvisar para que nuestros amigos de Hidalgo en la Hora Nacional, a todo nuestro auditorio y sobre todo de esta región de la Huasteca que siempre nos acompañan, para que escuchen cómo improvisas.
4: Hey, vamos a improvisarlo, lo haré mucho mejor. Hoy estoy aquí disfrutando del clima porque hace mucho calor. Ayer pudo haber sido peor. Hoy me levanté con todo el ánimo para ponerme a rapear, aunque sea en el camión. Y es extraordinario, mamá, préndele al radio que estoy sonando. Me ven por ahí fluyendo, lo estoy disfrutando. Checa cómo lo hago, neta que no me apago. Este estilo no caduca. Yo soy de los que andan en las micros de Acayuca y le caemos hasta Huejutla, pasando por Atlapesco. fresco, sé que me lo merezco, me voy a dar un baño al río y me siento bien fresco. Por ahí le pasamos, nos montamos a la camioneta y nos vamos hasta el mercado, donde unas ricas enchiladas estaré disfrutando. Es algo...
3: ¡Bravo!
4: Hay que seguir nuestros sueños porque vida solo es una. Aléjense de los malos pasos, que hoy en día este planeta está cambiando, estamos pasando por una transición de cambio, está dándose a notar mucho, pero yo sé que los buenos somos más, que a fin de cuentas cometer errores, hay que aprender por mínimo que sean, y acercarnos mucho a Dios, valorar a la familia y valorar más que nada nuestra vida. Ese siempre va a ser mi consejo para los jóvenes. Pues de igual manera los invito a apoyar la música, ya que aquí en Hidalgo son pocos los raperos que han salido, los artistas urbanos. Yo siempre voy a decir, hay que apoyarnos entre todos. México es un país hermoso, es lindo y tenemos una cultura enorme. Aquí en Huejutla, en Hidalgo, tenemos de lo mejor. Los invito, las invito a todas, puedan venir y conocer y darse una oportunidad, llevar a Hidalgo y posicionarlo, y para que vean que aquí también tenemos y hay con qué.
3: Muchas gracias, Freddy, por dar a conocer el gusto de improvisar. A usted, amable y gentil radioescucha de Hidalgo en la Hora Nacional. Yo soy Mariselda Bautista Granados. Hasta la próxima.
1: Buenas noches, bienvenidos a Hidalgo en la Hora Nacional, el espacio donde cada domingo nos encontramos para hablar de la riqueza cultural, las tradiciones y la identidad de nuestro estado. Hoy tenemos el gusto de conversar con un joven comprometido con sus raíces y con la preservación de nuestra cultura. Él es el ingeniero Antonio Francisco Hernández, originario de Huizachahuatl, Huejutla, Hidalgo, hablante de la lengua náhuatl y promotor cultural, actualmente laborando en el Instituto Nacional de los Pueblos Indígenas, INPI, cuya labor se enfoca en fortalecer y salvaguardar el patrimonio cultural de la Huasteca hidalguense. A través de su trabajo, impulsa la música, la lengua náhuatl, las danzas tradicionales y el vínculo con las comunidades, visitando distintos lugares para mantener vivas nuestras tradiciones.
5: 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Primeramente, pues agradecerles. Para mí, crecer en una comunidad fue una de mis mayores fortalezas que me ayudó a aprender la lengua. En mi familia no hablan la lengua náhuatl. Yo tuve que aprender la lengua náhuatl. Quizás no lo hablo al 100%, pero estamos trabajando en ello. Hay algunas palabras en coordinación aquí con los otros promotores. Dialogamos y si hay alguna palabra, lo compartimos. Yo crecí en una familia, como ya lo comentaba, que no es hablante de la lengua náhuatl. Sin embargo, mi abuelito, que ya falleció, siempre me platicó de sus historias, todas las actividades que hacíamos en la lengua náhuatl. No lo vi como un área de oportunidad cuando yo era niño. Sin embargo, ya nos damos cuenta en la vida adulta que es algo indispensable en la vida. Lo aprendimos por necesidad y algunos por gusto. Conforme vamos avanzando, pues ya nos va gustando esta parte. No, pues es que nos gusta la parte de la cultura, la danza. Pero ¿cómo lo vamos a fortalecer? Tenemos que adaptarnos a las personas. Si las personas hablan náhuatl, de esa forma nosotros vamos a llegar a ellos y fortalecer. Va de la mano la cultura, la lengua. Es muy importante y muy bonito. Si te estás interesado en trabajar en alguna dependencia, considero que es muy importante aprender la lengua náhuatl. Y justamente esa parte siempre he platicado y he tocado ese tema, que las instituciones debemos de capacitar a nuestro personal en la lengua materna, que es el náhuatl, aquí en la región principalmente, o atender la gente que viene, porque en todas partes y más aquí en la región, la atención es para la gente de las comunidades indígenas.
1: ¿Qué significa para ti ser hablante de la lengua náhuatl hoy en día?
5: Para mí ha sido un reto, porque no es fácil hablar la lengua náhuatl, es complicado, porque atendemos a gente que habla español y atendemos a la gente que habla en la lengua náhuatl. Hay ciertas cosas que se nos olvida y a veces sí, lo retomamos al 100. Es algo muy bonito porque te abre muchas puertas, conoces gente, haces que la gente se sienta en confianza contigo. Más en las comunidades, nos ha tocado ir a las reuniones, esas reuniones hablarlas en la lengua náhuatl. Y sí, ha sido un reto un poquito complicado, de forma que vamos avanzando. avanzando, vamos conociendo y vamos aprendiendo.
3: ¿Crees que la lengua náhuatl está en riesgo? ¿Qué se está haciendo para preservarla?
5: Sí, está en riesgo. Vemos en las comunidades el tema de la migración. Es un tema complicado, lo vemos aquí porque emigran a otros estados y ya regresan, pues ya se les olvida del hablar de la lengua náhuatl. Incluso hasta a veces nos da pena hablarlo. Nos ha tocado donde hay comunidades que ya no hablan náhuatl, que tienen que acudir a una persona mayor a hablarle para que traduzca alguna reunión. Ahí nos damos cuenta cómo se está perdiendo la lengua. En el mismo área de cultura que tenemos, implementamos talleres para fortalecer la lengua náhuatl. Igual son propuestas, son comunidades, si tienen interés en aprender la lengua náhuatl, se elabora la propuesta de un proyecto. Si ese proyecto sale aprobado, se contrata o se le habla a una persona experta en temas de la lengua náhuatl, imparte las capacitaciones. Igual nosotros como promotores vamos a las comunidades, vamos a las escuelas a impartir las pláticas en la lengua náhuatl, donde hacemos dinámicas, jugamos lotería, entre otras actividades que realizamos. En cada región varía. En el municipio de Xochitlán, llegando, toda la gente habla náhuatl. Todas las actividades que realizan, todo es en náhuatl. Su vida cotidiana vive, ¿no?, en el entorno de hablar con su familia, convivir con ellos. Esa parte es muy importante. Si nos venimos a la región de Huejutla, es otro ámbito, porque aquí estamos acostumbrados a hablar español. Sin embargo, en el municipio de Xochitlán y otras comunidades es de manera contraria, porque allá el hablar español es algo raro para ellos. Pues es muy bonito, he tenido la oportunidad de convivir con los niños de todos los municipios y sí he notado ciertas cosas. Pues yo siempre les he hecho hincapié de importante la lengua, porque te abre varias oportunidades. Si queremos un empleo aquí en la Huasteca Hidalguense, pues forzosamente tenemos que aprender la lengua náhuatl, porque la gente que atendemos es de las comunidades indígenas.
6: Cuando inicia con este proyecto, la idea es rescatar nuestras costumbres y tradiciones.
5: Nuestra cultura inicia que nos damos cuenta que las tradiciones, las costumbres se van perdiendo. Los jóvenes pues emigran a otros estados. Es por ello que el Instituto Nacional de Pueblos Indígenas le da mayor relevancia a esto en los programas que ofrece. En el Instituto Nacional de Pueblos Indígenas tenemos diferentes áreas. La mayor importancia que se le da es la parte de la cultura. Fortalecer la cultura, apoyar a las danzas, a la música tradicional e incluso algunas áreas como son los museos, que son de mucha importancia para fortalecer y seguir preservando nuestra cultura en la Huasteca Hidalguense. Tuve la oportunidad de visitar el museo del municipio de Yahualica, donde hay personal capacitado que saben toda la historia de cada objeto que es colocado ahí. Es gente que conoce de su región, que conoce de las piezas, el significado de cada uno. Son piezas únicas, es por ello que consideramos que es muy importante que se mantengan ahí reservados, porque la gente viene, conoce la historia, vuelve a venir para conocer más sobre esos temas, sobre esos objetos, y ya tienen la historia completa.
6: En este municipio de Yahualica hay un centro ceremonial que es muy visitado.
5: En la Semana Santa tuvimos la oportunidad de visitarla y sí es visitada por varios turistas. Actividades que se realizan en coordinación con su municipio, donde ellos les dan mantenimiento a esas artes que todavía se mantienen.
3: ¿En qué consiste tu labor como promotor cultural en la Huasteca?
5: Es fortalecer la cultura aquí en la región Huasteca, parte de la sierra, porque como instituto abarca 14 municipios que vienen de la sierra a la Huasteca. Nuestra principal tarea es ir recorrer las comunidades y fortalecer esas actividades que se realizan, como son los bordados, la medicina tradicional también es parte de la cultura, las bandas de viento, el hablar, fortalecer la lengua náhuatl también es muy importante. Nosotros visitamos las comunidades, reunimos a las señoras o la población en general y les preguntamos qué actividades realizan. Platicamos en la lengua náhuatl, hacemos actividades como son el bordado, vamos, revisamos qué es lo que todavía podemos rescatar de ahí. En base a eso, nosotros realizamos una propuesta de proyectos. Esos proyectos los realizamos aquí, que también es parte de nuestras funciones que nosotros realizamos. En el proyecto relatamos todas las actividades que realiza la comunidad o las personas. En base a eso, nosotros enviamos la propuesta propuesta a las oficinas centrales y ellos valoran si hay presupuesto necesario para apoyar esa danza. El tema que enviamos es muy importante para fortalecer o para rescatar las actividades tradicionales que se realizan en la comunidad. Básicamente en la parte de Xochitlán es donde hay mucha cultura todavía. Se preserva mucho lo que es la lengua náhuatl, los bordados, los bailes. En la región aquí de Huejutla vemos el día de Chantolo, que es un día muy importante para nosotros los huejutlenses, y vemos que le dan mucha importancia a esas actividades que realizan aquí.
3: Y hablando ya del tema de las danzas, aquí en la Huasteca es una de las expresiones culturales más antiguas y simbólicas. Sin embargo, hay una muy en especial que hoy en día enfrenta un riesgo de desaparecer, y me refiero a la danza Las Varitas. Danza que forma parte de un ritual ancestral ligado al ciclo agrícola.
5: Tuve la oportunidad de estar en el área de programa de apoyo a la educación indígena en la misma institución, donde esa danza, esas prácticas se realizaban con los niños de los albergues. Anteriormente eran albergues, hoy son casas escolares de la niñez indígena. Pues los niños están muy emocionados. Ciertamente, pues ya no hay una persona que conozca de esa danza, es por ello que se está perdiendo. La mayor parte de la gente que la practica todavía es en el municipio de San Felipe, una que otras comunidades, y también en el municipio de Huautla, donde también ya se tuvo la oportunidad de visitarlos. La danza es muy bonita, sin embargo, pues ya no hay una persona como tal que pueda darle seguimiento.
3: Para nuestros amigos de Hidalgo en la Hora Nacional, la danza de las varitas se distingue por el uso de varas decoradas con listones de colores y cascabeles que los danzantes portan en una mano, mientras que en la otra llevan un cuchillo ornamentado. Los movimientos corporales representan animales del entorno rural como el tlacuache, el pato, el tejón y el tigre, acompañados por música interpretada con flauta de carrizo o violín tradicional. ¿Qué acciones se realizan para preservar nuestras danzas tradicionales?
5: Principalmente darle seguimiento con nuestras nuevas generaciones. Eso yo siempre le recalco a las comunidades que visitamos, que no se pierdan nuestras bonitas tradiciones que le da un color único a nuestro municipio, a nuestra región huasteca y sierra. El año pasado se tuvo la oportunidad de apoyar a una danza que es el de Santa María Tlanchinol. Es una danza conformada por mujeres interesadas en rescatar su cultura, que van desde los 50 años hasta niños de 7, 6 años. Están muy contentos en realizar esas actividades. Se ha apoyado varias comunidades. El más actual se tuvo la oportunidad en el municipio de Huasalingo. Es una danza conformada por niños. Básicamente su propuesta fue rescatar y fortalecer la música tradicional. Es por ello que esa propuesta fue muy llamativa y fue aprobada, y se tuvo la oportunidad de apoyarlo en la comunidad de Huilotitla, Huasalingo.
3: ¿Qué mensaje le darías a quienes nos escuchan sobre la importancia de nuestras raíces?
5: Sí, invito a los jóvenes que si tienen ese interés y les gusta la música tradicional, es que no se olviden, se pueden acercar al Instituto Nacional. En el área de cultura estamos para apoyarlos. Si tienen alguna propuesta, lo pueden ingresar. Incluso nosotros estamos como promotores para apoyar a la gente que viene de las comunidades. Sabemos que hoy el tema de los pueblos indígenas es un tema muy relevante. Nos han dado mucho valor a nosotros como indígenas. Si tienen alguna actividad, algún interés, saben hacer alguna artesanía, que se acerquen al área de cultura aquí en el Centro Coordinador de Bux. Es un mayor reto que nosotros tenemos que concientizar a la población de la importancia de preservar la cultura huasteca. Invitarlos, platicar con ellos, que se integren a esos grupos de danzas que aún tienen en las comunidades. En varias comunidades sí hay jóvenes que se integran, sin embargo, en algunas ya se va perdiendo esa parte. Platicar con los jóvenes y decirle la importancia, darles un acompañamiento, motivarlos para que se siga fortaleciendo, hacerlos ver lo más importante de la región, la importancia que tiene, en qué nos beneficia prácticamente. Ver la tecnología como una herramienta o sacarle provecho con este tema de la cultura y la lengua náhuatl. Los jóvenes que pasamos parte del tiempo en las redes sociales, es aprovechar estos medios, compartir la cultura de su comunidad. Veo ya jóvenes compartiendo música en náhuatl, y eso es de reconocerse, porque así fortalecemos nuestra tradición aquí en la Huasteca hidalguense y en la parte de la sierra. Hacer un llamado a la ciudadanía a fortalecer nuestras tradiciones, y también si requieren o tienen algún grupo, alguna danza, alguna banda, quizás alguna velación, algún ritual que ellos realicen y consideren importante rescatarlo, visitarnos aquí en el Centro Coordinador, en el área de Promotoría de Cultura. Ahí les damos acompañamiento y si tienen alguna propuesta que nosotros podamos ingresar, con mucho gusto lo hacemos. De 9 a 5 de la tarde es el horario que manejamos nosotros, de lunes a viernes.
3: Gracias también a ustedes por acompañarnos en esta noche. Para Hidalgo, en la Hora Nacional, Elizabeth Ruiz Cruz
6: y Delfino San Juan Hernández.
1: Así llegamos al final de nuestro programa. Les agradecemos por habernos acompañado y nos escuchamos en la próxima edición de Hidalgo en la Hora Nacional. Que pasen una excelente noche.
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1: Temperatura, 20 grados centígrados.
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3: Son las 11 con 6 minutos.

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2: Son las 11:42.
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7: Son las 11 con 57 minutos.

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3: Temperatura, 20 grados centígrados.
4: Son las 12 con 10 minutos.
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1: Son las 12:20.

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1: Son las 12 con 38 minutos.
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1: Son las 12:51.
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1: Temperatura, 20 grados centígrados.
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3: Es la 1:03.

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1: Es la 1:19.

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1: Es la 1:37.
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1: Es la 1:50.

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1: Temperatura, 19 grados centígrados.
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3: Son las 2 con 2 minutos.
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5: Hola, ¿qué tal? ¿Cómo están? Sean bienvenidos aquí a High Vibration en una transmisión más por Suma Radio. Agradecemos al equipo de Suma Radio por prestarnos un espacio dentro de su programación. A la voz los saluda a su camarada Waldo, así me pueden encontrar en redes sociales, en Instagram sobre todo. También nos pueden seguir y mandar su recomendación muy importante a las otras redes sociales de Suma Radio Actopan. Así nos pueden encontrar en Facebook, Instagram, TikTok. También agradecemos a Ceci Pacheco, que está en los controles, que es la que le da vida a este bonito programa. Y pues déjenme decirles algo un poquito triste, algo un poquito que nos va a romper el corazón a varios, y es que este es nuestro último programa. Y pues, como todo tiene un inicio, todo tiene un final, pero no es para estar tristes, no es para estar decaídos, al contrario, es para pues agradecer a Suma Radio que nos permitió estar estos 12 programas acompañándolos en sus tardes, en sus días, en sus mañanas, en sus noches, en el carro, en la oficina, en todas partes, ¿no? Y pues agradecer también a título personal la oportunidad brindada. Y también este programa lo quiero cerrar con broche de oro, como se debe. Y por primera y única vez en este programa vamos a tener una entrevista totalmente en vivo aquí en las oficinas de High Vibration dentro de Suma Radio. Para empezar, quiero que sea sorpresa, no les voy a decir como tal el nombre, vamos a descubrirlo poco a poquito, pero sí les voy a decir de qué trata su música, de qué es el índole. Esto lo vamos a tener más al ratito, pero pues todo el programa va a ser relacionado al rap mexicano. Así es, vamos a comenzar este programa pues dedicado a la historia del rap, viendo cómo comenzó. El rap comenzó a desarrollarse entre finales de los años 70 y principios de los 80, influenciados directamente por la cultura hip hop surgida en Estados Unidos. Con el paso del tiempo, el rap mexicano dejó de ser únicamente una adaptación del estilo estadounidense y comenzó a incorporar problemáticas sociales, experiencias urbanas y realidades propias del país. Las letras empezaron a abordar temas como la desigualdad, la violencia, la discriminación y la vida en los barrios populares, convirtiendo el género en una herramienta de expresión y denuncia social. Quiero comenzar este apartado de música hablando de Mucho Barato, un álbum de Control Machete que, si bien no fue de los primeros en salir, sí fue el que marcó un antes y un después en la historia del rap en español y se convirtió en uno de los discos más influyentes del hip hop latinoamericano. El álbum no solo consolidó la carrera del grupo regiomontano, sino que demostró que el rap hecho en México también podía competir con identidad propia dentro de la escena internacional. El impacto de este álbum fue tan grande que abrió camino a nuevas generaciones de raperos en América Latina, inspirando a artistas a crear música con identidad local, sin depender completamente de las fórmulas estadounidenses. Vamos a escuchar esta canción titulada Únete Pueblo, de Control Machete, precisamente Mucho Barato. No sin antes mencionar que esta canción es básicamente eso que hablábamos: un enérgico llamado a la unidad, la resistencia y el orgullo del pueblo mexicano. Desde sus primeras líneas, esta canción transmite su fuerte sentido de identidad nacional, evocando a las raíces indígenas y el legado histórico de México como símbolo de fuerza y pertenencia cultural. El grupo Control Machete combina bases contundentes, influenciadas del rap chicano, y una actitud desafiante que convierte a Únete Pueblo en una de las canciones más representativas del hip hop mexicano, con un contenido político social. Los dejo aquí con esta primera canción en High Vibration, a la voz de Control Machete.

acabamos de escuchar Únete Pueblo de Control Machete y seguimos con más canciones aquí en High Vibration, que estamos en esta ocasión hablando del rap mexicano. Y pues obviamente, aunque es un poco controversial este grupo, no está de más mencionarlo, ya que sí tuvo bases dentro del rap mexicano, y hablo nada más y nada menos que Caló, uno de los fenómenos más polémicos dentro de la evolución del hip hop y la música urbana en México. Fue esta agrupación, un quinteto de bailarines y cantantes que alcanzó enorme popularidad a principios de los años 90, aunque muchos sectores más puristas del hip hop criticaban su propuesta por considerarla demasiado comercial, el grupo logró convertirse en un auténtico fenómeno mediático y musical. La canción que vamos a escuchar a la voz de Caló se titula El Planeta. Esta canción es un llamado urgente a tomar conciencia sobre el cuidado del planeta Tierra y las consecuencias del daño ambiental provocado por la humanidad. A través de una letra directa y reflexiva, el grupo invita al público a pensar en el impacto de sus acciones y la responsabilidad colectiva de proteger el entorno natural. Los dejo con Caló y su canción titulada El Planeta y volvemos con más aquí en High Vibration.

0: Acabamos de escuchar El Planeta en la voz de Caló, recordando que estamos en una sección de la historia del rap en México, porque pues tenemos un invitado especial en un rato más, vamos a tenerlo aquí en el estudio. Vamos a estar hablando del rap, vamos a estar conociendo un poquito más de todo ese mundo y además de cómo es el proceso creativo de un rapero y freestylero, que lo vamos a tener totalmente en vivo aquí en High Vibration. Pero antes que nada nos vamos a un pequeño corte promocional y volvemos con más música aquí en High Vibration.
1: 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Son las 2:17.
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0: Volvemos con más aquí en High Vibration. Estábamos escuchando la historia del rap en México. También para recordarles que estamos en nuestro último programa de High Vibration, agradeciendo a Suma Radio por habernos prestado un ratito su programación cada semana acompañándolos. También Suma Radio Actopan, que pues nos fue los que nos abrieron las puertas de su casa para que este programa pudiera salir. Recuerden que pueden seguirnos en nuestras redes sociales como Suma Radio Actopan. Nos encuentran en Instagram, Facebook y TikTok. También nos pueden mandar WhatsApp al 772-104-1721, 772-104-1721, o de igual manera pueden seguir a un servidor en Instagram como camarada-waldo, y ahí estamos siempre al pendiente. Antes de irnos al corte promocional, escuchamos a Caló con su canción titulada El Planeta, y como bien estábamos mencionando, este programa se trata de la historia del rap aquí en México, y pues vamos a seguir escuchando más canciones al respecto, ya que con la llegada del nuevo milenio, también surgieron producciones que se convirtieron en piezas fundamentales del rap mexicano underground. Una de ellas fue Poniendo la G en el Mapa, el influyente cassette de Caballeros del Plan G, una producción completamente autogestionada e independiente que logró ganar reconocimiento dentro de la escena urbana. El proyecto representó un aire fresco proveniente del norte del país, ya que el grupo desarrolló un sonido distinto al rap chicano tradicional, alojándose parcialmente de la fuerte influencia estadounidense que predominó en gran parte del hip hop mexicano de aquella época. La canción Es lo mío de Caballeros de Plan G es una auténtica oda al hip hop, ya que tiene una conexión profunda que los artistas mantienen en esta cultura urbana. Desde el inicio, la letra relata cómo el hip hop llegó a la vida del intérprete y transformó por completo su manera de pensar, de vivir y de expresarse, convirtiéndose en una parte esencial de su identidad. Es lo mío también refleja el orgullo de representar el rap mexicano desde una perspectiva auténtica y callejera, resaltando la importancia de la perseverancia y de mantenerse real dentro de la escena. Los dejo con esta canción a cargo de Caballeros del Plan G, titulada Es lo mío, y volvemos con más aquí en High Vibration.

Acabamos de escuchar a Caballeros del Plan G y seguimos con más aquí en High Vibration, ya que estamos hablando de la historia del rap en México, y en unos momentos más ya está llegando aquí al estudio Pacheco. Es el gran invitado que les tenemos el día de hoy, pero pues antes de adentrarnos, seguimos con la historia del rap mexicano. El crecimiento del internet también tuvo gran influencia con respecto a cómo se marcó ese punto de inflexión en el rap mexicano, ya que gracias a las plataformas digitales, redes sociales y servicios de distribución en línea, los artistas dejaron de depender de la radio o las grandes disqueras para llegar al público, permitiendo que la escena urbana creciera de manera mucho más libre y diversa. Este nuevo panorama facilitó la aparición de nueva generación de artistas que consolidó el rap mexicano como una de las escenas más importantes de Latinoamérica. Proyectos como la banda Bastón, Tino el Pingüino, Charles Sanz, Longshot y Neto Reina, entre otros, ayudaron a ampliar los estilos, los discursos y sonidos dentro de este género. A continuación vamos a escuchar la canción Solo como Amigos de la banda Bastón. Esta es una colaboración con Enciclopedia y explora el dolor, la frustración y la confusión emocional que provoca un amor no correspondido, la famosísima Friendzone. A través de una narrativa íntima y melancólica, la canción relata el conflicto de alguien que desea una relación más profunda, mientras la otra persona únicamente ofrece nada más y nada menos que una amistad. Vamos a escuchar a continuación aquí en High Vibration, Solo como Amigos de Banda Bastón, y volvemos con más música.

0: Acabamos de escuchar Solo como amigos de Banda Bastón y nos vamos a un corte promocional, no sin antes el famosísimo y ya esperado ¿Sabías qué? ¿Sabían ustedes que uno de los antecedentes más tempranos de la música de protesta en México que suele relacionarse con el rap, a pesar de que pues no es del género, es la canción El Barzón? Esta canción es un poquito más regiomontana, fue compuesta en 1936, aunque pertenece a este género ranchero o corrido tradicional, su estilo narrativo y la cadencia rítmica de los versos recuerdan en un cierto modo a la estructura del rap contemporáneo. La canción retrata las dificultades económicas y las injusticias sociales que enfrentaban los campesinos mexicanos, denunciando los abusos de los hacendados y las deudas impagables que mantenían sometidos a muchos trabajadores del campo. Por ello, muchas personas consideran que esta canción es un antecedente cultural importante dentro de la evolución de la música contestataria del país. Así que, si no lo sabían, chance y hasta la del panadero con el pan también podría caer en el rap, ¿eh? Ahí se los dejo. Nos vamos con un pequeño corte promocional y volvemos con ya el artista esperado, el invitado de este último programa de High Vibration. Los dejo con este corte y volvemos con más.
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2: Son las 2:35.
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0: Amigos, estamos de regreso aquí en High Vibration por Suma Radio y damos la bienvenida a un artista que, ¿para qué lo presento? Acabamos de escuchar una de sus melodías titulada Si por mí fuera. Su nombre es Pacheco y me voy a permitir dar la semblanza ya que nos está visitando aquí en la cabina de Suma Radio Actopan. Y recuerden que también nos pueden mandar todas sus opiniones, todas sus recomendaciones a nuestras redes sociales. Estamos como Suma Radio Actopan en Facebook, Instagram y TikTok. De igual forma, nos pueden mandar un WhatsApp al 772-104-1721, 772-104-1721. Igual pueden mandar las recomendaciones al perfil de un servidor. Me encuentran en Instagram como camarada-waldo y ahí estamos siempre al pendiente. Hoy se trató un programa de la historia de rap en México, la historia de cómo fue evolucionando esta rama musical y cómo fue que llegamos al día de hoy. Como les decía, tenemos una entrevista con un invitado especial. Es un músico, un freestyler con experiencia en escenarios desde 2012 que ha formado parte de varias bandas desempeñando principalmente una función como bajista y en diversas ocasiones también le tocó ser el vocalista. Desde 2020 incursiona formalmente en el rap desarrollando una propuesta influenciada por la experiencia urbana, la narrativa personal y la conexión directa con el público. Su rap político y social cruza identidad, raíces y conciencia colectiva con una lírica afilada, honesta y emocional, capaz de conectar con la sensibilidad de la audiencia. Actualmente presenta 42186, su segundo disco, una obra que consolida su propuesta artística y lo proyecta hacia foros importantes alrededor de la República Mexicana, ofreciendo un performance sólido, intenso y con un contenido ideal para espacios culturales, festivales y circuitos de hip hop dentro y fuera del país. Cuenta con dos álbumes publicados, Poseidón, publicado en 2020 y el actual que está presentando 42186, publicado el año pasado en 2025. Trabajos que pues obviamente reflejan su evolución musical y discursiva dentro de la escena independiente. A lo largo de su trayectoria se ha presentado en recintos como el Estadio Hidalgo, Plaza Juárez y el Megadomo de las Estrellas, entre otros escenarios, consolidando así su compromiso con la música y llevando su propuesta a distintas partes del país. Le damos la bienvenida aquí en el estudio a Pacheco.
1: Muchas gracias, mi camarada Waldo, por tenerme aquí en tu cabina. Ya es la tercera vez que tengo el gusto de poder acompañarlos y muy contento de compartir con todo el público. Muchas gracias por esa presentación.
0: Al contrario, el placer es todo nuestro, ya que pues está aquí por primera vez en High Vibration y como dato, la primera entrevista que tenemos dentro de este programa. Quiero empezar pues sabiendo un poquito más de ti, conociendo más de tu música, de tu historia, que te puedas presentar con el público. Nada más como dato curioso, en entrevistas has comentado que tus primeros acercamientos con la música fue dentro de una experiencia más religiosa. No sé si nos puedas contar al respecto.
1: Como la canción, ¿no? De una experiencia religiosa.
0: Exactamente.
1: Sí, un saludo a toda la audiencia. Muchísimas gracias por prestarnos su atención. Mi nombre es PHCO, Pacheco para todos los amigos. Soy un rapero de la ciudad de Pachuca. Tengo ya experiencia en los escenarios desde el año 2012, como bien comentas. Y bueno, ahorita les traigo un nuevo disco que estoy estrenando en todas las plataformas musicales, que ya tenemos videos oficiales y también estamos acercándonos a distintos estados de la República, a distintas ciudades, a compartir este nuevo material que espero que les gusten y lo vayan a buscar a las plataformas. Y se llama 42186, que es el código postal de donde radica un servidor.
0: Ok, y si nos puedes contar cómo fue esa experiencia religiosa, cómo fue que te adentraste a todo esto de la música, cómo nació ese amor por este arte.
1: Fíjate que nosotros como familia íbamos a una iglesia cristiana cuando éramos pues niños, ¿no? Ahí en el 2012 yo tenía como 12 años, no sé bien, y empecé a tocar la guitarra y nos daban cursos de guitarra, nos dieron cursos de bajo, también aprendí a tocar el bajo, y de esos cursos salía como una selección para ir a tocar al grupo de los domingos, ¿no? Que tocaba las canciones de la iglesia, y ahí fue cuando empecé a tocar, a desenvolverme en los escenarios, y en una oportunidad dentro de esa etapa tuve la oportunidad de cantar por primera vez, ¿no? Y yo creo que fue una experiencia muy desastrosa, totalmente desastrosa, horrible. Yo creo que la primera frase que dije o que canté estuvo tan mal que en ese momento se me fueron todos los nervios y todos los posibles peores escenarios que pude haberme imaginado, y de ahí en fuera sabía que todo lo que pasara iba a ser mejor que eso. Entonces pues esa fue mi primera experiencia, y de ahí en ese momento automáticamente cuando lo hice mal le perdí el miedo a los escenarios. Ya de ahí en fuera los escenarios, mi hábitat natural, ¿no?
0: Y por ejemplo, ¿cómo fue ese salto? Porque pues acabas de comentar que tú participaste primero en agrupaciones religiosas. ¿Cómo fue el salto hacia el rap? ¿Cómo fue ese cambio? ¿Cuáles fueron tus influencias? ¿Y no te causó ciertos rezagos al momento de decir, pues saben qué, ya no quiero este tipo de música, me inclino más por esta rama?
1: Sí, hay un poco de eso, hay un poco de miedo, porque en la iglesia nos decían, ¿no?, de que los cantantes que no se dedican a la música cristiana, que se dedican a cualquier otra, a otro género, suelen tener accidentes feos, su carrera les va mal, no tienen vidas buenas, y como que te metían ese miedo, y pues uno como joven a lo mejor no tienes todavía este pensamiento desarrollado y te la crees, ¿no? Entonces yo tenía mucho ese miedo de que no, a lo mejor lo que estoy haciendo no le gusta a Dios o algo así. Cabe destacar que no soy muy religioso, no soy así muy muy devoto. Claro que sí tengo como una conclusión filosófica a la que he llegado acerca de Dios, pero pues no creo que sea la final, ¿no? Ni a lo mejor que sea la verdad. Pero sí me metieron ese miedo, ¿no?, de cómo lo ibas a hacer. Entonces tampoco fue un cambio de la noche a la mañana, porque después de que estuve en las agrupaciones cristianas, me fui a otras bandas de rock, luego estuve en una banda de ska, y ya después es hasta la pandemia que ya empiezo en esto del rap. Cabe destacar igual que el rap siempre lo escuché durante toda mi infancia, durante lo largo de mi vida, es algo que siempre me ha estado acompañando, que me gusta bastante y que al parecer tengo también la habilidad de poder ser partícipe de rap, y como me salió tan natural, dije, bueno, pues de aquí soy, ¿no? Por eso lo hago.
0: Ok, justo también te quería preguntar al respecto. Bien comentabas que participaste en bandas de rock, bandas de ska, que también desde pequeño escuchabas rap. Quisiera saber que en tu día a día, ¿qué tipo de música consumes? Y también, ¿cómo crees que es toda esta música, todo este repertorio que tú escuchas, ha influido a la hora de hacer tus canciones, de cómo lo has construido o llevado al punto de vaya a crear tu propia identidad?
1: Sí, totalmente. Antes, cuando era muy joven, no escuchaba mucho música en inglés. Creo que siempre escuché música latinoamericana y mexicana, entonces yo creo que eso es lo que influye mucho en mis temas, porque escuchaba mucho en la secundaria una banda que se llama Escape, y todo el ska que sonaba en esa época, el vals del obrero, me gusta mucho Molotov, Panteón Rococó, Inspector, y tienen mucho la temática de protesta en sus canciones, entonces como que toda esta música de protesta, de justicia social, de revolución, como que me gustó mucho en esa etapa. Al momento de crecer, cuando ya vas teniendo otro pensamiento, te das cuenta igual de lo que significa el vivir en Latinoamérica, de lo que significa ser un mexicano, y lo entiendes no solamente por el contexto que te rodea y que te abraza, sino también por la música que uno escucha. Hoy en día me gusta mucho la cumbia, por ejemplo, la salsa, me gusta mucho el rap mexicano, me gusta el rap venezolano, me gusta el rap dominicano, el rap colombiano también, por supuesto. Entonces he estado como muy al pendiente y muy conectado a la cultura nuestra, a la cultura propia, a partir de la música, y todo eso como que lo envolví, lo incorporé, lo hice mío, y al momento de escribir, al momento de grabar mis canciones, es lo que también se puede reflejar.
0: Pues precisamente eso, ¿no? Tus letras se caracterizan por ser muy críticas ante pues lo que te sucede, lo que te rodea. Entonces, también si nos puedes hablar un poco de ese proceso que tú llevas para poder organizar todas las ideas, para poder plasmarla dentro de las canciones, y también cuáles son esas dificultades, porque pues al final de cuentas, al observar todo, pues te tienes que volver crítico. ¿Cómo le haces para enfrentar esas problemáticas? ¿Cómo lo haces para poderlas plasmar en una sola idea y que pues también fluya y no se escuche tan golpeado como podría parecer?
1: Sí, o forzado.
0: O forzado,
1: ¿no?
0: Exactamente.
1: Sí, justamente como latinoamericanos, como con esta conciencia de clase que tenemos, sabemos las cosas que nos atraviesan. Yo, por ejemplo, no podría cantarles yo de, ay, tengo las trocas y tengo las joyas, y porque pues ese no es lo que me atraviesa a mí. Lo que yo vivo, lo que yo observo, como mencionas en tu pregunta, es como las cosas que considero importantes o que considero que son dignas de convertirlas en arte, ¿no? ¿Cómo las jerarquizo? Simplemente mi proceso es que estoy escribiendo, estoy escuchando ritmos y desarrollo ideas, ¿no? Por ejemplo, la canción que escucharon apenas recién, Si por mí fuera, la escribí como si fuera un mensaje a las nuevas generaciones, ¿no? Que es un poco de hacer conciencia de lo que tenemos ahorita, de las situaciones que estamos viviendo y de lo que podemos vivir si no cambiamos nada, ¿no? Entonces, ese es como como yo tenía esa idea, hacer un mensaje para las nuevas generaciones y qué les voy a decir, porque siento que tener un micrófono es una responsabilidad y que hay que conectar con la gente no solamente diciendo cosas banales, sino también cosas importantes.
0: Muy brevemente, si nos puedes contar, como bien mencionábamos al inicio, tienes dos discos ya publicados, el primero titulado Poseidón, el segundo es el que hoy nos compete, el 42186, que pues mencionas que es tu código postal. ¿Cómo fue el proceso para ambos discos y qué esencia querías transmitir? Porque pues mensaje siempre va a haber, pero ¿cómo le haces para que el primer disco quiero que hable de esta temática y el siguiente quiero que hable de otra, pero que sean de lo mismo, pero que se diferencien, vaya?
1: Mi primer disco es como una maqueta, como un piloto, como un programa piloto que te dice que yo quería demostrar ahí que tenía las habilidades para rapear, que no estaba siendo un improvisado ni que iba a ver cómo me salía, ya que como yo había estado en otros géneros como el ska, el rock, tocando instrumentos, cantando, uno esperaría que la continuación de mi carrera fuera por el mismo camino. Sin embargo, como yo ya escuchaba rap durante toda mi vida, sabía hacerlo, sabía escribir, sabía rapear, y el primer disco que se llama Poseidón, que igual está en todas las plataformas musicales, es un ejemplo de que, repito, no soy ningún improvisado en esto, sino que sí tengo las habilidades para hacerlo, y es una demostración, ¿no?, de un buen debut. Y el segundo disco, que es 42186, se considera como un poquito rap conciencia, rap social, rap de justicia, y no me gustaría que a lo mejor me encasillaran todo mi proyecto en ese tema, sino solamente este disco, que es como empaquetar en un álbum todo lo que es la atmósfera del 42186, lo positivo, lo negativo, la violencia que hay en el barrio, pero también el amor, el trabajo, la gente que se esfuerza cada día. Entonces todo eso lo envolví en un disco y lo pueden escuchar ustedes en todas las plataformas.
0: Va que va, muchas gracias. Nos vamos a un pequeño corte promocional en High Vibration, en esta primera entrevista que estamos teniendo aquí. También no sé si quieras cerrar ahorita este primer corte con una canción, mandar una canción, y nos vamos a corte aquí en High Vibration.
1: Quisiera que escuchen este tema que sintetiza un poquito lo que les he contado hasta ahorita, las aventuras de un rapero pachuqueño dando el rol por el país en un road trip. Así que escuchen esta canción que se llama así, Road Trip.

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2: Son las 2:55.
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5: Estamos aquí de regreso aquí en High Vibration por Zuma Radio, agradeciendo a Zuma por darnos el espacio aquí en su programación, recordando también que nos pueden mandar todas sus recomendaciones musicales a nuestras redes sociales. Nos encuentran como Zuma Radio Actopan en Instagram, TikTok y Facebook, y también nos pueden mandar un WhatsApp al 772-104-1721, 772-104-1721. Igual pueden encontrar en Instagram a un servidor como Camarada Waldo, que también estamos al pendiente. Antes de nuestro corte promocional, seguíamos aquí en la entrevista con Pacheco, que nos estaba hablando un poco de sus dos canciones que ha sacado hasta ahorita, y los que faltan, me atrevería a decir, pero también estábamos abordando la historia de cómo fueron tus inicios, cómo fue que te adentraste al rap, cómo fue el proceso que llevaste para sacar estos dos álbumes que ya tienes, pero también quisiera saber tu proceso dentro del freestyle. Como bien sabemos, pues aparte de cantante, tú eres un freestylero que tienes experiencia dentro de este ámbito. Yo quiero saber cómo fue ese proceso para adentrarte a este mundo del free y cuáles fueron los retos que encontraste al hacerlo.
6: Claro, yo veía esos primeros batalleros, los primeros exponentes como Adrián, el B. Entonces, ahí se quedó, ahí me familiaricé con el concepto, ahí lo conocí. Después hubo un parón de esas batallas y como que se olvidó el tema. Y después regresó, ¿qué te gusta? Como por ahí del 2015, 2016, 2000, ajá, empezó otra vez como que todo este boom. Hasta lo que fue antes, a lo mejor antes de la pandemia. Y ahí se hizo un fenómeno global, el freestyle. Ahí fue cuando yo empecé. Coincide también un poco con el comienzo de mi carrera de rapero. Entonces empiezo yo ya a ser partícipe del movimiento. No solamente de ser un aficionado, sino ya también intentarlo. Tener la habilidad de rapear, ir practicando. Obviamente no fui el mejor cuando comencé. Y tampoco lo soy ahora, pero sí ha habido una progresión. Hay un evento que se hizo en el año 2022 en el que si ganaba, te clasificabas a una batalla con el más grande de todo el freestyle, que es Mauricio Hernández, y otros también que son exponentes del rap nacional y del freestyle nacional. Entonces me clasifico, salgo campeón de esa competencia. La primera vez que salí campeón fue uno de los días más felices de mi vida. Le gané a tipos que venían de Teotihuacán, que venían de otras ciudades. Fue aquí en Pachuca y salí primer lugar. Me clasifico a este evento. Fue la primera vez que estuve, por ejemplo, en una conferencia de prensa, que nos tomaban fotos, que era un evento profesional. Esa vez llegaron como 300 personas. Fue ahí en el CEUNI. En esa batalla llego hasta las semifinales. Volamos a unos vatos que venían de Guadalajara y los sacamos en la primera ronda. Y me termina echando en semifinales un compañero de aquí de Pachuca, que es muy bueno. Y bueno, fue un eventazo el compartir el backstage con estos monstruos del rap. Es un evento muy bonito. Aparte, ese día el público como que me los gané, ¿no? Como que les gustó mucho mi performance y bajé del escenario y me recibieron muy bien.
5: Órale, en el freestyle. Qué fuerte, porque pues se sabe que es una disciplina que es muy demandante mentalmente hablando, porque pues te obliga mínimo a estar siempre leyendo para tener la respuesta a todo lo que puedes hacer, para poder conjugar las ideas que tienes y al mismo tiempo hacer que suenen rítmicas, vaya. Y pues ya casi para cerrar esta entrevista, si pudiera regresar al 2012, cuando pues estabas comenzando en todo esto, que tal vez te aterraban un poco más los escenarios. No digo que ahorita no se te quita el miedo, al contrario, siempre lo va a haber, siempre va a haber esos nervios. ¿Qué le dirías a ese joven tú que estaba nervioso por pisar un escenario por primera vez? ¿Qué consejo le darías? ¿Qué recomendación le brindarías?
6: No haría nada para que cambie lo que sucedió, porque te digo que fue una presentación desastrosa, pero a final de cuentas eso me sirvió bastante, entonces no cambiaría eso. Respecto a la música, le diría que no se imagina todo lo que va a venir. No tiene ni idea de a dónde lo va a llevar esa inquietud de la música, ¿no? Le diría a ese pequeñito, no te rindas, sigue haciéndolo. Tienes el apoyo de mucha gente, vas a conocer un montón de gente. De verdad, la música me ha llevado a muchos lugares y me ha permitido conocer mucha gente como ustedes, gente tan bonita.
5: Perfecto. Y si nos podrías adelantar un poco, ¿cuáles son los próximos proyectos para Pacheco, ya sea ahorita en el 2026 o futuros años? ¿Qué viene para ti?
6: Pues espero que cosas buenas. Por ejemplo, si por mí fuera, ahorita ya tendría 4 o 5 discos allá afuera, ¿no? Pero he entendido a este punto que hay que llevar un proceso. Que si ya saqué, por ejemplo, este disco que se llama 42186 y que los invito a que lo escuchen en todas las plataformas musicales, hay que hacer contenido al respecto de cada una de las canciones. Y de cada una de las canciones les puede sacar muchísimo contenido, presentaciones en vivo, entrevistas, giras de medios, todo lo que se pueda hacer, hay que hacerlo alrededor de este disco. Y cuando termines todo eso, el siguiente disco, y luego lo mismo con ese disco, y luego el siguiente y el siguiente. Tengo ya escrito y preparado, y digamos en un 40% el tercer disco, y estoy terminando de escribir el cuarto. No me estoy apresurando, quiero cerrar bien esta trilogía. Ya tenemos 2 discos arriba y está próximo el tercero, entonces quiero cerrar esa trilogía y tomarme mi tiempo para escribir el cuarto disco, que ya sería un disco muy amplio. Lo quiero hacer de, no sé, más de 15 canciones, y tomarme mi tiempo, que sea algo que me guste, que sea una propuesta. En cada disco estoy haciendo propuestas diferentes. Como les digo, la primera fue como de debut, la segunda fue de rap social, rap conciencia, rap del contexto que nos rodea, y pues el tercero ya es un poquito más, que voy a hablar de, les adelanto aquí, en High Vibration, que es es un disco que va a ser como del tema del amor, del desamor. Se lo voy a dedicar a todas las exparejas o ex-situationships que he tenido, y cosas que ya me han pasado en el corazón y así, y la recopilé en un disco, en varias canciones, y se va a llamar Viudas, para que estén ahí al pendiente. Próximamente el tercer disco de PHCO, para que lo vayan a escuchar después. Y pues ese es el proceso. Quiero seguir haciendo videos. Ahorita creo que la industria ha cambiado. Antes la industria era de vender discos, después era de tener reproducciones, y hoy me parece que es de seguidores. Creo que estoy recibiendo señales que me indican que lo estoy haciendo bien y que voy por el buen camino, y que gracias al apoyo de toda la gente vamos para arriba.
5: Y así será. Vas a ver que el próximo álbum Viudas va a ser pues un éxito, va a pegar más, así que todos los de High Vibration ya saben a quién apoyar. ¿Cómo te podemos encontrar en redes sociales?
6: Síganme como PHCO en todas las redes sociales, en Facebook, en Instagram y en las plataformas musicales también. PHCO puedes encontrar.
5: Pues muchísimas gracias, mi querido Pacheco, es un honor estar aquí contigo en High Vibration. También es un honor que pues con esta entrevista cerremos este último programa de High Vibration. Con esta nos despedimos. Es un adiós, es un hasta luego, es un hasta pronto, no es un adiós. Nos podemos seguir viendo, ya saben dónde pueden seguirnos, en nuestras redes sociales, en las redes sociales de un servidor, en todos lados pueden seguir en contacto con nosotros. ¿Hay alguna canción con la que te gustaría cerrar, mi querido Pacheco?
6: Les quiero dedicar esta canción. Ese es un tema muy personal que me gusta muchísimo y espero que también sea de su agrado. Muchísimas gracias por tenerme aquí en este programa, gracias a Ceci, a todos los involucrados. Escúchenme, síganme, y muy agradecido.
5: Pues ya lo saben, muchas gracias nuevamente, Pacheco. Muchas gracias, Ceci, por estar en los controles, por apoyarnos a lo largo de todo este programa y de todos los programas que hemos tenido cada lunes, como ya es de costumbre. Pues agradeciendo también al título personal a todos los que nos han escuchado a lo largo de toda la historia de High Vibration, todos los que nos escucharon en el transporte público, en su oficina, en la casa, mientras comían. Es un honor haber compartido este momento con ustedes, y pues qué mejor con esta entrevista para cerrar un programa que fue una joyota realmente. Muchas gracias, y pues nos estaremos escuchando a ver cuándo. Esto fue High Vibration y se despide Waldo Castellán.
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1: Temperatura, 19 grados centígrados.
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3: Son las 3 con 7 minutos.

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1: Son las 3 con 40 minutos.
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1: Son las 3:54.

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3: Temperatura, 19 grados centígrados.
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5: Son las 4 con 2 minutos.

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2: Son las 4:19.

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2: Son las 4 con 36 minutos.
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1: Son las 4:50.

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1: Temperatura, 18 grados centígrados.
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3: Son las 5 con 2 minutos.
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0: Muy buenas tardes, amigos de Suma Radio Zimapán 99.5 FM. Bienvenidos y bienvenidas a una emisión más de En Frecuencia Fisio, un espacio donde hablamos de salud, de movimiento, de prevención y de todo aquello que nos ayuda a disfrutar de una mejor calidad de vida. Soy la fisioterapeuta Mariela Trejo y hoy estoy muy contenta de estar nuevamente con ustedes después de unos días de ausencia. Ya estamos de regreso. Y sobre todo porque hoy ha sido un día lleno de adrenalina y de emoción para todo nuestro país y el mundo entero, claro. Pues se dio inicio con el Mundial de Fútbol 2026, que mueve emociones, reúne a las familias y hace vibrar a millones de personas alrededor de todo el mundo. Como decían, hoy los ojos del mundo estuvieron puestos en México. Esta fiesta une colores, une a las selecciones y toda esta alegría llena las calles de emoción, donde un balón puede unir culturas durante 90 minutos. Todos tenemos una misma pasión, el fútbol. Y hoy, en Frecuencia Fisio, bueno, pues nos queremos unir a esta fiebre futbolera y queremos destacar una parte importante del fútbol, pero que muy pocos vemos o que muy pocos conocemos. Porque mientras nosotros disfrutamos de un gol, de una jugada espectacular, o de las tarjetas que saca el árbitro, o de una buena atajada de los superporteros que estamos viendo ahora, detrás de cada jugador existe una historia de esfuerzo, de preparación y de mucho cuidado. Por eso es que hoy vamos a hablar de algo bien importante para los futbolistas: las principales lesiones que llegan a presentar antes, durante y después de un partido de fútbol. Vamos a platicar de cómo prevenirlas y sobre todo de cuál es el papel que juega la fisioterapia dentro de este gran deporte. Ya les comentaba, los fisioterapeutas andamos metidos en todo y ahora pues también en el mundial podrán ustedes ver cuando el jugador lamentablemente se lesiona, ¿cómo es que entra el grupo de salud, los fisioterapeutas, los médicos, de inmediatamente para auxiliar a los jugadores? Entonces, para que ustedes a lo largo de este mundial y que vayan viendo los partidos, vayan entendiendo qué tipo de lesión es la que el paciente o el jugador pudo presentar en ese partido, ¿no? Y bueno, también es importante mencionar que un futbolista no solo entrena para correr detrás de un balón, que bueno fuera, ¿verdad? Que nada más anduvieran ahí corriendo como loquitos, pero no. Todo esto lleva una preparación, una disciplina, una constancia, un entrenamiento específico que va a abarcar desde lo físico, lo emocional y hasta nutrición, para que su cuerpo pueda responder a la exigencia que lleva este deporte. Por ejemplo, para que pueda tener la velocidad que tienen, porque ¿sabían ustedes que a lo largo de los 90 minutos de un partido un jugador puede recorrer varios kilómetros entre correr, subir, bajar? Entonces ellos necesitan esa velocidad, la resistencia, que sus articulaciones estén preparadas para los cambios de dirección, porque ahí es donde hay muchas lesiones en las rodillas, que más adelante lo vamos a hablar. Los golpes, porque recordemos que el fútbol también es un deporte de contacto, entonces siempre se presentan golpes, caídas, no intencionales, claro, bueno, algunas sí, ¿verdad? Y por eso se ameritan su tarjeta roja, pero bueno. Y también hay mucha exigencia en este tipo de competencia, o sea, es mucha presión la que sienten los jugadores, y para ello entra la fisioterapia, porque vamos a trabajar tanto lo físico como la parte emocional y mental que requiere el jugador. Y bueno, entonces, la cosa está así. Cuando pensamos en un futbolista, ¿qué es lo primero que nos imaginamos? Alguien que tiene que estar bien físicamente, que debe de tener cierto talento con el balón, con la pelota, que debe de trabajar en su técnica, en su condición física todos los días, porque bueno, es un deporte que requiere que se cuente con una disciplina. Pero también existe esa parte invisible, que todos los deportistas, o en su gran mayoría, mejor dicho, en su gran mayoría, lo ignoran o lo evitan, que es la prevención. ¿De qué se trata la prevención? Ustedes me dirán, bueno, ahora, ¿de qué estás hablando, Mariela? Pues les cuento. La prevención es la parte más importante de la fisioterapia, porque es donde vamos a ayudar a que el deportista, en este caso el futbolista, no presente las lesiones más comunes. Ajá, que el futbolista que nunca se ha lesionado siga jugando así, sin lesionarse. Y aquel que lamentablemente ha presentado una lesión, bueno, que pueda regresar a cancha o a sus entrenamientos de una manera correcta, saludable y cada vez más fuerte. Y evitemos que se vuelva a presentar esta lesión. Y aquí es donde entramos los fisioterapeutas, entran el grupo médico, entran los entrenadores, los preparadores físicos, que ayudan a que el atleta llegue listo para competir. Aquí hacemos un equipo multidisciplinario, ya les decía, entran desde el médico hasta el nutriólogo, el psicólogo, los preparadores físicos, todos los encargados del área de la salud, que van a lograr un trabajo en conjunto para que el futbolista pueda desempeñarse de la manera más correcta y más saludable. ¿Y qué pasa cuando una lesión aparece? Bueno, pues aquí comienza otro partido. ¿Por qué? Porque aquí ya no la meta es marcar goles y ganarle al equipo contrario, no. Aquí nuestra meta va a ser reincorporar al paciente de una manera muchísimo más eficiente, más fuerte y en el menor tiempo posible. Porque recuerden que los deportistas de alto rendimiento, como los que estamos viendo ahora en el Mundial, bueno, pues a eso se dedican, de eso viven, del deporte, de jugar. Entonces es importante que recuperemos una lesión en el menor tiempo posible. Y bueno, para que entremos en contexto del mundial y de las lesiones del fútbol, les quiero platicar una que fue muy sonada y que nos llenó de orgullo a todos los fisioterapeutas. No sé si ustedes ya escucharon hablar de Neymar. Neymar es un futbolista brasileño, es de los principales futbolistas de esa selección, quien durante en un partido en mayo del 2026, o sea, hace unos mesecitos, sintió una molestia en la pantorrilla, en el chamorro, como nosotros le decimos, que son los músculos gemelos. ¿Y qué creen? Esa lesioncita lo obligó a salir del partido. Bueno, pues ya lo atienden sus médicos, sus fisios, su cuerpo médico, le hacen los estudios pertinentes, ¿y qué creen que pasó? Resulta que él presenta un desgarre muscular grado 2. Y esto es lo peor que le podría pasar a un futbolista que está a semanas de iniciar el mundial, ¿están de acuerdo? Entonces, si a este desgarre de grado 2 que se presentó en la pantorrilla le sumamos a que años anteriores él había tenido una ruptura de ligamento cruzado en la rodilla, pues entonces estamos hablando de que es un jugador que ya viene presentando distintas lesiones y que si no se rehabilita de acuerdo a sus necesidades va a seguirse lesionando, y en este caso pues él estaba a punto de no ingresar al mundial por ese desgarre que tenía. Y bueno, para no hacerles la historia larga, Neymar estuvo en tratamiento, estuvo en rehabilitación, él estuvo acompañado de un equipo de fisioterapeutas que no solo se encargaban de trabajar con el músculo lesionado, sino también con su confianza, porque él tenía que volver a competir. ¿Se imaginan lo terrible y lo preocupante que es para un futbolista que presente una lesión y que nunca más vuelva a realizar lo que más le gusta gracias a esa lesión? Entonces, pues obviamente que sí se afecta tanto la parte física como la parte emocional. Y es aquí donde entra el equipo de fisioterapia, que hay que trabajar con el paciente, hay que trabajar con el futbolista, para que recupere la seguridad en volver a correr, la seguridad en volver a patear un balón, que es algo fundamental de su carrera, de su trabajo, ¿no? De lo que a él se dedica. Y bueno, pues Neymar estas semanas estuvo en fisioterapia Y cuando le dan la noticia de que ya está recuperado y de que sí va a volver a practicar fútbol en esta temporada del Mundial, ¿qué creen que pasó? Fue muy emocionante para mí, yo creo que para todos mis colegas fisioterapeutas, porque él, todos los que lo estaban acompañando estaban emocionados y querían correr a abrazarlo. ¿Y saben él a quién corrió a abrazar? A su fisioterapeuta. Y no saben lo que me llena de orgullo y de emoción que nuestro trabajo se esté reconociendo en deportes tan importantes y tan prestigiosos como el fútbol. Entonces, pues ahí está una historia donde la fisioterapia, pues es un resultado de éxito para este jugador, para este profesionista del fútbol, que bueno, tuvo la lesión, recibió el tratamiento adecuado, se rehabilitó como debía de ser, y bueno, ya en estos días lo vamos a estar viendo en las canchas, practicando lo que tanto ama, el fútbol. Y bueno, también quiero contarles otro caso. Y este jugador pues nos llena también de orgullo. Él es mexicano, les estoy hablando de Edson Álvarez. Él es mediocampista, si no mal recuerdo. Y últimamente presentó una lesión en su tobillo. Esa lesión fue tan grave que tuvieron que ingresarlo a una cirugía. Y bueno, él también se ha mantenido en tratamiento, en recuperación, ya está en rehabilitación. ¿Pero qué creen? Edson Álvarez está todavía en ese proceso de recuperación, que el día de hoy en el partido inaugural de la selección mexicana solo ingresó a cancha unos cuantos minutos. ¿Por qué? Porque sus terapeutas debieron recomendarle que sí puede regresar a jugar, pero con las precauciones adecuadas. Entonces ahí está otro momento importante de la fisioterapia, que te vamos a decir cuándo sí, cuándo no, en qué momento y cómo debes de regresar a tu práctica deportiva. Y bueno, después de contarles sobre estos futbolistas profesionales y exitosos, la pregunta sería: ¿por qué se lesionan los futbolistas? Amigos, seguimos en Frecuencia Fisio, vamos a una breve pausa, pero regresando continuaremos hablando de las principales lesiones de los futbolistas y el papel de la fisioterapia en el regreso a la cancha. No se despeguen, regresamos en un momentito.
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1: Son las 5:19.
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Ya estamos de regreso y continuamos hablando de fútbol, pero no de los goles y las jugadas que vimos hoy en televisión. Por cierto, ¿ustedes vieron el partido de México? ¿Qué tal les pareció? ¿Se emocionaron con los goles? ¿Estuvieron de acuerdo con las tarjetas rojas o no? ¿Qué tal les gustó la inauguración? Estuvo muy bonita, ¿no? A mí me hubiera gustado que hubieran más, pues no sé, más cantantes o más música mexicana, más estilo mexicano. Lo sentí como que con varios estilos me hubiera gustado algo más. El mariachi no podía faltar, pero bueno, esperemos que más adelante. Y bueno, estamos hablando de las principales lesiones de los futbolistas. Muy ad hoc al tema de hoy, me decía el productor Fide que pues teníamos que arrancar el mundial y teníamos que estar también aquí en Frecuencia Fisio hablando de un tema importante para los futbolistas. Y bueno, recordarte que no necesitas ser un futbolista profesional, sino desde que estás iniciando tu práctica en este deporte tan bonito, necesitas de un fisioterapeuta a tu lado para que cuide de tus lesiones, para que cuide de tus rodillas, tus tobillos, tus articulaciones y te permita seguir jugando sin ninguna lesión. Y bueno, vamos a hablar de cuáles son las lesiones más frecuentes que encontramos en los futbolistas. Ay, yo creo que vamos a empezar por las lesiones en los músculos. Estas son las más comunes y las que más se dan en los partidos. Aquí podemos encontrar desde un calambre hasta un desgarre muscular, que fue como el caso de Neymar que les contaba. Estos se pueden evitar realizando un correcto calentamiento antes de iniciar el partido, estiramientos adecuados, y cuando ya hay un desgarre, lo indicado es reposo para evitar que ese desgarre se siga haciendo cada vez más grande y que el futbolista se encuentre fuera de cancha por más tiempo. Entonces recuerden, si estamos presentando un calambre, bueno, hay que estirar, hay que rehidratarnos, hay que llevar una alimentación adecuada, pero si el caso está hablando de un desgarre muscular, bueno, primero hay que valorar de qué grado es y después indicar el tratamiento, que siempre va acompañado de reposo por algunos días. No crean que van a descansar un mes, ¿eh? No, solo es unos días. Después encontramos a las lesiones en las rodillas, que estas son las más típicas, las más temidas, porque la rodilla es una articulación muy compleja y muy completa. Creo que es una de las más completas de nuestro organismo y que contiene músculos, contiene ligamentos, contiene un tendón muy importante y los famosos meniscos se encuentran dentro de nuestra rodilla. Y bueno, los futbolistas, pues vemos que hay patadas, cambios de dirección, saltos, caídas, cuando saltan y no saben si van a caer con las dos piernas, a veces salen volando y ahí es cuando empieza a lesionarse una rodilla. Cuando van corriendo hacia el frente, por ejemplo, y ya vieron que el contrincante trae el balón hacia el otro lado y de repente giran bruscamente, ahí es donde se lesiona la rodilla. Y podemos encontrar una de las lesiones más comunes, que es el desgarre o la ruptura total del ligamento cruzado. En nuestra rodilla tenemos un ligamento como en forma de X, para que se lo imaginen, y tenemos la parte anterior y la parte posterior. Por eso es que van a escuchar que se rompió el ligamento cruzado anterior y tiene que ir a cirugía, y es un jugador que ahí sí se va a quedar fuera de cancha durante varias semanas para que pueda rehabilitarse completamente y sus médicos serán los que decidan si está apto para volver a jugar o ya no. Por eso es que esta lesión es muy temida por los futbolistas, porque como puede ser una lesión simple y que tenga solución, que la puedan rehabilitar correctamente, como puede ser una lesión que les va a dar fin a su carrera futbolística. Entonces hay que cuidar mucho las rodillitas, siempre hay que fortalecer, hay que estirar y hay que rehidratar. Eso es muy importante en los jugadores. También vamos a encontrar a los esguinces de tobillo, que esos también son el pan de cada día en el futbolista, porque una mala pisada, un contacto con otro jugador, el patear demasiado fuerte la pelota o en una postura incorrecta,
puede provocar que los ligamentos del tobillo se lesionen. Y ya les había comentado que los esguinces de tobillo se pueden clasificar en 3 grados, entonces va a depender el grado del esguince, qué tanta fue la lesión, si fue moderada, grave o muy severa. De ahí va a depender el tratamiento, si solamente inmovilizan, si solamente ponen una férula o hay la necesidad de una cirugía, como en el caso que hablábamos de Edson Álvarez, el mediocampista de la selección mexicana. Entonces, es importante que si tú no eres un futbolista de alto rendimiento, como ahorita que estamos hablando de la selección, pero sí practicas fútbol cada semana, entre semana, que ahora ya hay partidos aquí en Zimapán, por ejemplo, sí te atiendas, sí recibas un diagnóstico correcto, porque nos ha pasado mucho que en consulta llegan los pacientes con que, ay, es que me torcí y se me puso muy morado el pie hasta la media pierna. Y les digo, ¿y qué hiciste? No, pues me sobaron y me pusieron una pomada. No, error. Porque ese tratamiento únicamente está generando que la lesión, que era mínima, bueno, se vuelva algo más crónico y que tardemos muchísimo más tiempo en recuperarlo y pueden ocasionar nuevas lesiones. Entonces, es muy importante que siempre acudan con el especialista, que siempre acudan con un profesionista del área de la salud, que sea quien les oriente, les dé un buen diagnóstico y sobre todo el tratamiento indicado para cada lesión. Y por último, me gustaría hablar de las contusiones. ¿Qué es esto? Los golpes, las caídas, que también forman parte del juego. Pero incluso un golpe puede, por más pequeño que parezca, puede generar muchas lesiones, puede generar que la capacidad física del jugador se vea comprometida, que si el dolor persiste, si manipularon mal a este paciente, presente limitaciones en el movimiento y como resultado, pues el jugador ya no pueda seguir practicando fútbol. Entonces son muy importantes las contusiones, más cuando son en la cabeza, por ejemplo, esos futbolistas que les gusta dar cabezazos con la pelota, hay que tener mucho cuidado porque puede parecer un simple chichón, un simple chipote que le salió, pero no, esa lesión puede estar ocasionando daño neurológico que más adelante va a comprometer, no sé, el habla, el lenguaje, la memoria, su movimiento. Entonces es muy importante que siempre que ustedes practiquen algún deporte, que en este caso estamos hablando de fútbol, bueno, pues cuenten con el servicio de fisioterapia, el servicio médico, para que puedan atenderse de manera inmediata y correcta. Ya les decía yo, no acudan con personas que no tienen la preparación adecuada, porque en lugar de ayudarlos, en lugar de mejorar sus lesiones, en lugar de mejorarles su calidad deportiva y de evitar un daño mayor, pues van a empeorar esta situación. Entonces, esa es la invitación que te hacemos, amigo futbolista, amiga futbolista, porque ahora cabe destacar que también las mujeres ya destacan en este deporte tan importante, que se atiendan, que siempre tengan a la mano el contacto de su fisioterapeuta, ¿sí? Para que no se lesionen, para que puedan seguir practicando. Y no crean que por ir al fisioterapeuta van a dejar de jugar. No. Si su lesión no amerita reposo, ustedes van a seguir practicando sin ningún problema. Siempre y cuando, si una lesión es muy grave, muy crónica, bueno, pues tendrán a lo mejor que guardar reposo unos días, pero siempre vigilados del profesional del área de la salud. Y bueno, ya les comentábamos que las lesiones principales son las lesiones en músculo, los esguinces en tobillo, las lesiones en las rodillas o los golpes. Y en cualquiera de estas lesiones que ya les acabo de repetir,

0: este deporte, su fortalecimiento muscular, que es muy importante, que si no están al 100%, bueno, les vamos a dar técnicas y ejercicios específicos para que ustedes puedan practicar este deporte. Trabajar equilibrio, trabajar las alteraciones que haya en la marcha, porque a lo mejor hay pacientes o futbolistas que nos tocan que llegan con el pie plano. Dicen, es que yo cada que juego me canso y me caigo y me lesiono la rodilla y ahora ya me duele el tobillo, la cadera. Bueno, pues entonces en fisioterapia podemos determinar estas alteraciones y ayudarle con ejercicios específicos o a lo mejor hasta recomendarle una plantilla específica para la práctica del fútbol. Y bueno, también deben de acudir con un buen preparador físico, con un buen entrenador que les enseñe las técnicas adecuadas, las jugadas adecuadas para que no se lesionen. Y bueno, ¿qué les puedo decir? Pues un buen fisioterapeuta busca que el deportista no solamente vuelva al partido, sino que vuelva cada vez más fuerte y con menor riesgo de lesiones. Una recuperación, ya les decía, requiere paciencia y mentalidad, porque bueno, los futbolistas son bien extremos, a ellos no les gusta guardar reposo. Entonces, el trabajo o la chamba de los fisios también es que el paciente sea, que esté tranquilo, que viva su rehabilitación de una forma paciente, para que la lesión pueda recuperarse lo más pronto posible. Y bueno, amigos de Suma Radio Zimapán, llegamos al final de una emisión más de En Frecuencia Fisio. Hoy, mientras el mundo vive la emoción del mundial, recordamos que detrás de cada partido hay mucho más que 90 minutos. Detrás de cada jugador que corre, que lucha por un balón, por una buena anotación, por un gol, existe una historia de esfuerzo, preparación y recuperación. Una lesión no solo afecta a un músculo, un ligamento, una articulación, el tendón. No, no, no. También pone a prueba la paciencia y la fortaleza. Sobre todo, la pasión de un futbolista para volver a hacer lo que tanto ama. La fisioterapia nos recuerda que el movimiento es parte fundamental de nuestra vida. Gracias por acompañarnos en este espacio de salud, en este espacio de prevención y de historias que nos enseñan. Gracias, compañeros de controles y de producción. Recuerden que el movimiento es vida y la fisioterapia es esencial. Yo soy la fisioterapeuta Mariela Trejo y les agradezco por estar una vez más con nosotros. Nos escuchamos. Hasta la próxima.
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1: Son las 5 con 34 minutos.
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1: Temperatura, 18 grados centígrados.
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3: Son las 6 con 6 minutos.
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3: ¿A poco no se te antoja algo fresco, acidito, con mariscos? Hoy utilizaremos camarón mexicano para nuestro platillo sabio, un orgullo de nuestra producción local que nos permite tener calidad y sabor los 365 días del año. Acompáñanos a preparar un aguachile de camarón con puré de camote.
5: Además, tras una separación de pareja, reajustar las cuentas es clave para la tranquilidad familiar. Pero, ¿cómo lograrlo sin desgastar tus finanzas? En este mes de la paternidad, analizamos la realidad económica de los nuevos hogares y te compartimos cuatro claves fundamentales para reorganizar tu dinero y construir estabilidad futura.
3: ¡Comenzamos!
6: Revista del Consumidor.
5: El camarón es uno de los productos pesqueros favoritos de las y los mexicanos, ya que además de que es delicioso, está disponible en el mercado durante todo el año. Además, nuestro país es el segundo mejor productor pesquero y acuícola de camarón en Latinoamérica, según un reporte de la Organización de las Naciones Unidas para la Alimentación y la Agricultura.
3: Su consumo aporta vitamina B12, B9 y B3, las cuales apoyan al metabolismo, al sistema nervioso y al sistema inmune. Sin duda es el candidato perfecto para el platillo sabio Profeco de este mes. Un delicioso aguachile de camarón con puré de camote. Una preparación fresca y con equilibrio de cítricos y picantes.
5: Atrévete a probar esta combinación gastronómica. Para esta receta necesitaremos los siguientes ingredientes: 500 gramos de camarón mediano o grande, sal, pimienta blanca molida, 120 mililitros de pulpa de maracuyá fresca, 180 mililitros de jugo de limón, un limón amarillo, jugo y ralladura, un pepino pelado, un chile serrano, un chile habanero pequeño, medio manojo de cilantro, 40 mililitros de aceite de oliva, una cucharadita de miel y una cucharadita de salsa de soya.
3: Para la parte dulce del platillo, el puré de camote, ocuparemos 280 gramos de camote naranja, 2 cucharadas de mantequilla sin sal, 2 cucharadas de crema para batir, 1 cucharadita de miel de abeja, sal, pimienta negra molida, 1 pizca de canela en polvo, 1 cucharadita de aceite de oliva, 2 cucharadas de nuez, 2 cucharadas de queso de cabra.
5: Y para el emplatado necesitamos 1 taza de cebolla morada fileteada, 1 taza de pepino en láminas finas, 1 cuarto de mango petacón en cubos pequeños, medio manojo de cilantro criollo, 2 cucharadas de ajonjolí negro tostado, semillas de maracuyá y tostadas horneadas.
3: Ya con nuestros ingredientes listos, empezaremos con la preparación del aguachile. Comenzamos limpiando y abriendo los camarones con un cuchillo pequeño en corte mariposa para retirar la víscera. Una vez limpios, los colocamos en un bowl y les espolvoreamos sal y pimienta blanca. Después, los refrigeramos. Mientras tanto, licuamos la pulpa de maracuyá fresca, el jugo de los limones y la ralladura, el pepino pelado, el chile serrano y el habanero, el cilantro, el aceite de oliva, la miel, la salsa de soya y salpimentamos al gusto. Colamos la mezcla parcialmente para conservar un poco de textura. Luego, la agregamos al bowl de los camarones, revolvemos y los dejamos de 5 a 7 minutos.
5: Para la preparación del puré de camote, comenzamos lavando y secando los camotes. Los llevamos al horno enteros con aceite y sal a 180 grados Celsius durante 50 o 60 minutos. El camote debe quedarnos muy suave para poderle retirar la cáscara sin dificultad. Lo machacamos y lo colocamos en un recipiente para reservarlo. A fuego bajo. En una olla, agregamos mantequilla y la crema para batir. Apagamos la mezcla antes de que hierva. Integramos esta mezcla al camote machacado con movimientos de abajo hacia arriba. Luego incorporamos la canela, la miel, el queso de cabra, la nuez y salpimentamos al gusto. Antes de servir es muy importante integrar a nuestro aguachile, el pepino, el mango y la cebolla.
3: Ahora sí, ya que tenemos ambas preparaciones listas, vamos al emplatado. En una tostada horneada, colocamos el puré de camote y el aguachile.
5: Terminamos con semillas de maracuyá, el cilantro, un poco de aceite de oliva y espolvoreamos el ajonjolí.
3: Ya tenemos listo nuestro aguachile de camarón. No olviden que el platillo sabio Profeco es fácil de preparar, tiene buen sabor, aporta un balance nutricional y rinde para varias porciones.
5: En este caso, esta preparación tiene un costo de 290 pesos y 94 centavos y está pensada para 6 porciones. Anímense a prepararlo y cuéntenos en nuestras redes sociales cómo les quedó.
6: Revista del Consumidor.
3: En la familia hay temas que pocas veces nos atrevemos a tocar, pero es importante y útil hablar de ello. Uno de esos temas es ¿qué pasa con la paternidad y las finanzas tras una separación? Ya que reajustar las cuentas es clave para la tranquilidad familiar.
5: Y junio, mes en que se celebra la figura paterna, representa una oportunidad para reflexionar cómo ha ido transformándose este rol. Durante una separación de pareja se requiere reorganizar las finanzas para seguir cumpliendo con las responsabilidades y mantener el equilibrio personal.
3: Además, hay que tener en cuenta que este es un tema del presente, debido a que los cambios en la estructura familiar son cada vez más frecuentes. De acuerdo con el Instituto Nacional de Estadística y Geografía, en 2024 se registraron 161.932 divorcios en México, lo que equivale aproximadamente a 33 divorcios por cada 100 matrimonios.
5: Sin duda, este contexto refleja que las separaciones forman parte de la realidad actual y que cuando ocurre no solo implica una transformación emocional. Pasar de un sistema compartido a uno individual exige una administración consciente, ordenada y sobre todo alineada con la situación presente.
3: En otras palabras, se necesita mantener un equilibrio financiero que implica cubrir responsabilidades compartidas como el sustento de hijas e hijos mientras se solventan los gastos propios. Es común enfrentar pagos como renta, servicios individuales, traslados o el equipamiento de un nuevo hogar.
5: Muchas veces esto ocurre con el mismo nivel de ingresos o incluso uno menor, lo que hace indispensable replantear la administración del dinero para que la nueva realidad no genere desgaste o desequilibrios. Para que puedas organizar tus finanzas de la mejor manera en esta nueva etapa, aquí te dejamos cuatro claves fundamentales. Toma nota.
3: Clave número uno, redefinir el punto de partida. Antes de decidir, es fundamental tener claridad sobre la situación actual, ingresos, deudas y gastos. Este diagnóstico permite construir un presupuesto realista.
5: Clave número dos, priorizar con visión integral. Las obligaciones legales, como la pensión alimenticia, son pilares del presupuesto, pero deben analizarse junto con los gastos básicos personales y el ahorro. El objetivo es cumplir con los compromisos sin comprometer tus finanzas.
3: Clave número 3. Ajustar el estilo de vida. Intentar mantener el mismo nivel de gasto que se tenía antes de la separación quizá no sea posible. Adaptarse al ingreso disponible es clave para evitar presiones innecesarias.
5: Clave número 4. Organizar los pagos periódicos. Contar con un calendario de pagos y ubicar fechas clave permite tener mayor control. Esta práctica evita recargos y reduce el estrés financiero.
3: Todas estas claves, junto con tu interés por gestionar tus finanzas tras la separación, te permitirán sanar tu relación con el dinero. Porque en esta etapa, la prevención no solo trata de evitar problemas, sino también de establecer las bases de una estabilidad futura.
5: También puedes seguir estas otras recomendaciones. Formaliza acuerdos para tener claridad y certeza jurídica. Crea un fondo de emergencia para respaldar imprevistos.
3: Evalúa seguros que protejan tu patrimonio y capacidad de generar ingresos. Revisa periódicamente tu situación financiera para realizar ajustes oportunos.
5: Una nueva etapa familiar merece un nuevo plan financiero. En la revista del Consumidor de junio, te llevamos de la mano para que logres esa tranquilidad que tu familia necesita.
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8: Son las 6:16.

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3: Son las 6:34.

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1: Son las 6:49.

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8: Temperatura 18 grados centígrados.
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10: Son las 7:02.

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Hola, hola, Paquis, buenos días, son ya las 7:08 y estamos muy felices de estar contigo iniciando esta semana a través de los micrófonos de Suma Radio en el 99.7, 99.5, 102.1 y 91.1 de tu FM en diferentes regiones, en Pachuca, en Huejutla, en San Bartolo, Tututepec, en Zimapán, en Actopan y en Tulancingo, y también gracias a quienes nos sintonizan en toda América Latina a través de Radio Ilse. Yo soy Betty Barrón, en controles de transmisión se encuentra Víctor Sony. Juntos vamos a estar contigo durante los próximos minutos. Hoy es día de soundtrack. ¿Eso qué significa? Significa que el día de hoy les vamos a proponer algunas canciones nuevas para que no escuchemos siempre las mismas y que eso nos permita conocer nuevas bandas, conocer nuevas canciones y que se vuelvan nuestras favoritas. Así que si tú tienes una canción que le quieras recomendar a los Paquis, que la quieras poner en este lunes de soundtrack, también recuerda que te puedes comunicar con nosotros a través de nuestro mensajero de texto vía WhatsApp 771-142-6712. Mientras tú lo haces, yo te doy la bienvenida con esta siguiente canción y vuelvo junto a ti en unos instantes.

0: 12 minutos 55 segundos. Entonces, ahora sí son las 12 con 13 minutos. Y esta mañana quiero saludar a los paquis que ya están en comunicación con nosotros. Hola, hola, ¿cómo están?
1: Hola, Betty, buenos días.
0: Hola.
1: Soy Emeliski.
0: Hola,
1: ¿me podrías la canción de Godzilla, por favor? Gracias.
0: Ajolotzila de los Yucatán a Gogo. Oye, tiene muchísimo tiempo que no ponemos a Yucatán. Entonces creo que para este lunes de soundtrack me parece muy bien poner a los Yucatán a Gogo con Ajolotzila. Ahorita ya Sony te la está buscando. Te mando un beso y feliz inicio de semana, Emi. Hola, Betty, buenos días. ¿Sabrás si ya está disponible la canción de Vara Vara Capibara de los Cachivache? Híjole, justo en este momento, ¿sabes qué voy a hacer? Porque la semana pasada le escribimos a Fer y le dijimos, oye, ¿qué onda con Vara Vara Capibara? Y dijo, porque son público especial, se las voy a compartir. Dijo. Pero en este instante le vamos a mandar tu mensaje, nada más para que recuerde promesa. No, para decirles que andamos en el soundtrack y que nos mande su canción de Vara Vara Capibara, que además nos encantó y que estoy segura que cuando la escuchen los demás paquis, aquellos que no vinieron al festival, porque además la estrenó aquí con nosotros, estoy segura que la van a amar. Entonces vamos a escribirle ahorita al Ferco. Mientras tanto, son 7:14. Ahorita le paso tu mensaje, Said. Abrazos. Hola, hola.
2: Hola, Betty, soy yo, Vladimiriski. ¿Me puedes poner?
0: Hola, Vladi.
2: Les recomiendo la canción de Max Mello de Alon y está muy buena, se la recomiendo.
0: Ok, Vladimir y Misli. Ahorita vamos a buscar, nada más les recuerdo que deben de ser canciones que no solo nos gusten musicalmente, sino que el contenido de su letra sea apto para niñas y niños, ¿eh? Eso también, 7:15, esta mañana, abuelita Lola. Hola, buenos días, Betty. Excelente inicio de semana. Saludos a todos, por favor, y para mis nietos, Azul y Saulo. Muchas gracias. Si se puede, poner mi canción y la de los volcanes. Gracias. Se la pido hoy porque si no me la... Espéreme. Dice, se la pido hoy porque si no, no me la pone ya mañana. Entonces, así va a tener una deuda conmigo. Abuelita Lola, usted es muy sabia. Sabe perfecto que mañana que nos volvemos locos Sony y yo por tratar de complacer a los de pagadera, su canción siempre se queda en pausa porque dura como 6 minutos, entonces siempre nos conflictúa. Pero yo digo que siendo ahorita 7:15, tenemos que ir a un corte, pero de regreso le podemos poner un pedacito de Ayla Bachú y volvemos contigo en unos instantes.
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7: Son las 7:16.
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0: 7:20, mitad de canción, abuelita Lola, y yo creo que eso sí está, pues, quitándome la deuda de por vida de esta semana. ¿Cómo ve? ¿Le parece? Espero que la haya disfrutado, que haya cantado mientras inicia ya sus actividades de día lunes. Le mandamos un abrazo de parte de todo el equipo de Suma Radio Pachuca y de todo Suma Radio. 7:20, hola.
1: Hola, Betty, buenos días.
0: Hola, ¿cómo estás?
1: ¿Les podrías poner a Sofía y a Renata la canción de Quiero Leche de los Jebisaurios o la de Mi Mamut, por favor?
0: Uy, gracias, la de Quiero Leche la podemos poner ahora mismo para que roquemos un poquito. Y ya la está buscando también Sony Lisley. Tenemos ahí también un par pendientes. Y yo también les traje una canción, para nuestro soundtrack. Hola, Betty, lindo día. Danos un gallito con urgencia para mi Romel Lisley, para que se despierte. Hoy tiene examen y le deseamos mucha suerte y mucho éxito. Y queremos recomendarte una canción. Está en inglés, pero es muy bonita. Se llama The Cupid Cake Song. Y saludos y lindo día para todos los paquis. Bueno. Primero lo que más urge, y eso es el gallito para Romelis.

0: Esperamos que Romel Isli se despierte y que nuestro gallito haya cumplido la misión de este día lunes, que lo necesitamos todos, ¿eh? Yo estoy aquí, pero yo soy un zombie. Yo soy un zombie. Antes de que den las 7, necesito un par de traguitos de café y luego ya medio que abro mis ojitos. Pero ¿qué pasa? Sonny Lisley me pone como 5 veces repetidas el gallito. Y entonces ya, tenemos que estar con la pila súper, súper, súper, súper, súper al 100. Y ambos despiertos ya les acompañamos. Entonces, ¿de qué hace su magia el gallito? La hace. Les mandamos abrazos y quiero mandarle... Hola.
1: Hola, Betty. Soy yo, Vladimir, otra vez. ¿Me puedes poner la canción de One More Time de Trolls? Por favor, gracias.
0: Te la busco ahorita, ¿te parece, Vladi? Te mando un abrazo, chiquito, que tengas hoy un día bien bonito y un gran inicio de semana.
2: Hola, Paqui Lizcli, ¿cómo estás? Nosotros somos Arvale y Alonso. ¿Nos puedes poner Hola. La canción de Soy un cacahuate?
3: ¿Bob Esponja?
0: De Bob Esponja.
2: Saludos a todos.
3: Adiós.
0: Les mando muchos abrazos y ahorita podemos poner Soy un cacahuate. Vamos con música, pero vuelvo junto a ti en unos instantes.

0: 7:25. Hola, Betty, buen día. ¿Le puedes mandar un mensajito a Miri Lisley? Que las amo mucho, mucho, y que tengan un día excelente, que su mami Guille la ama mucho. Le mandamos un abrazo a Miris y esperamos de verdad que sí, que tengas un día bien bonito, que disfrutes mucho. Y bueno, si ya llevas el cariñito de mami, estoy segura que ya nada más el día va a ser un trámite, porque ya desde ahorita estoy segura que ya tienes el mejor día de tu vida. 7:25 nos dicen: hola, Betty, buenos días. Ayer fui al Tu Safari, fue muy divertido. Te mando un abrazo y feliz lunes. Soy Ian. Ian, precioso. Oye, qué bonita foto nos enviaste. Nos mandó una foto con una llama. Y qué bueno que además disfrutaste el poder ver a los animalitos y todo. Abrazos. Bonito inicio
1: buenos
0: de semana.
1: Buenos días, Betty. Somos las cuatitas.
0: Cuatitas, ¿cómo están?
1: ¿Podrías poner la canción del ropavejero? Hoy tenemos, es nuestro último examen de ética, humano y un poquito de saberes. Gracias, okay. Que tengas un bonito día.
0: Muchas gracias, cuatitas. Ustedes también, que tengan un gran inicio de semana. Gracias por ser Paqui, siempre me pone de buena, su buena vibra. Hola.
2: Por favor, si me puedes poner la canción de Sombrero de Paja para mí en esta mañana y para mi hermano, para que despertemos bien.
0: Y para Ian, que también siempre la pide, ¿te parece? Además de que ya también se dijeron, somos los mejores amigos forever de los Paquilistlis. Te mando abrazos, ahorita te buscamos sombrerito de paja, ¿va? Vamos con música, vuelvo junto a ti en unos instantes.

0: 7:27, Olis.
1: Paquiles, Clis, buenos
0: ¿Qué
1: días?
0: Onda, abuelito José.
1: Mando saludos a todos los paquis.
0: Gracias.
1: Y también un saludo en especial a mi sobrina Danixa Ailani, que estamos escuchando el programa aquí en Zimapán. Y quiero pedir la canción de las guerreras K-pop, por favor. La de Golden en español, por favor. Para saludar a
0: claro
1: mi sobrina,
0: sí,
1: Danixa Ailani.
0: Le mandamos abrazos a Danixa, a usted también y a todos nuestros paquis de Zimapán. Les mandamos todo nuestro cariño y ahorita le ponemos su canción, abuelito, para que inicie, sí, su día lunes. Le voy a decir su fin de semana, pero ¿qué pasa con mi mente? Les digo que necesito un gallito. Esta canción es para ti.

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10: Son las 7:33.
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Como les dije, hoy tenemos recomendación del soundtrack Canciones Nuevas, aptas para niñas y niños, que nos inviten a escuchar a bandas que han buen contenido para las infancias y canciones que nos den esta buena vibra. ¿Y qué creen? Que hace un ratito, Said y Lucy nos dijeron, ¿qué onda? ¿Qué onda y para cuándo va a estar el Vara Vara Capibara? Y yo también dije, a ver, ¿qué está pasando aquí? Pero tenemos un cachivache bien comprometido. Y también Espíritus Chocarreros en esta mañana también tenemos. Pero tenemos un cachivache muy comprometido, que aunque sean 7:30 de la mañana, se despierte para decir, con mucho gusto, y porque son paquis comprometidos, les vamos a compartir la canción, aunque no esté en plataformas, pero se les compartimos porque ese día del festival cantaron, brincaron, la corearon, se la aprendieron y le pusieron todo el corazón para cantarla con nosotros. Entonces, claro que sí, se las vamos a invitar para su soundtrack del día de hoy y para que las emisiones de Paqui Listli la toquen y se vuelva de sus favoritas. Así que el regalo de Ferco Cachivache es que nos invita a la canción de Vara Vara Capibara y este es nuestro soundtrack.

0: ¿Qué les pareció, Capi Capibara? Espero que les haya gustado. Recuerden que este es nuestro soundtrack del día de hoy. Cuéntenos qué les pareció, si les gustó. Todo, absolutamente. Cuéntenoslo todo. Nos pueden comunicar con nosotros. 771-142-6712. 771-142-6712. Y a través de este mensajero de texto vía WhatsApp nos pueden compartir qué les pareció nuestro soundtrack del día de hoy. Y también compartir las sugerencias musicales que ustedes quieran escuchar para esta mañana o que le quieran recomendar a los Paquis. Hola.
1: Hola. Oye, pregunta. ¿Me puedes poner las mañanitas para él, por favor?
0: Sí.
1: Gracias.
0: Sí, te podemos poner mañanitas. Ya te las está buscando Sony. Pero le voy a volver a dar play porque creo que al inicio nos dijiste el nombre, ¿o no?
1: Sí. Ayer cumpleaños mi papá.
0: Eso.
1: Oye, pregunta. ¿Me puedes poner las mañanitas para él, por favor? Gracias.
0: Claro que sí. Entonces, para tu papi, Katherine, le vamos a poner mañanitas para cantarlas junto a él y así celebrar todavía su cumple.
2: Estas son las mañanitas. ¿Sí, para ti? Sí, claro, para ti. Es que hoy cumples años. ¿Cuántos? ¿Uno o dos? A lo mejor son tres o cuatro. A lo mejor son cinco, seis o siete, machete. Ocho, pinocho. Nueve. Diez. O veinte. Treinta. Cuarenta. Cincuenta, sesenta, setenta, ochenta, noventa o cien. No importa. No importa los años que cumplas. ¡Felicidades! Ahora sí, mis amigos.
0: 7:40, muy feliz cumpleaños al papi de Katherine. Hola.
3: Buenos días, Patilistli. Soy Isaac.
0: Hola, Isaac.
3: Hola, Patilistli. Soy Saraí.
0: Hola, Saraí.
3: Me da un gusto saludarte.
0: Ay, a mí también.
3: Queríamos ver si nos puedes poner la canción de New Kids on the Block, Happy Birthday, para todos los niños de la primaria Felipe Ángeles. Y a mí me puedes poner la canción de Ay, mi gatito, miau, miau, por favor. Gracias.
0: Claro que sí. Bueno, primero le doy la bienvenida a los Paquis. Gracias por unirse con nosotros. Les mandamos un abrazo y esperamos que les guste este espacio. La segunda, quiero contarles que New Kids on the Block era una de las bandas favoritas de mi hermano. Entonces crecí escuchando muchas de sus canciones, pero particularmente esta de Happy Birthday, nunca la he escuchado, así que va a ser un regalo creo que también para nosotros para escucharla. Y gracias por sumarse al soundtrack. También, ahorita se las ponemos en lo que las busca Sony Lisley, que no sé si a ver, ya las tienes. Ay, ¿a poco sí? Ahora sí anda con todo. 7:42. Happy Birthday.

0: 7:43, hasta me siento en martes de pagadera porque vamos muy bien, ¿eh? Es como un lunes en, ¿cómo dicen? Un domingo en lunes, o un domingo, no, no me es el dicho, pero un algo entre semana. 7:43, hola Betty, buenos días, somos nuevos por aquí, pero porfis, ¿nos podrías felicitar a nuestra mami? Porfis, ella es Nelly Leslie. Please, porfis, ya estamos escuchándolos. Claro que sí, le mandamos un besito y un abrazo. Esperamos que en el Ilisclio hoy pase un cumpleaños bien bonito. Y segunda, gracias, gracias, gracias, gracias a ustedes por ser paquilislis. Feliz cumpleaños en el Ilisli. Y esperamos que pues sepamos un poquito más de ustedes, de dónde nos escuchan y todo eso. Así que bienvenidos a los paquis. También esta mañana quiero saludar. Hola, ¿cómo estás?
1: Betty, buenos días. ¿Me puedes poner la canción de Saya de Mi Soda Pop, por favor, en Miau Miau Miau? Gracias, bye.
0: Te la buscamos en un momentito, ¿te parece? Abrazos.
2: Hola, soy Tadeisli.
0: Tadeisli, ¿cómo estás?
2: La canción de Yo Nunca Vi Televisión, please. Gracias.
0: A ti, Tadeisli, un abrazo, feliz inicio de semana. Hola, Paqui, hoy se gradúa mi hermana Sara. ¿Le puedes mandar un saludo? Gracias, soy Sofi. Por supuesto que sí, le mandamos todo nuestro cariño. Le deseamos que de verdad este día sea inolvidable para ella. Y qué bueno que lo pueden compartir juntas, Sofi. Así que bueno, abrazos para Sara, toda la buena vibra. Y que sea un día súper, súper especial. También esta mañana nos dicen, hola Betty, buenos días. Le mandas un saludo a Pepe y a Aimé. Hoy le toman la foto a Pepe de recuerdo de su grupo de tercero B de la Escuela Everardo Márquez. No, hombre, le mandamos abrazos. Y también sabemos que va a ser un día bien bonito, súper especial. Y que lo vas a atesorar como uno de los grandes recuerdos de tu vida. Así que disfrútalos muchísimo. Hola.
3: Hola, Betty. ¿Me podría poner la cazuela en la pusele mi sana y leal? Y que todo lo pa' que cumpla su deseo.
0: Ay, mi amor, gracias. Tú también, que cumplas todos tus deseos. Te buscamos tu canción, ¿te parece? Abrazos, chiquita.
4: Hola, Betty, buenos días, ¿qué crees?
0: Hola.
4: Hoy tengo mi examen de español.
0: Te ver muy bien.
4: Quiero mandarle un saludo a Leo Capi y a Leo Ramírez.
0: Claro que sí, les mandamos abrazos.
4: Buenos días, gracias. Y te quiero pedir, por favor, la canción de Pololos de 31 minutos. Soy Alicita.
0: Hola, Elisita, ¿cómo estás? Espero que bien. Disfrutas muchísimo con Leo Capi, con Leo otro. Y te mandamos muchos abrazos, ¿te parece? Hola.
5: Hola, Betty, ¿cómo estás?
0: Súper, ¿y tú?
5: Espero que estés muy bien.
0: Estoy muy bien, muchas gracias.
5: Te voy a contar que se me cayó mi diente anoche y me trajeron 50 pesos en billete.
0: Muy bien.
5: Gracias, te mando un saludo. ¿Me puedes poner la de sigue el plan, plan, plan? Es que la otra vez igual te la pedí, pero pues ya estaba yo en mi escuela. Y ya, okay. Yo creo que ya no la escuché. Adiós, gracias.
0: La de plan, plan, plan. No sé si está en mi memeao, pero ahorita te la buscamos. Espero que sí, ¿te parece? Eso por un lado. Freddy Leslie, yo tengo una duda. Te dejaron un billete de 50. ¿Es de ajolote o es normal? Porque si es de ajolote, te podemos también poner billete de ajolote. Puede ser, solo es una idea. 7:46, vamos a hacer un pequeño corte, pero regreso junto a ti en unos instantes.
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9: Son las 7:46.
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0: 7 con 49. Hola.
1: Hola, Paqui, ¿cómo estás? Yo espero que estés bien.
0: Estoy muy bien, muchas gracias.
1: Y quiero mandarle saludos a mis hermanas, a mi hermana Carol y a mi hermana Pau. ¿Y me podrías poner la canción de Pokémon? Gracias.
0: Juan Elisli, te mandamos abrazos, te empezamos a buscar tu canción de Pokémon. Y también nos dice un saludo también para mis compañeros de mi escuela ya en Piaget en Actopan. Y gracias, Betty, un fuerte abrazo. Gracias a ti por ser Paqui Elisli, te mandamos abracitos. Hola.
2: Hola, Betty.
0: Hola, bonita. Hola, Irenisli.
2: Quiero que me pongas la canción de Nuestras Voces Juntas. Por favor, bye, bye. Saludos a Sony.
0: Gracias, bonita. Gracias también por los saludos. Te mandamos un abrazo y que tengas un gran lunes. Disfruta muchísimo. Hola, Betty. Yo soy Jessie. ¿Me puedes poner mi muñeca? Me habló Porfis. Feliz lunes, Betty. Muchas gracias también. Feliz lunes para ti, Jessie. Abracitos. Hola.
3: Buenos días, Betty. ¿Me puedes poner la canción de Enemy? En miau, miau, miau, gracias.
0: Enemy, de los Imagine Dragons, en miau, miau, miau. Esa sí está, creo. Ahorita te la buscamos, ¿te parece? Abrazos.
4: Hola, Betty. Soy Jiménez. Si me puede poner Jiménez la canción, era de los Messi, para mi gatito Vaquita, ya está.
0: Ay, para tu gatito Vaquita. Te mando abrazos, Jime, que tengas hoy un día hermoso. Hola.
5: Hola, Betty, buenos días.
0: Hola.
5: ¿Me puedes poner la canción de Sebastián Yatra de Dos Orquitas? Y un saludo para todos los Paquis y mis amigos de la escuela de la Cravioto. Por favor y gracias.
0: Que tengas abrazos.
5: Un bonito día.
0: Abrazos, princesa. Que tengas también un bonito día y gracias, Regilisli, por los saluditos. Hola.
6: Hola, Paquis.
0: ¿Qué onda?
6: 31 minutos. El de Baila sin cesar.
0: ¿Baila sin cesar?
7: La dorada, la de las guerreras, por favor.
0: Ay, qué buena que te la pusimos.
7: Adiós, te mando muchos abracitos.
0: Gracias.
7: Adiós, Cris, Cris, te amo.
0: Besitos, yo a ti. Chao. Besitos.
6: Somos Ángela y Greta.
0: Ángela y Greta, les amo mucho. Besitos y abrazos. Hola, buenos días. Soy Melody. ¿Me puedes poner la canción de Chocolate con Almendras? Porfis, y muchas gracias. Abrazos, Melody. Ten un gran inicio de semana.
8: Buenos días, Betty.
0: Hola.
8: Me quiero mandar saludo a los Paquis.
0: Gracias.
8: A mi hermano Mateo y a mi prima Ivonne, que hoy nos acompaña a la escuela.
0: Ay, qué bonito.
8: A ver si nos podrías poner la canción de Taquitos de Suadero, por favor. Saludos. Que estés bien, Betty.
0: Gracias, Mao. También te mandamos muchos saludos. Y Taquitos de Suadero, sí se antoja como para iniciar lunes, ¿eh? La verdad es que creo que sí. Hola, hola.
9: Hola, buenos días, Paqui.
0: Oh, oh.
9: Bella.
0: Hola.
9: Hola, Wendelisky, soy la nueva integrante.
0: Espera, te voy a volver a poner tu audio porque nos quiso entrar una videollamada y no pudimos escucharte.
9: Hola, buenos días, Paclisky. Me llamo Wendelisky, soy la nueva integrante.
0: Wendolisky, Wendolisky, primera bienvenida a los Paquis. Segunda, qué bonito es escucharte en esta mañana. Te deseamos que tengas un lunes bien bonito y que sepas que todos los Paquis estamos felices de que seas parte de este espacio y que lo hagas tuyo, ¿sale? Te mandamos un besito y un abrazo y esperamos saber muy, muy, muy prontito sobre ti, ¿sale? Un beso y un abrazo, que tengas hoy un día bien bonito y esta canción de bienvenida a los Paquis es para ti.

7:54. Enemy, está bien raro en miau, miau, miau. Miren, escuchen.

0: bueno, primera, muchas felicidades. Ahorita te vamos a poner unos aplausos para celebrar este triunfo que tuviste, pero sobre todo el esfuerzo. Qué padre, de verdad, y gracias por compartirlo con todos los paquis. Muchísimas felicidades. Abracitos, feliz lunes. Hola.
1: Oye, Paqui, y también, ¿crees que me puedes poner la canción del soldado Trifaldón, por favor? Gracias.
0: Te la buscamos, princesa. Abrazos. Saluditos a Meli y a Vale, que se van levantando muy temprano. Ya llegaron a la escuela. Eso, y sin gallito. Muy bien, ¿eh? Estuvo padrísimo. Qué bueno que lo lograron. Abrazos. También esta mañana. Hola.
2: Hola, Betty, ¿me puedes poner la canción de Corazón de Niño, por favor? En piano. Bye. Soy Emma Liski de la Escuela Novak.
0: Oye, le mandamos abrazos a tus compañeros de la Escuela Novak y a ti, Emma Liski. Te mandamos todo nuestro cariño y te deseamos un lunes fantástico. Hola.
3: Hola, Paqui, soy Emma Liski.
0: Hola, Emi.
3: ¿Me puedes poner la canción del perro chalchicha con Rubalchicha?
0: Perro chalchicha.
3: Gracias, bye.
0: Oigan, extraño a Chuchín diciendo, ¿pones perro chalchicha? O tacos de sudadero. ¿Dónde estás, Chuchín? ¿Dónde estás que te extrañamos? 7:56. Hola.
4: Hola, Paqui Listli. Soy Itan Listli.
0: Hola, Itan.
4: ¿Me puedes poner la canción de A lo largo de 31 minutos, por favor, gracias? Que tengas un buen día. Hoy no tengo clases, nada más voy a mis honores y me retiro.
0: Eso, qué bonito. Disfruta entonces tu día libre y te mandamos todo nuestro cariño. 7:57 y nos dicen, hola, ok, es que es un momentito. Felicitamos a Mami Nelly Listli y les dije que teníamos paquis nuevos. Ya nos contaron todo completo y nos dicen, hola, bonito día, somos de Huejutla, somos cuatro, familia, Nelly Listli, Zoe Listli, Pauli Listli, por dos, o sea, papá e hijo. Y ya tenemos un rato escuchándolos, pero no teníamos el número hasta que lo consiguió Pauli Listli. Él estudia en la Escuela Superior de Huejutla, muchas gracias. Gracias, ya gritó de emoción Nelly Listli. Está bien bonito. Bueno, nosotros también estamos muy emocionados de que sean Paqui, que además sean una familia de cuatro Paqui Listlis. Y esperamos que los podamos conocer, visitar y todo cuando vayamos a Huejutla. Nos dará muchísimo gusto compartir con nuestros Paquis de Huejutla. Así que abrazos, abrazos a ustedes. Gracias por ser Paquis. Hola.
5: Hola, Betty, buenos días.
0: Hola.
5: Voy en camino a la escuela.
0: Sí.
5: ¿Me puedes poner la canción de
0: ¿cuál será?
5: De Los Allá Voy. Bye.
0: Ay, Soda Pop, la pusimos hace un momentito. Un besito.
5: Gracias
0: también.
6: Gracias por ser Paqui.
0: Hola.
5: Y también me puedes poner la canción de
0: De todo es un misterio. No lo sé, pero te puedo compartir alguna de la que ya nos han pedido, como Chocolate con Almendras, que tenemos de fondito, ¿te parece?

0: para ti, soy Nico.
1: Hola, Nico.
0: Y quiero la canción de 31 minutos. La canción de Mi Muñeca Me Habló de 31 minutos.
1: Gracias, Nico. Te deseamos un gran lunes. Disfruta, ¿eh?
2: Hola, Betty.
1: Hola.
2: Soy Nikki.
1: Hola, Eli.
2: Quiero mandarle saludos a Toro Paquis. Y gracias a mi hermana Caminicli. Bye, manda saludos.
1: Muchas gracias, Elilisli. También te mandamos muchos saludos y gracias por los saludos para los Paquis. Te abrazamos con cariño y te deseamos un día lunes bien bonito.
3: Hola, Betty.
1: Hola.
3: Buenos días, te quería pedir la canción de Tacos de Suadero. Y si no se puede, Capitán Tapón.
1: Aquí andan Taquitos de Suadero, ya para despedirnos, nuestro último mensajito el día de hoy. Hola.
4: Hola, Paquilistlis. Sí, es de ajolote, es guinda y de ajolote. Este, 50 pesos y el billete que me dieron, sí, era de un ajolotito.
1: De un ajolotito.
4: Gracias.
1: Sabía en mi corazón que era de ajolote. Y entonces mañana, para iniciar la emisión, ¿qué te parece? Te ponemos billete de ajolote para ti, especialmente para iniciar así el fin de semana.
5: Muchas gracias, Betty. Esta canción nos encanta a mí, a la Uche y mi mamá. Muchas gracias, y si la escuchamos en el Paquiliski.
1: Ay, qué bueno que escucharon Vara Vara Capibara, y gracias a ustedes porque con eso conseguimos que nos la enviaran. Son ya las 8:01 y nos escuchamos el día de mañana aquí en Martes de Pagadera Paquiliski. Gracias a Suma Radio y sus superadores, a Víctor Sony aquí en Pachuca. Yo soy Betty Barrón, nos escuchamos el día de mañana.
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0: 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Son las 8:03.
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0: ¿Qué tal, amigas y amigos nuestros? ¿Cómo están ustedes? Muy buenos días. Les saludamos con el gusto de siempre en nombre de todas y todos quienes, gracias a usted, participamos en este ejercicio de comunicación. En nombre de quienes laboramos orgullosamente para la Universidad Autónoma del Estado de Hidalgo. Son en este momento ya las 8:05, 8:05, y como siempre, para nosotros es un extraordinario placer el poder agradecer a ustedes profundamente la gentil atención de su preferencia, su compañía, por supuesto, su escucha, y al son de esta es la tercera llamada, damos inicio a una emisión más de Suma Noticias Radio para todas y todos ustedes. Como siempre, gracias, un placer saludarles.
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2: Buenos días. En este inicio de semana, lunes 15 de junio, te presentamos los titulares de la información más destacada hasta el momento. A 20 años de los acontecimientos que marcaron la historia reciente de Oaxaca, el movimiento magistral vuelve a colocar sus demandas en el centro de la discusión nacional. Desde la División de Extensión de la Cultura, te compartimos las actividades que tiene preparadas para ti a la Universidad Autónoma del Estado de Hidalgo. Emite UAEH recomendaciones a aspirantes ante próximo examen de admisión. Esta semana, iniciamos compartiéndote la opinión de las y los expertos en distintos temas. La doctora Elvira Hernández Carballido, del Instituto de Ciencias Sociales y Humanidades, nos habla y le comparte sobre el diario de Ana Frank. Y en los deportes, te compartimos los resultados del pasado fin de semana en la Copa Mundial del Fútbol. Todo esto y mucho más en los próximos minutos. ¡Iniciamos!
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0: con el gusto de saludarte, Ricardo García. Muy buenos días. Adelante con información, por favor.
1: ¿Qué tal, Anuar? Con mucho gusto también te saludo en este lunes ya 15 de junio, en donde compartimos información correspondiente a lo que nos proporciona el Servicio Meteorológico Nacional. Y es que para este día se mantienen condiciones de inestabilidad atmosférica sobre buena parte del territorio nacional. Una circulación ciclónica en altura sobre el Golfo de México, en interacción con canales de baja presión e ingreso de la humedad, tanto en el Océano Pacífico como en el del Golfo, favorecerán lluvias y chubascos en distintas regiones del país. Se pronostican lluvias puntuales intensas en zonas del oriente y sureste del país, principalmente en Puebla, Veracruz, Oaxaca, Chiapas, Tabasco, Campeche, Yucatán y Quintana Roo. También se esperan lluvias fuertes a muy fuertes en entidades del norte, occidente y centro del país. Para la región centro, que es donde se ubica nuestro estado, continuará el ambiente de templado a cálido durante el día, con incremento de nubosidad por la tarde y posibilidad de lluvias acompañadas de actividad eléctrica y rachas de viento. Además, se mantiene ambiente caluroso en sectores del norte del estado, donde las temperaturas podrían incluso alcanzar los 30 o 35 grados. En cuanto al viento, para la mesa central se esperan rachas moderadas principalmente durante la tarde y noche. Pasamos ahora al reporte de la calidad del aire, y es que de acuerdo con la información disponible del Sistema Nacional de Información de la Calidad del Aire para Hidalgo, se mantienen condiciones generalmente favorables para actividades cotidianas al aire libre. Al momento del reporte no se identifican condiciones extraordinarias que obliguen a restringir actividades. Sin embargo, se recomienda que, por supuesto, personas sensibles como menores, adultos mayores o quienes presenten enfermedades respiratorias permanezcan atentas a actualizaciones oficiales. Y ahora sí, revisamos el estado del tiempo para los municipios, iniciando en el Valle del Mezquital con Actopan, en donde se espera una temperatura máxima de 28 grados y mínima de 14. Predominará el cielo nublado durante gran parte del día, con acumulados estimados de lluvias cercanas a los 5 litros por metro cuadrado y probabilidad de precipitación del 10%. El viento se mantendrá entre los 5 y 10 kilómetros por hora con dirección suroeste y rachas de hasta 32 kilómetros por hora. De Actopan pasamos a Huejutla, donde se prevé una temperatura máxima de 34 grados y mínima de 21. Será una jornada cálida con cielo nublado, aunque el pronóstico contempla apenas 1 litro por metro cuadrado de lluvia y baja probabilidad de precipitación. Se mantendrá ambiente húmedo. El viento se espera esté entre los 5 o 10 kilómetros por hora con dirección suroeste y rachas de hasta 13 kilómetros por hora. En Huechapan se pronostica una temperatura máxima de 27 grados y mínima de 14. Se espera cielo nublado durante el día, sin acumulados importantes de lluvia y con baja probabilidad de precipitación. El viento se mantiene entre los 5 y 10 kilómetros por hora con dirección suroeste y rachas cercanas a los 23 kilómetros por hora. Nos trasladamos a la capital del estado, donde en Pachuca se prevé una temperatura máxima de 26 grados y mínima de 13. Se espera una jornada con cielo nublado y uno de los mayores potenciales de lluvia entre los municipios que hemos revisado, con acumulados cercanos a los 8 litros por metro cuadrado y una probabilidad del 90%. Así que en la capital sí se esperan lluvias y habrá vientos de entre 5 y 10 kilómetros por hora con dirección sur y rachas de hasta 23 kilómetros por hora. De aquí nos pasamos a Tulancingo, en donde se esperan temperaturas entre los 11 y los 25 grados. Se mantienen cielos nublados y condiciones favorables para la lluvia, con acumulados de cerca de 16 litros por metro cuadrado y una probabilidad del 90%. También en Tulancingo habrá lluvias, así que téngalo en consideración. De ahí nos vamos a San Bartolo Tututepec, donde se pronostica una temperatura máxima de 28 grados y mínima de 16. El cielo se mantendrá cielo nublado, con acumulados estimados de lluvia de hasta 6 litros por metro cuadrado, así que también en San Bartolo Tututepec la probabilidad es del 90%. Y cerramos en Zimapán, en donde les compartimos que se espera una temperatura máxima de 30 grados y mínima de 15. Predominará el cielo nublado durante gran parte del día, aunque el pronóstico contempla acumulados de lluvia cercanos a los 4 litros por metro cuadrado, la probabilidad de precipitación se mantiene verdaderamente baja y vientos de entre 5 y 10 kilómetros por hora con dirección suroeste y rachas de hasta 17 kilómetros por hora. En términos generales, para Hidalgo se espera una jornada con temperaturas de templadas a cálidas, presencia importante de nubosidad y, como podrá haberlo visto y escuchado, mayor potencial de lluvia principalmente en la zona centro y oriente del estado. Este fue el reporte del estado del tiempo. Les invitamos a mantenerse informados y consultar fuentes oficiales ante cualquier actualización meteorológica. Regresamos los micrófonos con ustedes.
0: Muchísimas gracias, Ricardo, que tengan un excelente día, y nos vamos directamente, amigas y amonestos, con Sergio Martínez, quien tiene información relevante.
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0: Buenos días, Sergio, estamos contigo, te escuchamos. Adelante, por favor.
3: Muy buenos días, Anuar, con el gusto de saludarles a ti y a todo el auditorio de Suma Noticias Radio en esta edición matutina. En este día lunes 15 de junio te compartimos lo que acontece en la capital hidalguense, y es que el Congreso del Estado de Hidalgo aprobó formalmente la solicitud para realizar una consulta popular que determinará si se prohíben las corridas de toros en la entidad. Tras una votación de lo que llaman bastante rápida, el legislativo, la ciudadanía tendrá la última palabra sobre el destino de la llamada Fiesta Brava, un tema que ha dividido la opinión pública entre la tradición cultural y el bienestar animal. Mientras avanza el proceso, también algunos representantes de la Asociación Hidalguense para la Protección de los Animales se han pronunciado. En este sentido, han destacado la forma en la que se está haciendo esta consulta, en la que de alguna forma le estarían dejando a la sociedad una decisión tan importante, y que por supuesto nos estaría atañendo en este sentido, y que también se tendrían que mencionar algunos otros temas. En sus palabras destaca: llevar esto a una consulta es un paso histórico, pero también es una responsabilidad enorme para la sociedad. No estamos votando solo por un gusto o un espectáculo. Estamos decidiendo qué tipo de valores queremos promover en nuestro estado. Las corridas de toros financian la crueldad y la violencia hacia un ser vivo bajo la falsa bandera de la tradición. Confiamos en que la ciudadanía elegirá un Hidalgo más empático y libre de maltrato. Eso es lo que destacaba. La propuesta recibió luz verde en el pleno con 20 votos a favor, 5 en contra y una abstención. El ejercicio democrático ha buscado responder de manera directa si los espectáculos taurinos deben seguir considerándose parte del patrimonio cultural inmaterial del Estado, o si, por el contrario, se debe emitir una prohibición total debido a las implicaciones de maltrato animal. La rapidez con la que avanzó la iniciativa también ha sorprendido a diversos sectores, ya que traslada un debate históricamente atorado en comisiones directamente a las urnas de los ciudadanos hidalguenses. Por supuesto, es información en desarrollo que seguiremos informando. Y en más información, cambiando el orden de las ideas, las denuncias por robos patrimoniales, particularmente a casa, habitación y vehículos, se mantiene como el primer foco rojo en la agenda de seguridad pública en Mineral de la Reforma. Pese a los esfuerzos de patrullaje inteligente y operativos coordinados, fraccionamientos densamente poblados han concentrado la mayor cantidad de carpetas de investigación por pérdidas materiales. De acuerdo con los reportes más recientes del Secretariado Ejecutivo de Seguridad Pública, así como de las corporaciones locales, el delito de robo a vivienda y de vehículos ha encabezado las estadísticas delictivas mensuales, compartiendo picos de incidencia con la violencia familiar. Colonias de alta densidad residencial, como lo son Paseos de Chavarría, La Providencia y El Chacón, registran de forma constante la mayoría de los reportes. Aunque las autoridades han incrementado las detenciones mediante el monitoreo de cámaras y el uso de tecnologías de videovigilancia, los delincuentes continúan aprovechando los horarios laborales para sustraer pertenencias y golpear la economía de las familias. Y es que, Anuar, hablar de este auge de los delitos patrimoniales en Mineral de la Reforma no puede entenderse únicamente como lo que tiene que ver con el daño al patrimonio. También estamos hablando de que la zona metropolitana de Pachuca ha experimentado un crecimiento urbano bastante acelerado, y también hay que decirlo, desordenado, sobre todo en las últimas dos décadas, convirtiéndose en el hogar de miles de familias trabajadoras que residen en la capital hidalguense, pero que sin embargo se trasladan a la capital de la ciudad. Y que bueno, esta dinámica de lo que llaman municipio dormitorio genera un escenario ideal para la delincuencia. Durante el día, fraccionamientos masivos se quedan prácticamente desiertos, facilitando el robo de casas habitación. También hablamos del crecimiento poblacional, que no ha ido de la mano con un presupuesto aplicado de forma óptima para labores de seguridad. Y es que por mucho tiempo existió un déficit severo de patrullas y elementos policiales para cubrir colonias que albergan a miles de habitantes, aunque la implementación de cámaras por supuesto que ha ayudado. La raíz del problema persiste en la falta de cohesión social, la falta de oportunidades de empleo también en nuestra entidad, para que pues haga que estas ciudades dejen de ser dormitorios y se conviertan en lugares de hábitat durante todo el día. Y también hablando de este tejido comunitario que se encuentra debilitado por el mismo diseño urbano aislado de estos megaproyectos de vivienda, que no vienen respondiendo a una planeación mucho más amplia. Anuar, es una situación que sin duda sigue haciendo las alertas y los focos rojos, ya que si hablamos de una estrategia que por supuesto existe y que se está aplicando, sin embargo no solo se trataría de que haya más policías en las calles, sino hablar de una reconfiguración económica que genere empleos locales y disminuya con esto el abandono diurno de las colonias, Anuar.
0: Vaya, vaya complicación. Pues muchísimas gracias por la información, seguiremos platicando al respecto, y bueno, pues estaremos también muy atentos a esta consulta de que la cual quieren echar abajo. Los activistas insisten en que esa consulta no debe proceder. Y vamos a seguir con esta situación, porque vaya, finalmente es uno de los temas que están en la agenda del estado de Hidalgo, en el legislativo, y yo insistiré de que el legislativo lo que hizo fue simple y sencillamente lavarse las manos, decir no vamos a decidir nosotros, no vamos a asumir el costo político que esto pueda implicar, y entonces bueno, pues nos lavamos las manos y que sea el pueblo el que decida a través de una consulta que, insisto, tendría que estar perfectamente bien sustentada y fundamentada para decir que es legal lo que quieren hacer. Legítima puede serlo, pero legal no lo tengo todavía claro, porque en ese sentido creo que nos ha faltado información, mi querido Sergio.
3: Sin duda, Anuar, lo has mencionado bien. Estamos hablando de que son varios factores los que se tienen que considerar. Recientemente se les ha catalogado a todos estos animales que pertenecen al género del ganado, en este caso las vacas, los toros, así como algunas otras especies, y que bueno, se dice que son seres sintientes, por lo cual incluso hay quien dice que esta consulta no tiene razón de ser, ya que de origen ya se cuenta con una respuesta real de cuál sería pues el resultado. Sin embargo, estamos hablando de que vienen también otros factores en juego, como lo mencionó la tradición hidalguense, particularmente con lo que tiene que ver con la tauromaquia, esta llamada fiesta brava, así como también quienes se sustentan de estas actividades en pues el sentido familiar y el sentido de tradición. Así es que es un tema bastante amplio, y tú también lo mencionabas bastante bien, el costo político que quieren trasladar directamente a la ciudadanía, que desafortunadamente hemos encontrado en otras consultas populares no se cuenta a veces con los elementos suficientes para tomar decisiones, y es más bien un tema político que un tema de carácter social, y en este caso, por supuesto, de cuidado animal. Así es que estaremos muy pendientes. Anuar, ese es el reporte desde la capital hidalguense.
0: Muchísimas gracias, mi querido Sergio. Yo solamente agregaré a esto un apunte. El 2 de diciembre del 2024, para ser muy precisos, se publicó en el Diario Oficial de la Federación reformas a la Constitución Política de los Estados Unidos Mexicanos. Estamos hablando de la Carta Magna de nuestro país. Por encima de la Constitución, absolutamente ninguna ley secundaria, ninguna ley reglamentaria, absolutamente nada. Y en una nota, la 1154, decía precisamente sobre esta publicación en el Diario Oficial de la Federación, reformas a la Constitución para prohibir el maltrato a los animales. Y en esta información que te comparto a ti y a nuestras amigas y amigos, decía que se reforman y adicionan los artículos 3, 4 y 73 de la Constitución Política de los Estados Unidos Mexicanos en materia de protección y cuidado animal, entrando esto en vigor, como lo sabemos, un día después de la publicación en el Diario Oficial de la Federación, es decir, desde el 3 de diciembre del 2024. Y bueno, pues el Diario Oficial de la Federación publicaba en su edición vespertina el decreto con reformas a la Constitución para prohibir el maltrato a los animales, entrando en vigor el martes 3 de diciembre. Y decía también que el pasado 12 de noviembre, es decir, del 2024, y por unanimidad, la Cámara de Diputados había aprobado en lo general el dictamen que reforma y adiciona los artículos de referencia en materia de protección y cuidado animal. Y ese documento fue remitido al Senado de la República para sus efectos constitucionales. ¿Qué es lo que esto significaba? Pues que se ampliaba la facultad del Congreso de la Unión a expedir leyes sobre protección y bienestar de los animales, y se establecía que el cuidado animal sea una responsabilidad coordinada entre los gobiernos federal, estatal y municipal. Y además estipulaba que se legislará para un trato justo y digno al reconocer la importancia de los animales en la vida de las personas y el entorno. Se promueve un México que respeta, que es empático e impulsa el cuidado hacia los seres vivos y que da voz a quienes no la tienen, protege a quienes no la pueden hacer y garantiza un futuro en el que el bienestar animal sea una realidad. Es decir, el bienestar animal será eje fundamental en las políticas públicas. Y se determinaba que en los planes y programas de estudio se promoverá la protección de los animales. En conclusión, esto establecía que queda prohibido el maltrato a los animales y puntualiza que el Estado mexicano debe garantizar la protección, el trato adecuado, la conservación y el cuidado de los animales en los términos que señalen las leyes respectivas. Después de compartirte esto, no sé qué es lo que no entienden, de que simple y sencillamente está prohibido el maltrato animal, y si estarlos apuntillando con banderillas, con una pica que es una lanza, y darles muerte con una espada, si eso no es maltrato, pues entonces ya no entendí nada. Seguramente estoy viviendo en un universo paralelo, en donde todo lo que estoy refiriendo, pues está permitido, y no solamente eso, sino que además se festina y se celebra. Entonces, no sé, que alguien me explique con bolitas y con palitos de dónde o por qué una consulta popular, cuando la Constitución en ese sentido, pues a mí me parece que fue muy clara, mi querido Sergio.
3: Sin duda, Anuar, ya únicamente como cierre mencionar que hay muchos casos de éxito en donde se ha hablado directamente de que se han abolido las corridas de toros. Hablamos de que en Argentina desde 1899 se abolieron por completo, incluso se demolieron varias plazas de toros sustituyéndose por plazas públicas. En Chile y Uruguay también se hizo lo propio entre 1823 y 1912. Ya un poco más para acá, en Brasil se prohibieron en 1934. También hablando de otros espacios, en Panamá tiene menos tiempo, fue en 2012 que se aprobó una ley de protección a los animales, también erradicando por completo las corridas de toros del país. En Colombia fue en 2024. Y en algunos otros espacios sigue haciéndose, sin embargo, evitando que el toro como tal sea despojado de la vida directamente en ese espacio, siendo únicamente un tema deportivo, por decirlo, sin que el animal tenga que morir. Y en este caso, también en México, por supuesto que ya tenemos casos de éxito, y que, bueno, desafortunadamente todos ellos no se han generado a través de una consulta popular, sino más bien sí de el trabajo hecho por quienes están pues al frente de las instituciones y quienes han sido designados justo para esas labores. Así es que ojalá y no se derivaran estas situaciones a la población, que lo decíamos, a veces no cuentan con las herramientas o incluso con el conocimiento adecuado para tomar esas decisiones tan tan importantes, y que a fin de cuentas, cuando ya hay legislaciones, cuando ya hay cambios importantes en la ley, lo que podamos comentar en lo individual ya no tendría tanto sentido, ya que existen mandatos oficiales. Anuar, esa es la información. Gracias, por supuesto, siempre por el espacio. Nos seguimos saludando en una siguiente emisión de Suma Noticias Radio. Que tengan un excelente día.
0: Que lo sea también para ustedes, mi querido Sergio, muchísimas gracias por la información. Y bueno, pues agregamos únicamente, amigas y amigos, lo que dice el artículo 4 constitucional de nuestro país. Queda prohibido el maltrato a los animales. El Estado mexicano debe garantizar la protección, el trato adecuado, la conservación y el cuidado de los animales en los términos que señalan o que señalen las leyes respectivas. Así las cosas, amigas y amigos nuestros. Son ya las 8 de la mañana con 25 minutos, 8 con 25. 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
0: Santiago Castillo, le damos la más cordial de las bienvenidas, y él es quien le saluda y le comparte la información deportiva. Santi, qué gusto, siempre un gusto. Adelante, por favor.
5: Un gusto como siempre, Anuar, y pues, híjole, hay que ponernos al tanto de todo lo que está pasando en este torneo veraniego, precisamente, y lo que se viene, porque, digo, este fin de semana hubo mucha actividad, y pues el resto de la semana también pues habrá la misma, que vamos a estar siguiendo y compartiéndote precisamente aquí en este y otros espacios. Hoy debuta España justamente ante Cabo Verde, y es bueno, la selección actual, también actual campeona de Europa, va a iniciar el camino en la busca de su segunda estrella. También juegan los otros dos rivales de España del grupo H, Arabia Saudí y Uruguay, además de Bélgica y Egipto, de igual manera Irán y Nueva Zelanda. Pero, ¿qué pasó en las jornadas anteriores? Bueno, en un buen partido, Países Bajos y Japón empataron en el primer duelo entre los equipos del grupo F, y han dicho que, híjole, fue uno de los partidos más destacados de la jornada hasta el momento, si no es que no solo de la jornada, sino de lo que va del Mundial. Ambos equipos se entregaron al máximo y de verdad que dieron un gran partido. Alemania, por su parte, no dio ninguna sorpresa y ganó a Curazao con un abrumador 7-1, emulando lo que pasó en Brasil 2014. No recuerdo a qué selección goleó, también 7-1, pero los alemanes mostrando ese poderío.
0: Pues fue a Brasil, ¿no, mi Santi?
5: Ah, sí, es cierto, fue a la selección brasileña.
0: Ellos le recetaron
5: el maracanazo, ¿no? Se le recuerda, porque fue en el estadio de allá. Se les recuerda y dicen, pues si alguien sabe golearnos en los mundiales, es la selección alemana. Pero también se hizo historia, porque Curazao, siendo una selección tan pequeña, pues también logró anotar su primer gol en las justas mundialistas y lo hace ante Alemania.
0: Exactamente.
5: Y de hecho el marcador iba 1-0. Y Curazao empata 1-1 y ya, bueno, ya después se va precisamente el resto de lo que ya me está también mandando Carlita Tobar, que fue Brasil, efectivamente, bien al pendiente. Continuando con lo que ha sido hasta el momento la justa mundialista, Costa de Marfil debutó con un triunfo ante Ecuador. Y Suecia venció 5-1 a Túnez. Y aquí pues viene también no sé cómo tomarlo. Está empezando el torneo. Sí es un resultado que pues no te alegra si estás del lado de los de Suecia. Pero pues varios reportes indican, varios medios tunecinos, de que el director técnico de Suecia pues ya le dieron las gracias, que van a dejar al actual entrenador de la selección de sub-23 de Túnez, que es al que eliminaron porque Suecia los goleó 5-1, y ya indican que pueden entrar al relevo. Otra opción es que el mismo auxiliar sea el que se quede al frente del equipo por lo que resta de la Copa del Mundo. Y pues, híjole, qué fuerte, va empezando el torneo, te vas presentando. Obviamente, digo, a nadie le gusta perder por goleada, ¿no? Pero pues, imagínense, si Curazao se avienta el mismo disparate, pues no se va a poder. O sea, creo que también son, no sé, decisiones complicadas.
0: Es complicado y bueno, pues habrá que conocer el antecedente de aquellos equipos que se están presentando por primera vez en el Mundial. Por supuesto que debe haber una exigencia por parte de su afición, sobre todo de los gobiernos, porque sabemos que popularmente y políticamente pues el deporte siempre da dividendos a los gobiernos, ¿no? Pero en este caso yo me voy un poquito con otro país africano, que es Marruecos. ¿Qué partido le dio a Brasil, Y en ese sentido, creo que los países africanos, lo mejor de ellos está por venir. Se respetan las decisiones que se hayan tomado. Un 5-1 no es para menos, pero pues imagínate lo que fue la participación de México en aquel Argentina 1978. Túnez le ganó 3-1 a México en aquel entonces. Si no mal recuerdo, Polonia también los arandió por allá. O sea, países con mucha tradición han tenido pésimas participaciones. Yo pienso que el hecho de que puedan mostrarse a nivel internacional pues ya es ganancia, y el hecho de anotar sus primeros goles tendría que darles más satisfacciones que ponerse realmente, dijeran en mi pueblo, carrascaloso por un 5-1, que no sé cuál era el pronóstico que ellos pensaban que iban a tener, ¿no?
5: Sí, claro, y además, bueno, hay un contexto importante. La situación con la Mouchi ya estaba comprometida. Tomó la selección en enero y pues justamente en las fechas apenas había vencido 1-0 a Haití y había empatado a ceros con Canadá. Pero si pues ya tenías dudas, pues no permites que continúe precisamente el cargo, ¿no? Y buscas soluciones. Pero bueno, lo dejas llegar, pasa esta goleada que pues pudo haber pasado incluso antes, y quién sabe si hubieran tomado la decisión.
0: A lo mejor se equivocó el entrenador de Túnez y en lugar de ponerse triste celebró, ¿no? El hecho de que hayan estado en el medio, pero se lo tomaron a mal porque había perdido 5-1. En fin, bueno, adiós.
5: Así te estaré compartiendo a lo largo de estos días pues lo que vaya pasando.
0: Y seguramente serán cosas importantes porque ahora hay fútbol hasta para llevar, mi querido Santi.
5: Así es.
0: Muchísimas gracias.
5: Nos escuchamos más tarde.
0: Que así sea, Santiago Castillo, en Información Deportiva, a las 8 de la mañana con 30 minutos. No se vayan después de la pausa. Suma Noticias Radio regresa con la información regional.
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1: Son las 8 con 33 minutos.
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4: Con el gusto de saludarte, Carlita. Muy buenos días, Carla Tobar, y la información desde la Huasteca. Adelante, por favor.
5: Hola, ¿qué tal, Anuar? Muy buenos días. Con el gusto de saludarte en este inicio de semana, por supuesto también a la producción de Suma Noticias Radio y a nuestra audiencia que ya sintoniza la frecuencia universitaria. Comenzamos con toda la información más relevante y que se ha originado en las últimas horas aquí en la Huasteca Hidalguense. Y te comento esta situación que ya viene desde hace varios meses sobre la clínica del IMSS de Huejutla, lo cual pues está continuando generando una preocupación entre los derechohabientes, así como familiares de pacientes y personal de salud, debido a una serie de problemáticas que están afectando la calidad del servicio y pues también la oportuna atención médica. Entre las principales denuncias se encuentran, por supuesto, el desabasto de medicamentos, la falta de personal y también las fallas en el sistema de aire acondicionado. La falta de este servicio, pues también representa un grave riesgo para todos los pacientes, especialmente en áreas críticas como son los quirófanos y el área de urgencias. De acuerdo con algunos testimonios, justamente de derechohabientes, esta situación obligó a que el personal médico cancelara cirugías que ya estaban programadas para estas semanas. Debido a las altas temperaturas, pues esto hace que incremente el riesgo de infecciones y comprometan la seguridad de los pacientes. Familiares han manifestado su inconformidad, aseguran que también las fallas en el sistema de climatización están afectando pues diversas áreas, entre ellas quirófanos, urgencias, también el área de pediatría y otras más áreas con las que cuenta esta clínica del IMSS, y esto pues está complicando mucho la atención médica. También los afectados exigen la intervención inmediata de las autoridades correspondientes para poder realizar los trabajos de mantenimiento y restablecer el funcionamiento de los equipos de aire acondicionado y principalmente reprogramar las cirugías suspendidas lo antes posible, ya que pues este es de vital para la vida. Es una situación que están viviendo pues los derechohabientes, y ante esta problemática pues también, como lo comentábamos, está sumando el desabasto de medicamentos, la insuficiencia del personal médico y de enfermería, que también pues provocan una mayor saturación de los servicios y el incremento en los tiempos de espera para los pacientes. Y ante esta situación, pues aquí la pregunta, Anuar, es ¿qué están esperando las autoridades de salud para poder

0: poder atender de manera inmediata esta situación que se vive en la clínica del IMSS aquí en Huejutla, Anuar.
1: Pues la respuesta que nos han dado en reiteradas ocasiones, o que hemos conocido en reiteradas ocasiones, ahí no hay recursos, no hay presupuesto, no hay personal, no hay insumos, no hay equipo. En fin, creo que la respuesta la sabemos todos, y lejos están muchas veces en el sector salud de poder atender como lo desean, porque si no hay presupuesto, pues difícilmente se pueden subsanar las necesidades que se tienen, y el presupuesto, lo sabemos, Carlita, pues no está en manos ni de enfermeros, ni de urgenciólogos, ni de médicos, ni de, en fin, ni de especialistas, ¿no? Son otras las instancias, y estas tienen un carácter administrativo y financiero.
0: Así es, Anuar, es una situación lamentable que se está viviendo en la clínica del IMSS. Muchos derechohabientes, pacientes, pues están padeciendo por este desabasto de medicamentos y también la situación del clima. Hasta aquí la información más relevante de la región. Regresamos a cabinas contigo y que tengan un excelente día, Anuar.
1: Estaremos muy atentos a los pendientes que nos compartes y, bueno, pues esperando la respuesta a las preguntas que has planteado y que presumimos quién la tiene, únicamente cosa de que nos las den a conocer. Muchísimas gracias, Carlita.
0: Gracias a ti, Anuar. Que tengan muy buen día y abrazo para todos.
1: Continuamos.
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1: Nuevamente contigo, Ricardo García. Muchísimas gracias. Adelante, por favor.
4: Nuevamente agradecemos los minutos para compartir información de relevancia, ahora desde el Valle del Mezquital, y es que la violencia familiar continúa entre los delitos con mayor incidencia en Hidalgo, y Actopan se mantiene entre los municipios que registran un número importante de denuncias por este tipo de hechos. De acuerdo con cifras del Secretariado Ejecutivo del Sistema Nacional de Seguridad Pública, retomadas en reportes recientes, tan solo durante el primer cuatrimestre de 2026, es decir, de enero a abril de este año, Actopan acumuló 61 carpetas de investigación por violencia familiar. En reportes regionales, además, Actopan aparece junto con Ixmiquilpan entre los municipios con mayor incidencia en este delito dentro del Valle del Mezquital. Aunque la mayor concentración de denuncias continúa presentándose en municipios con mayor población dentro del estado, particularmente en las zonas cercanas a la capital, las cifras muestran que esta problemática mantiene presencia constante en distintas regiones de Hidalgo y continúa representando uno de los principales desafíos en materia social y de atención institucional. Este panorama coincide con otra discusión que incluso recientemente ustedes recordarán compartíamos sobre el fortalecimiento de mecanismos institucionales para la protección de niñas, niños y adolescentes en Hidalgo, luego de que autoridades estatales informaran que cada año atienden hasta 10,000 casos relacionados con violencia infantil y avanzan en la formalización y fortalecimiento de nuevas procuradurías especializadas. Estas cifras que nos permiten, pues, observar que la violencia familiar continúa siendo una problemática que supera el ámbito privado y mantiene presencia en municipios que funcionan como centros regionales dentro del Valle del Mezquital. Decíamos, Actopan y Ixmiquilpan aparecen en el listado. El dato también recuerda que este tipo de violencia genera efectos que alcanzan distintos espacios de la vida familiar y comunitaria. En muchos casos, niñas, niños y adolescentes forman parte del entorno donde ocurren estas situaciones y requieren los mecanismos más oportunos de protección, acompañamiento y acceso a atención especializada. Decíamos la semana pasada, esta creación y fortalecimiento de procuradurías orientadas a la protección de infancias y adolescencias en Hidalgo, pues su evaluación del rendimiento que tengan, pues tendrá mucho que ver con los resultados que se consigan. Se tratan quizás de temas distintos, pero sin duda ambos temas muestran un desafío que es compartido entre las instituciones y, por supuesto, la ciudadanía. El fortalecer la capacidad de detención y atención temprana para intervenir oportunamente frente a situaciones de violencia dentro del entorno familiar es importante, pero también dentro de nuestros hogares tenemos que empezar a tomar acciones que eviten, pues, que esta situación de la violencia familiar tenga números rojos, no solamente en Actopan y el Valle del Mezquital, sino en todo el estado de Hidalgo.
1: Muchísimas gracias por la información, Ricardo. Muchísimas gracias. Lamentablemente la violencia familiar se mantiene, pues, presente en prácticamente todos los municipios del estado y en todos los estados del país. Es una asignatura pendiente, definitivamente. No han bastado las leyes y creo que estas no han bastado porque la justicia ha estado muy alejada de los casos que se han dado a conocer en torno a la violencia familiar, que deviene, y lo sabemos lamentablemente, en tragedias, es decir, en la pérdida de vidas humanas. Muchísimas gracias por la información, mi querido Ricardo. Estaremos pendientes de próximas entregas.
4: Regresamos los micrófonos y nos saludamos pronto.
1: Que así sea, Ricardo García. Muchísimas, muchísimas gracias. Continuamos.
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1: Con el gusto de siempre, David Herrera, muchas gracias, un abrazo, adelante por favor.
5: Hola Anuar, muy buen día, qué gusto poder saludarte, saludar al auditorio que nos acompaña a través de este espacio informativo, compartiéndoles lo que ha sucedido este fin de semana desde la región de Huichapan. Y es que a lo largo de 3 días, la Escuela Secundaria Moisés Sáenz, ubicada en el Centro Histórico de Huichapan, celebró su 75 aniversario, con eventos como carreras, encuentros deportivos, desfiles y rifas que reunieron a decenas de egresados de distintas generaciones. La importancia de esta institución radica en que concentra una matrícula de 776 estudiantes distribuidos en 2 turnos y concentra a la mayoría de los habitantes del municipio, además de que se trasladan para estudiar jóvenes de comunidades aledañas. En el marco de la celebración, Antonio Lara Nogal, director de la institución, recapituló los eventos más importantes a lo largo de estas 7 décadas y consideró una celebración como un ejercicio de rendición de cuentas para la sociedad. De acuerdo con el director, el reto más álgido que enfrenta la educación en la actualidad es lograr que los estudiantes tengan una convivencia pacífica y sana. Esto ante las problemáticas como las adicciones. Escuchemos precisamente a Antonio Lara Nogal.
6: En primer lugar, implica un gran compromiso porque ese es un tipo de rendición de cuentas a la sociedad. Segundo, la parte bonita, pues es muy emocionante ver aquí reunidas a personas de diferentes edades, diferentes condiciones, pero que todos tenemos algo en común, el cariño a nuestra escuela.
5: En el marco de esta celebración, el director recalcó que la escuela necesita de la rehabilitación de las canchas, el techado y más equipamiento para los laboratorios de química y de física. En estos 3 días se reunieron egresados como Margarita Leonor Jiménez y José Luis Romero Nava, quienes cursaron la secundaria en los años de 1972 a 1975, quienes recordaron su paso en la institución. Sin duda alguna, importante recordar este tipo de eventos y reconocer la labor de esta escuela pública. Para finalizar, les compartimos que este domingo en la comunidad de San Joaquín se llevó a cabo la reunión comunitaria sobre el proyecto de instalación de una planta fotovoltaica impulsada por la empresa Green Park Energy. Esta reunión se sostuvo entre habitantes de la comunidad de San Joaquín y autoridades federales, así como representantes de la empresa. El Comité de Defensa de la Comunidad manifestó su preocupación por el proyecto debido a los daños medioambientales que suscitará en la zona. Asimismo, enfatizaron que su asistencia en la reunión no significaba la aprobación ni el consentimiento del proyecto. Dentro de las exigencias que la comunidad ha hecho públicas está que se realice una revisión independiente, transparente de los estudios de impacto ambiental. Pues seguiremos compartiéndoles la actualidad en ese tema. Anuar, es la información que el día de hoy te presentamos. Muchísimas gracias. Un saludo para ti y para todo el auditorio.
1: Muchísimas gracias, David. Estaremos atentos y bueno, pues reuniones tantas como sean necesarias a efecto de que la ciudadanía esté total y absolutamente informada, que todo les quede perfectamente claro para que en su momento, si tienen que intervenir en ello, pues puedan decidir de manera informada, insistimos, sobre el proyecto de instalación de la planta fotovoltaica. Muchísimas gracias. Continuamos.
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1: Adelante, por favor, Pepe Canales, buenos días. José Canales, estamos estableciendo la comunicación hasta la Sierra Otomí Tepehua. Amigas y amigos, las afectaciones por lluvias recientes no solamente afectan carreteras, no solamente afectan puentes, afectan también significativamente las comunicaciones, cualquiera que sean estas. Mi querido Pepe, buenos días, estamos contigo.
7: Buenos días, Anuar, te saludo con gusto y de la misma forma saludo a toda la audiencia de este espacio informativo, a mis compañeros y compañeras en cada una de las estaciones. y comparte información actualizada emitida por el gobierno municipal de Tenango de Doria con respecto a las condiciones en las que se encuentran algunos caminos y carreteras en este municipio luego de las lluvias de recientes días. Bien, pues de acuerdo con Protección Civil Municipal, su personal operativo realizó recorrido de inspección en la llamada región Laguna en coordinación con Seguridad Pública Municipal y Policía Estatal con el objetivo de evaluar las condiciones de los caminos y tras ello pues se ha permitido el paso vehicular por la zona. Sin embargo, se recomienda transitar con extrema precaución debido a las condiciones del terreno. En el caso de la carretera Peña Blanca El Nante, en la llamada región San Pablo, se mantiene situación de riesgo por derrumbes en distintos puntos del camino. En la parte baja del tramo se mantiene el bloqueo por derrumbes previamente registrados y en la parte alta, donde existía un paso provisional, también se presentó descenso de material a causa de las lluvias recientes. Por lo anterior, ninguno de los dos accesos, repito, camino principal ni paso provisional, se encuentra en condiciones seguras para la circulación, permaneciendo la zona sin paso vehicular. Se lee en este comunicado, repito, el más reciente emitido por el Ayuntamiento de Tenango. Agregaron que personal de Protección Civil continúa con el monitoreo y recomiendan a la población evitar completamente la zona y no intentar cruzar. Continuamos con la actualización de los trabajos en la región con respecto a la rehabilitación de caminos. Bien, pues con el tema de Zicatlán, la situación allá, el Ayuntamiento de Huehuetla informó que están realizando trabajos para rehabilitar el paso provisional, asegurando que mientras las condiciones del río lo permitan y continúe disminuyendo su nivel, avanzarán en estas acciones. Y con respecto a la construcción del puente, manifestaron que está próxima a iniciar, agregando que únicamente están a la espera de que se presente en la zona la empresa responsable de los trabajos. Por ahí un comentario, pues les insistía sobre esta construcción y ellos pues también insistían en que únicamente están a la espera de que la empresa responsable se presente allá en esta zona en Zicatlán para ya construir este puente en ese río que pues en los últimos meses, en recientes tiempos, pues ha sido, lo voy a decir de esta manera, un dolor de cabeza porque constantemente se quedan sin paso por esa zona. Y precisamente, Anuar, también déjenme compartirles que hace aproximadamente una hora la Subsecretaría de Protección Civil y Gestión de Riesgos del Estado de Hidalgo dio a conocer que se cambia a semáforo amarillo este tema para el Valle del Mezquital, la Sierra Alta, la Sierra Otomite-Pegua y la región Huasteca. Dentro de esta publicación en su página de Facebook dice el Sistema Estatal de Protección Civil informa el cambio a semáforo amarillo para el Valle del Mezquital, la Sierra Alta, la Sierra Otomite-Pegua y la región Huasteca. Y vamos a cerrar, Anuar, con lo siguiente. El Ayuntamiento de Tenango convoca una reunión a pobladores de la cabecera que tienen instaladas tomas de agua potable en la rejilla que se encuentra en la intersección de las calles Nicolás Mérida y 5 de Mayo a acudir este lunes a las 12 horas a las oficinas de servicios municipales para tratar asuntos relacionados con sus tomas de agua. Es así como concluyo este reporte desde la Otomite-Pegua. Que sigan teniendo excelente día. Abrazo y nos saludamos mañana.
1: Que lo sea también para ustedes, Pepe. Muchísimas gracias. Nos escuchamos pronto. Buenos días.
7: Buen día, Anuar.
1: Continuamos.
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1: Fidel García, con el gusto de siempre. Buenos días. Adelante, por favor.
8: Buenos días, Anuar, y saludo cordialmente a nuestro auditorio en este lunes. Les comento, justamente, adultos mayores de Zimapán, pues disfrutan una experiencia inolvidable en las grutas de Tulantonco. Esto como parte de un programa geroturístico, las y los adultos mayores del Centro Gerontológico Integral de Zimapán realizaron pues esta visita a las grutas de Tulantonco, allá en el municipio de Cardonal, donde disfrutaron una jornada llena de recreación, convivencia y bienestar para su salud. Y durante el recorrido, las y los participantes tuvieron la oportunidad de admirar pues los espectaculares paisajes naturales, así también relajarse en las aguas termales y compartir momentos de alegría y también con este lazo de amistad que se genera entre los adultos mayores con este programa. Y es que déjame comentarte que este programa que se llama Jero Turista tiene este objetivo de promover actividades recreativas y de integración social para las personas adultas mayores, y justamente pues en esta experiencia, la participación social y mejorar la calidad de vida de las adultas y los adultos mayores es el objetivo. Y el gobierno municipal de Zimapán pues continúa generando estos espacios para que pueda favorecer también la integración y el bienestar de las personas adultas mayores, y pues que puedan desarrollar integralmente, siendo una prioridad también dentro de los programas que maneja el municipio. Parte de la información, también rápidamente te comento, Anuar, que pues una de las oportunidades para ampliar a los jóvenes profesionistas, comentarles a nuestra audiencia que el municipio de Cardonal, para ser específicamente allí en San Andrés de Abotsta, pues está impulsando la Universidad para el Bienestar Benito Juárez, que va a tener sede en esta localidad, pues lanzó la convocatoria para el ingreso de licenciatura en Medicina Integral y Salud Comunitaria, y pues invita a jóvenes y también adultos, ¿no?, que no hayan concluido los estudios de bachillerato, y ahora sí que hayan concluido, mejor dicho, y que quieren formar parte ya de una pues carrera de licenciatura, pues lo pueden hacer. Justamente vamos a proporcionarles por acá pues algunos requisitos para que pues las personas que estén interesados, ya sea jóvenes o personas ya adultas, pueden hacerlo. El proceso de admisión contempla pues el registro a partir del día 10 hasta el 30 de julio. Justamente mientras la recepción presencial de documentos se realizará, es de 6 al 10 de julio para pues la entrega de documentación. Vamos a proporcionarles cuáles son los documentos: acta de nacimiento, CURP, certificado de bachillerato, INE, credencial justamente de estudiante y carta de intención de formato libre. Parte de los requisitos que piden para que puedan integrar a esta Universidad del Bienestar. Esto es toda la información que tenemos para nuestra audiencia. Anoa, regreso contigo hasta la capital del estado.
1: Muchísimas gracias por la información, Fidel. Nos estaremos saludando muy pronto. Ten un gran día y comparte, por favor, nuestro mejor deseo con amigas y amigos allá en la Sierra Gorda del estado de Hidalgo. Gracias, Fidel.
8: Excelente inicio de semana para todas y todos.
1: Continuamos.
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1: De regreso contigo, mi querido Santiago, muchísimas gracias. Santiago Castillo, te escuchamos.
9: Con el gusto de saludarte, Anuar, y ahora para compartirte sobre lo que está sucediendo en la región del Valle de Tulancingo, es que las intensas lluvias registradas durante el fin de semana provocaron inundaciones y acumulación de lodo en distintos sectores de Tulancingo, principalmente en la zona de Los Cedros y sobre la carretera Tulancingo-Cuautepec. Elementos de Protección Civil, bomberos y personal de obras públicas desplegaron un operativo para atender viviendas afectadas, retirar el material arrastrado por la corriente y restablecer las condiciones de circulación. Autoridades informaron que continúan las labores de limpieza y la evaluación de daños, mientras que algunos habitantes de las zonas afectadas trabajan para recuperar sus hogares y pertenencias, porque debido a las inundaciones, pues fueron afectados lamentablemente. De igual manera, te comparto que hace pues algunos meses hablábamos sobre un caso en particular, sobre Víctor N., un taxista de Tulancingo que fue detenido en febrero pasado por transportar una encomienda que contenía droga con destino al Centro de Reinserción Social del municipio, y ya recuperó su libertad después de permanecer cerca de 4 meses en prisión preventiva. De acuerdo con la información difundida, nuevas pruebas y videos de seguridad respaldaron la versión de que el conductor desconocía el contenido ilícito del paquete y únicamente realizaba un servicio solicitado por una usuaria. El caso generó movilizaciones y muestras de apoyo por parte de familiares, amigos y trabajadores del transporte público, quien desde el inicio defendieron su presunta inocencia, y qué bueno que se haya esclarecido la situación y que pues quede pues exento de cualquier duda de que pues se encontraba involucrado. Pero bueno, ya para finalizar, Te comparto que el gobierno municipal de Tulancingo ha intensificado los trabajos de rehabilitación del alumbrado público luego de las afectaciones provocadas por las recientes lluvias y granizadas. Las autoridades señalaron que diariamente reciben reportes relacionados con lámparas averiadas, apagones parciales y daños en la infraestructura eléctrica, por lo que hay brigadas de mantenimiento que realizan recorridos para atender estas fallas. El objetivo es restablecer la iluminación en las calles, en las avenidas y en los espacios públicos, además de mejorar las condiciones de seguridad para la población, y es bien importante tener calles iluminadas, porque de por sí ya a veces es peligroso andar por ahí, ahora imagínate a oscuras, Anuar. Pero bueno, esta es la información que te comparto para el día de hoy desde el Valle de Tulancingo, Anuar.
1: Muchísimas gracias por la misma, Santi, nos estaremos escuchando muy pronto, y vaya fuerte lluvia. ¿Qué término utilizaríamos ahí? Incesante, torrencial, intensa, brutal, desastrosa. Bueno, verdaderamente complicado. Y lo decíamos a ustedes. Bueno, antes que nada, gracias, Santi. Nos escuchamos muy pronto. Pero decir a ustedes, amigas y amigos nuestros, que estas lluvias, en el caso particular del Valle del Mezquital, pues, ¿qué le platico? Que usted posiblemente haya visto o no haya visto en redes sociales a través de videos que circularon el pasado fin de semana, donde se puede apreciar pues la contingencia que trajeron las lluvias en la región, porque estas lluvias del sábado por la tarde y noche colapsaron vialidades, activaron las alarmas de Protección Civil en Tulancingo, y ya nos lo comentaban nuestros amigos también de Suma Radio, San Bartolo, Tutotepec, en la Sierra Tomitepegua. En Tulancingo, la carretera hacia Cuautepec sufrió graves afectaciones. El tramo entre Circuito Chapultepec y este espacio conocido como La Curva quedó cubierto de lodo, de tierra, de piedras, y esto provocó el colapso del tráfico, y hubo varios autos particulares y del transporte público que quedaron total y absolutamente varados. En esa misma zona, la fuerza de agua derribó la barda de un taller mecánico, para que se dé usted una idea más amplia de lo que pasó el pasado fin de semana. Esas inundaciones también alcanzaron la carretera Tulancingo-Santiago, afectaron de forma directa viviendas en la colonia Los Cedros, en Medias Tierras. Elementos de bombero y seguridad pública trabajaron a marchas forzadas, hemos de reconocerlo, y lo hicieron en las colonias Paraíso, en Jardines del Sur, en Magisterio 1, pues para desasolvar las vías y limpiar los accesos. La situación fue igual de crítica en la Sierra Tomitepegua. Derrumbes bloquearon parcialmente la carretera estatal Tenango-Metepec, las rocas y la tierra obstruyeron carriles enteros, y bueno, pues las comunidades de San Francisco, La Laguna, La Palizada, El Lindero, El Progreso, reportaron accesos dañados y cortes totales en el suministro de energía eléctrica. Las autoridades pues mantenían el monitoreo en toda, y mantienen todavía el monitoreo en toda la zona afectada. Más allá de las cifras y los caminos bloqueados, amigas y amigos nuestros, esta tormenta vuelve a poner al descubierto nuestra vulnerabilidad social. Cada vez que el agua inunda una vivienda en Los Cedros o aísla una comunidad en la Sierra Tomitepegua, no solamente estamos hablando de fuertes lluvias, estamos hablando de un impacto directo en la economía de las familias, que lo pueden llegar a perder absolutamente todo, como sucedió en octubre del año pasado. Estamos hablando, amigas y amigos, de comunidades enteras que se pueden quedar sin luz, que se pueden quedar sin accesos. La infraestructura actual, ya lo hemos dicho en varias ocasiones, lo saben los especialistas, lo saben los expertos, lo saben también las autoridades. La infraestructura actual, simple y sencillamente, ya no resiste, amigas y amigos nuestros. La respuesta de los cuerpos de emergencia, de nuestros bomberos, de nuestros amigos de Protección Civil, es fundamental, es vital, vaya. Pero urge pasar del monitoreo de crisis a la planeación urbana preventiva. La lluvia es natural y se seguirá presentando con mayor intensidad, con mayor fuerza. El desastre, muchas veces, amigas y amigos nuestros, es por falta de prevención. Está comprobado que una cantidad impresionante de inundaciones tiene que ver con la basura en las calles, por las razones que usted me diga. pero también nosotros como sociedad tenemos que actuar en consecuencia y de la mano con las autoridades, pues ir viendo en aquellas zonas donde más se necesite y que ya están reconocidas como zonas de riesgo, qué es lo que se puede hacer. El monitoreo, amigas y amigos nuestros, solamente nos alcanzará para aguas. Ahí vienen las aguas y hay que estar prevenidos, ¿no? Hay que prepararse, amigas y amigos nuestros, y esto entiendo que es una labor de mucho dinero y quizá también de un tiempo lamentablemente no muy corto. Una pausa, amigas y amigos, nos despedimos de nuestra querida audiencia en Huejutla. Estaremos de regreso con ellos en unos minutos más. Entre tanto, Suma Radio Huejutla, su estación universitaria en la Huasteca Hidalguense, les tiene información relevante para todas nuestras demás audiencias. La invitación para que se queden con nosotros, no se vayan después de la pausa. Suma Noticias Radio regresa.
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8: Son las 9:04.
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11: Nueve de la mañana ya con 6 minutos, las 9:06, amigas y amigos nuestros. Eduardo Narváez le comparte a usted información sobre qué es lo que está sucediendo a 20 años de los acontecimientos que marcaron la historia reciente de Oaxaca en el ámbito de la educación. Escuche esto, por favor.
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11: Bueno, pues, amigas y amigos nuestros, son 20 años ya. Ahorita vamos con Eduardo Narváez, amigas y amigos. Estamos hablando de 20 años ya, acontecimientos que marcaron la historia reciente de Oaxaca. El movimiento magisterial vuelve a colocar sus demandas en el centro de la discusión nacional. Y esto, amigas y amigos, también es una asignatura pendiente y es un asunto que va para rato. Eduardo, te escuchamos.
13: El día 14 de junio, maestras y maestros de la CENTE, la Coordinadora Nacional de Trabajadores de la Educación, realizaron una marcha conmemorativa para recordar la represión ocurrida en 2006 y al mismo tiempo reiterar sus exigencias al gobierno federal. La movilización partió de las antiguas instalaciones de la IEPO, el Instituto Estatal de Educación Pública de Oaxaca, y concluyó en el Zócalo de la capital oaxaqueña, donde se llevó a cabo un mitin para recordar aquellos hechos que, de acuerdo con el magisterio, cambiaron la vida política y social del Estado. Los docentes recordaron que tras el intento de desalojo ocurrido hace 2 décadas, surgió un amplio movimiento ciudadano que dio origen a la APO, la Asamblea Popular de los Pueblos de Oaxaca, integrada por diversas organizaciones sociales y comunidades que respaldan la lucha magisterial. Durante la jornada, los manifestantes insistieron en que una de sus principales demandas sigue siendo la abrogación de la Ley del ISSSTE, el Instituto de Seguridad y Servicios Sociales de los Trabajadores del Estado, al considerar que afecta los derechos laborales y las condiciones de retiro de miles de trabajadores del sector público. También reiteraron su rechazo a las reformas educativas, que aseguran han impactado negativamente al magisterio. Actualmente, el plantón instalado por la CENTE en el centro de Oaxaca se mantiene y está por cumplir su cuarta semana. Decenas de calles continúan ocupadas por carpas y casas de campaña, mientras los docentes sostienen que permanecerán en el lugar hasta obtener respuestas concretas a sus demandas. A dos décadas de distancia, el movimiento magisterial afirma que mantiene vigentes sus principios de democracia, organización y defensa de la educación pública. Para muchos, esta fecha representa no solo el recuerdo de un conflicto que marcó a Oaxaca, sino también un recordatorio de que las demandas del sector educativo continúan siendo parte importante del debate nacional sobre derechos laborales, seguridad social y calidad educativa. Para Suma Noticias Radio, Eduardo Narváez.
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11: Las 9 de la mañana ya con 9 minutos, 9 con 9, amigas y amigos nuestros. Permítame regresar al asunto de las corridas de toros en el estado de Hidalgo. Le decía yo a usted, bueno, pues ya se modificó el artículo 4 constitucional. ¿Por qué entonces está a debate todavía el asunto sobre sí o no a las corridas de toros? ¿Sabe cuál es el asunto? El asunto es que sí, que jurídicamente se pueden seguir realizando corridas de toros, que se puede seguir sacrificando a los animales en la mayor parte del territorio nacional, debido a que, y aquí está el meollo del asunto, debido a que la prohibición constitucional que establece el artículo 4 quedó redactada como una norma, es decir, como una ley de eficacia diferida. Y esto se conoce en el derecho como no autoaplicativa. ¿Qué significa esto, amigas y amigos nuestros? Que no obstante que la Constitución Política de los Estados Mexicanos, de los Estados Unidos Mexicanos, lo establezca, pues simple y sencillamente quedó redactada como una norma no autoaplicativa. ¿Y esto qué significa? Que queda supeditada a las leyes secundarias que emita el Congreso de la Unión. Esto debió haber sucedido desde hace mucho tiempo, ¿eh? Porque después del 24 que yo le decía a usted, tenían 180 días en el Congreso de la Unión, Cámara de Diputados, Cámara de Senadores, tenían 180 días para presentarla y en su momento aprobarla. Bueno, pues le estoy hablando que eso fue en el 24. Se acabó el 25 y lo que llevamos ya la mitad del año del 26 y el asunto está detenido. Hágame usted el favor. Apenas a principios de este año del 2026, la protección animal de todo México está detenida. ¿Sabe usted por quiénes? Verdaderamente sorprendente. Por la bancada del Partido Verde Ecologista en el Congreso de la Unión, específicamente por las comisiones de Medio Ambiente y Recursos Naturales, presididas por la diputada Gabriela Benavides Cobos en la Cámara de Diputados y la senadora Maki Ortiz Domínguez en el Senado. Son las comisiones responsables de la legislación. Y el pasado 1 de junio, cumplieron un año de incumplir con lo mandatado en la Constitución al no expedir la norma en el plazo establecido en la reforma constitucional del 2024. Y este retraso ocurre mientras el Partido Verde, usted seguramente lo habrá escuchado, decir una cantidad impresionante de mentiras, como los profesionales de los otros partidos políticos, si no escúchelos usted y dígame si me equivoco, pero en el caso particular el Partido Verde continuó utilizando la protección animal como una de sus principales banderas políticas en campañas, propaganda y discurso político. Bueno, pues sucede que las comisiones que yo le mencionaba a usted, la de Medio Ambiente y Recursos Naturales, están presididas por diputada y por senadora del Partido Verde. ¿Esto qué trae como consecuencia, amigas y amigos nuestros? Pues simple y sencillamente que el principio de reserva de ley y eficacia diferida, pues es lo que está aplicando en este momento. ¿A qué me refiero? El texto adicionado al artículo cuarto constitucional establece textualmente lo que ya le había yo dicho a usted. Queda prohibido el maltrato a los animales. El Estado mexicano debe garantizar la protección en los términos que señalen las leyes respectivas. Y es ahí donde su servidor no había puesto el ojo. En las leyes respectivas, o sea, decíamos a ustedes, aunque lo diga el artículo cuarto, no es autoaplicativo. La prohibición va a operar hasta que exista la Ley General de Protección y Bienestar y a los animales. Cosa que no ha sucedido. Luego entonces los estados, entiéndanse las entidades federativas, pues mientras no tengan en su constitución, en sus leyes, prohibidas las corridas de toros, pues estas se seguirán realizando. ¿Cómo? En base a los reglamentos de los municipios. Es sustentada y fundamentada la consulta popular que yo en un primer momento decía que me parecía que no, pues fíjese que sí. Es verdaderamente un entramado muy complicado de leyes, sus interpretaciones y sus cumplimientos. La norma no autoaplicativa, ahí le va. La norma no autoaplicativa, en la teoría constitucional, es decir, de derecho constitucional, esa redacción significa que el precepto no opera por sí mismo de manera inmediata para regular conductas particulares. Requiere obligatoriamente de un vehículo legal secundario que defina los conceptos operativos básicos. Y es el mismo que le decía yo a usted, está detenido en la Cámara de Diputados, en la Cámara de Senadores, porque están incumpliendo lo que les dijo la Constitución. Falta de definición legal, amigas y amigos, esto sí es delicado, porque la Constitución prohíbe el maltrato. Bueno, amiga, amigo nuestro, para usted, ¿qué es maltrato? Para mí, ¿qué es maltrato? Y yo le aseguro que si lo decimos los dos al mismo tiempo, estaremos hablando de cosas bien diferentes, estaremos hablando de lo que entendemos, de lo que suponemos, de lo que nos imaginamos que es maltrato, pero no de lo que la ley establezca como maltrato. Y es ahí donde está el problema, porque el artículo cuarto constitucional prohíbe el maltrato, pero no define qué conductas constituyen maltrato. Ahí es donde la torció el rabito, ¿no? Así que, amigas y amigos nuestros, corresponde al Congreso de la Unión dictar en la ley general qué prácticas quedan tipificadas como maltrato y si las consideradas todavía como tradiciones como la tauromaquia o la charrería gozarán de alguna excepción o de régimen especial. La Constitución no establece penas, no establece sanciones administrativas. Sin la ley general ni las reformas a las leyes locales en sintonía con esta, no existe, lo que dicen los expertos, una base punitiva aplicable a quienes organicen o ejecuten estos eventos. Triste, ¿no? Pero verdadero. Y aquí el asunto es, amigas y amigos nuestros, que se puede hacer la consulta popular. Sí, sí se puede hacer la consulta popular, y de esto le platico más adelante, porque ya son las 9:16, 9:16, y tenemos a nuestra querida amiga y compañera Chantal Vargas, quien desde la División de Extensión de la Cultura, el día de hoy, como cada tercer día, nos visita para compartirle a usted cuáles son las actividades que le ofrece en el ámbito artístico la Universidad Autónoma del Estado de Hidalgo.
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11: Mi querida Chanti, con el gusto de saludarte. ¿Cómo estás? Muy buenos días. Quizás una buena película nos haga relajarnos un poco y ver las cosas con mayor claridad. ¿Cómo estás, Chanti? Te saludo con el gusto de siempre.
15: Así es, Anuar. Muy buenos días. Igual con el gusto de saludarte desde la División de Extensión de la Cultura. Y pues sí, queremos invitarlos a poner en su agenda una tarde con lo mejor del cine mexicano. No hay necesidad de quedarse en casa, podemos salir de casa y ir a vivir una experiencia diferente en el Centro Cultural Universitario La Garza, donde todos los miércoles a las 18 horas se está presentando el ciclo número 4 de Voces del Cine Mexicano, que este mes presenta y hace un análisis sobre el vestuario que se utiliza en diferentes películas. Y te comento que el ciclo de cine en nuestra universidad durante este mes de junio, pues nos estará presentando una serie de películas cuyo diseño de vestuario es primordial para el conjunto de la narrativa cinematográfica. En cada una de estas películas destaca que el vestuario también es parte importante del personaje. Y pues el próximo miércoles 17 de junio se proyectará Tamara y la Catarina, de la directora mexicana Lucía Carreras, con vestuario de Gabriela Fernández. Y pues te cuento que en esta cinta de clasificación B se dibuja el prejuicio de aquellos con discapacidad que en ocasiones están imposibilitados para responsabilizarse de un menor de edad, donde la bondad y la inocencia aparecen como un rayo de luz en medio del abandono. Esta cinta relata la historia de Tamara, una mujer de casi 40 años con discapacidad intelectual, que un día se encuentra a una bebé desamparada y decide llevársela a vivir con ella, sin medir las consecuencias de su benévola intención. Aunque cuenta con un trabajo de medio tiempo en una tostadora de café, vive en una colonia de bajos recursos y ahora tiene que ideárselas para poder mantener a ambas. Y es así como estas historias retratan la vida cotidiana de nuestro México, y los directores lo hacen a través de sus películas. Y con este ciclo hemos podido ver cada una de estas historias que reflejan el quehacer y la vivencia de cientos de vidas mexicanas. Esta película, que será proyectada el próximo miércoles, fue ganadora en el Festival de Cine de Los Cabos al Premio de la Crítica Internacional por Mejor Actriz y Mejor Dirección en el Festival de Cine Iberoamericano de Huelva, y nominado en Premios Ariel por Mejor Actriz y Mejor Actriz de Cuadro. Pues estas presentaciones se realizan con el objetivo de brindar acceso a la cultura cinematográfica al público en general. Y bueno, este circuito de proyecciones es apoyado por la Academia Mexicana de Artes y Ciencias Cinematográficas. Te cuento que estas proyecciones están llegando a 20 sedes que son distribuidas a lo largo de la República Mexicana. Y una de estas sedes es nuestra Casa de Estudios. Por eso, pues, invitamos al público en general a que asista, a que disfrute de estas presentaciones ahí en el Centro Cultural Universitario La Garza, todos los miércoles a las 6 de la tarde. Procuren llegar con tiempo para que puedan disfrutar al máximo de estas presentaciones. La entrada es libre y bueno, está listo este espacio universitario para recibir a quienes deseen vivir una experiencia diferente con el cine de acompañante, y bueno, pasando una tarde amena en compañía de quienes así lo deseen. Esta es la invitación, Anuel.
11: Repítenos, por favor, mi querida Chanti, el día, la hora y el lugar. ¿Y qué es lo que estaremos disfrutando nuevamente?
15: Así es este miércoles 17 de junio a las 18 horas. Se proyecta Tamara y la Catarina, de la directora mexicana Lucía Carreras. Es clasificación B, así que los invitamos a que disfruten de una tarde de cine en su universidad.
11: Muchísimas gracias, Chanti. Estaremos pendientes y disfrutaremos de la película que nos recomiendas. Gracias, hasta la próxima.
15: Hasta la próxima, excelente día, muchas gracias.
11: Gracias, Chantal Vargas, licenciada, compañera de la División de Extensión de la Cultura. Ya lo escuchó usted, clasificación B, esto es apta para adolescencias y adulteces, o para adolescentes y adultos y adultas, como hemos platicado con ustedes en algún momento. 9 de la mañana ya con 22 minutos, las 9 con 22, amigas y amigos nuestros. Incesantes lluvias, taponamientos de alcantarillas, pero bueno, también, amigas y amigos nuestros, fuga en drenajes en calles de la capital hidalguense. Entiéndase, por ejemplo, la calle de Allende, esquina con Independencia. Frida Morales, compañera y amiga desde Suma TV para Suma Noticias Radio, le tiene a usted la siguiente información. Con el gusto de saludarte, Frida, buenos días, platícanos, ¿en dónde estás?
5: Anuar, muy buenos días, yo te saludo con mucho gusto. Este lunes, pues así nos trasladamos hasta el centro histórico de la ciudad de Pachuca, en donde desde hace 3 semanas aproximadamente comerciantes y transeúntes pues señalaron que existe una fuga de drenaje en este lugar donde tú ya lo refieres, que es con la calle de Allende del centro histórico, casi llegando a la Plaza Independencia. Esta situación pues afecta a la salud pública porque... Bueno, quiero decirte, es un poco de infección, el olor es bastante fétido en este lugar. Platicamos con comerciantes de esa zona, quienes comentaron que de justo ahí al lado existe un registro de la Comisión Federal de Electricidad y hace como semana y media acudieron ellos a desasolvar esta situación. Sí sacaron como que pues mucho lodo sobre todo para que esto no siguiera ocurriendo, pero la situación es la misma, la fuga sigue, el olor continúa, pues mientras tanto los negocios aledaños permanecen ahí a un lado de la fuga, pero también los transeúntes tienen que pues caminar y pasar por este olor bastante fétido, Anuar.
11: Lamentable, lamentable lo que nos comentas, y bueno, pues hemos platicado también de que el sistema de drenaje de algunas calles de nuestra ciudad pues ya tiene bastantes años, y las incesantes lluvias y la cantidad de agua que ha precipitado desde las nubes pues simple y sencillamente traerá posiblemente más casos como estos en los próximos días, entre tanto que las lluvias no paren, mi querida Frida.
5: Así es, y por lo que comerciantes y en general el público hace un llamado a las autoridades a que atiendan esta situación, porque pareciera que el problema no crece porque la fuga permanece del mismo tamaño, pero déjame decirte que bueno, tan solo el tiempo que estuvimos ahí, que observamos, el agua es completamente negra y el olor es bastante desagradable, Anuar.
11: Total y absolutamente, estamos hablando de aguas conocidas como aguas negras. Muchísimas gracias, Frida, pues aléjate lo más pronto del lugar una vez cubierta la contingencia y requebada la información necesaria. Bueno, pues como siempre lo decimos, buen regreso a Suma TV y en su momento buen regreso a casa, Frida. Cuídate mucho, por favor.
5: Muchas gracias, Anuar. Saludos para ti y toda la audiencia de Suma Radio.
11: Gracias, querida amiga y compañera Frida Morales. Muchísimas gracias. Son ya las 9:25, 9:25. Amigas y amigos nuestros, nos dan cuenta de que hace solamente unos minutos se presentó un hecho de tránsito en el que se vieron varios vehículos implicados. Esto en el puente que está frente a Plaza San Francisco, aquí en Tulancingo, la salida hacia Pachuca. Nos hablan de que son varios los vehículos que se vieron implicados, tránsito muy lento desde la bajada del puente hacia la salida a Pachuca, vamos a decirlo así. Ya estaban presentes las grúas, ya estaba presente también elementos de la Guardia Nacional. No obstante esto, amigas y amigos, esa es la información que tenemos hasta el momento. Maneje con mucha precaución, maneje con mucho cuidado. Insistiremos siempre respetuosamente en ello. Cuídese mucho y cuídese muy bien. Son las 9:26, 9:26. Le decía yo a usted, amigas y amigos nuestros, la respuesta a la pregunta. El Congreso local de Hidalgo, en tanto no sea creada la Ley General de Bienestar, Cuidado y Protección de los Animales, que así se llamara, puede dejar la responsabilidad a la ciudadanía mediante consulta popular para que ésta decida si quedan prohibidas o no las corridas de toros en el estado de Hidalgo, o debería esperar a la creación de la citada Ley General para ajustarse a ella y aplicarla. Bueno, pues la respuesta es esta, amigas y amigos nuestros. El Congreso de Hidalgo puede legalmente realizar una consulta popular sobre las corridas de toros en tanto no se expida la Ley General de Bienestar Animal. Y de hecho, ya nos lo comentaban nuestros compañeros hace solamente unos minutos, la convocatoria ya fue aprobada y oficialmente por los legisladores locales. Desde la perspectiva del derecho constitucional, y vamos a decirlo así, la coyuntura jurídica actual de este junio del 2026, el Congreso del Estado de Hidalgo, dicho así, de manera simple y llana, no tiene la obligación jurídica de esperar de brazos cruzados a ver cuándo el Congreso de la Unión saca la ley en cuestión, la Ley General, y cuenta con plenas facultades para actuar bajo los siguientes principios. ¿Cuáles son? Ahí le van. Soberanía estatal y concurrencia. ¿De qué se trata esto? Al no existir aún la Ley General Federal que unifique las reglas del artículo 4, que ya le platicábamos a usted, los estados retienen su competencia originaria. Es decir, lo que ya se tiene en cada estado del país es lo que se sigue aplicando hasta en tanto no surja la ley general. Hablando en términos de bienestar animal dentro de sus territorios. En el caso del Congreso de Hidalgo, este ya aprobó este mecanismo amparado, y vamos a decirlo así, fundamentado en la Ley de Participación Ciudadana del Estado de Hidalgo. Y bueno, hay un aval jurisdiccional local aparte, porque el Tribunal Superior de Justicia del Estado de Hidalgo ya revisó, ya declaró la procedencia constitucional de la consulta, ajustando la pregunta oficial, que es lo que se formulará. ¿Deben prohibirse las corridas de toros en el Estado de Hidalgo? ¿Sí o no? Eso es lo que va a decir. Y bueno, pues el Poder Legislativo Estatal determinó que la consulta popular sea organizada por el Instituto Estatal Electoral. ¿Cuándo? El 6 de junio. Sí, 6 de junio. Usted me va a decir, oye, pero ya estamos a 15. Bueno, 6 de junio de 2027, coincidiendo con las elecciones locales. Así, amigas y amigos nuestros, aunque el Congreso local, y eso es importante decirlo, y con esto nos despedimos del asunto, aunque el Congreso local optó por la vía de la participación ciudadana, existen todavía argumentos constitucionales por los cuales diversos colectivos ambientalistas han promovido ya juicios de amparo. ¿Para qué? Para intentar frenar la consulta. A decir de los expertos, el debate técnico radica en dos puntos. Uno, que es el principio de progresividad de los derechos, es decir, los opositores a la consulta argumentan que el maltrato animal ya está explícitamente prohibido en el artículo 4 de la Constitución Federal, y bajo la doctrina de los derechos humanos y ambientales, la prohibición de la crueldad es un mandato directo, por ende, los derechos o protecciones ya reconocidos dicen que no se pueden someter a votación y a consulta popular, ya que la ciudadanía no puede votar para permitir un acto que la Carta Magna ya cataloga de forma general, insisto, como prohibido. Eso es lo que dicen los que están oponiéndose a que la consulta se realice. Pero hay algo que se llama, amigas y amigos nuestros, subordinación definitiva a la ley general. Si la consulta se realiza en el 2027, como se ha anunciado, y gana el no a la prohibición, ese resultado local tendrá una vigencia efímera. ¿Por qué? Es decir, de poco tiempo. ¿Cuánto? No lo sé, pero será efímera. Porque si el Congreso de la Unión decide publicar la Ley General de Protección y Cuidado a los Animales y tipifica formalmente a la tauromaquia como maltrato animal a nivel nacional, por jerarquía de leyes, es decir, el artículo 133 constitucional nos dice que la ley federal invalidará de forma automática cualquier reglamento local o resultado de consulta que la contradiga. Pácatelas. Así de sencillo, pero también así de complicado. Mire que hay que estrenar una neurona de vez en cuando para poder entender este asunto. ¿Se están haciendo las cosas bien por parte del Congreso local? Sí. ¿Se están haciendo las cosas bien también por parte de quienes se oponen a la consulta? Sí. Pero vamos a esperar, igual en una de esas, hasta la ley general, si se les ocurre a la diputada y a la senadora verde ecologista, si se les ocurre darle para adelante a la ley general, pues igual en una de esas, antes de que llegue el 2027 y la fecha señalada para la consulta popular, simple y sencillamente queda resuelto este asunto. Entre tanto, recuerdo que hace no muchas semanas, el presidente municipal de Pachuca, el señor Jorge Reyes, licenciado Jorge Reyes, decía que hasta el momento no hay absolutamente ninguna solicitud que pretenda obtener un permiso para realizar una corrida de toros, vamos a decirlo así. Así que, amigas y amigos nuestros, todo mundo en sus esquinas, estamos dejando pasar el tiempo y vamos a ver hasta dónde llega este asunto. ¿Usted está a favor o en contra? Son las 9 de la mañana con 32 minutos.

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9: Son las 9:35.
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9: Continuamos.
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0: De regreso contigo, Santiago Castillo. Adelante con el segundo bloque de los deportes.
1: Y hablando ahora sobre información deportiva y en otro orden de ideas y también de otros deportes, te comparto que han pasado varias semanas desde que Octagón Junior, luchador de la AAA, sufrió un grave accidente en un evento de la caravana estelar, donde tuvo que ser retirado lamentablemente en camilla. El luchador, de quien se habían dado algunas noticias, por fin pudo mandar un mensaje sobre su estado de salud y así también despejar algunas dudas para los aficionados, ya que estaban pues preguntándose precisamente qué es lo que había pasado con este gladiador. Fue a través de su cuenta de Instagram donde Octagón Junior decidió mandar un mensaje de agradecimiento a AAA y a WWE, así como a los doctores y a los aficionados que han preguntado precisamente cómo se encuentra tras el accidente que tuvo. A través del comunicado menciona: a todos los fans, amigos, luchadores y a todo el staff que han estado al pendiente de la situación que he estado viviendo y que me han mostrado su apoyo y en la totalidad

0: de este episodio de mi vida. Quiero dar un total agradecimiento muy especial al doctor Orozco, que estuvo al pendiente de mí día, tarde y noche, y su equipo desde el primer momento me trataron como si fuera su hijo. Muchas gracias a la familia que ha estado al pie del cañón. Me siento tan bendecido por contar con el amor y apoyo de mi esposa, que no pudo tomar el primer vuelo para estar conmigo al ver que esto estaba muy mal. Gracias por la oportunidad. Adiós, regresaré más fuerte que nunca. Así lo puso Octagon Junior a través de las redes sociales. Y es que en funciones pasadas de la Tres Veces Estelar, pues tuvo un encuentro con Joaquín Wilde y no pudo hacer una caída correcta, provocando un accidente, pues cayendo de manera descompuesta y su cabeza directamente en la lona. Esto provocó que se desvaneciera y afortunadamente la atención médica actuó de inmediato. Fue retirado en camilla, trasladado al hospital y fue precisamente de esta manera que con una acción oportuna de prevención pudiera cuidarse en lo que refiere Octagon Junior. Y ya para finalizar el día de hoy con información, te comparto que Isaac del Toro se coronó campeón de la edición número 78 del Tour de Auvernia Rodano Alpes. Este ciclista de 22 años ganó en solitario la etapa 8 del recorrido y se convirtió en el primer mexicano en coronarse en dicha carrera. En esta reaparición competitiva, después de una lesión que lo alejó de la actividad por casi 2 meses, el pedalista tricolor dio un golpe de autoridad y se consolidó como uno de los mejores del mundo a 3 semanas de su debut en el Tour de Francia. Esto es precioso, estoy súper contento con el día de hoy, así lo comentó en una entrevista luego del triunfo. El originario de Ensenada encabezó la clasificación con el tiempo de 29:35.05, seguido del australiano Luke Tuchel y el español Juan Ayuso, quien se vio relegado al tercer sitio. Enhorabuena, ya hemos compartido antes noticias de Isaac del Toro, es un destacado pedalista mexicano y vamos a hablar de él cada que se pueda, porque hay que presumir a los mexicanos exitosos, caray. De esta manera termino con la información deportiva de este día, Anuar, agradeciéndote este espacio y recordándoles que nos escuchamos el día de mañana.
1: Y así sea, Santi, muchísimas gracias por la información deportiva. Y dejamos los deportes para irnos directamente para saludar a otro gran amigo, gran compañero. Me refiero a Darío Rivera, quien desde Suma TV para Suma Noticias Radio nos trae información también importante y relevante. ¿Dónde te encuentras, mi querido Darío? Un abrazo, buenos días.
2: Hola, ¿qué tal, Leonard? Excelente día, excelente inicio de semana. Complementando la información que nuestros compañeros de Suma Noticias Radio ya anticipaban en materia deportiva, bueno, para complementar lo que ya se ha mencionado, el sábado pasado en la duela profesional del baloncesto también se vivió actividad con el campeonato de los Knicks. La franquicia de la Gran Manzana levanta por tercera vez el Larry O'Brien a lo largo de su historia, luego de una serie que se extendió hasta el quinto partido, donde en la mitad de la serie, por ahí del tercer partido, los Spurs de San Antonio parecían dar señales de vida, poniendo la serie 2-1, situación que para los de Nueva York no les representó mayor problema, y hoy pueden presumir de levantar por tercera vez este trofeo, el trofeo máximo de la duela, y con ello también se proclama una de las series más cerradas en los marcadores, prácticamente resultados donde los puntos variaban cuestión de nada. El primer partido se lo llevaron los Knicks 105-95 de los Spurs. Segundo cotejo, victoria de la Manzana por 105-104. El tercer cotejo, 115 de los Spurs a 111 de los Knicks, con una remontada de 29 puntos. Lo que parecía una bocanada de aire fresco para los de San Antonio se vino abajo en el cuarto partido, con victoria de 107 a 106 de los Knicks. Y finalmente, el último clavo en el ataúd de los de San Antonio, 94 de los Knicks, 90 puntos de San Antonio.
1: Vaya, vaya resultado. Seguramente muchos aficionados, no solamente por supuesto en Nueva York, en Estados Unidos, sino también en otros países, pues habrán estado de plácemes con este resultado, sabedores de que ganan precisamente el campeonato de la National Basketball League allá en los Estados Unidos, los Knicks de Nueva York, mi querido amigo.
2: Así es, la Gran Manzana, Nueva York, se volvió toda una fiesta, a pesar de que este título llegó obtenido en tierras foráneas para los Knicks. Ya el Larry O'Brien descansa en Nueva York, pero sobre todo hoy consultamos a la afición mexicana. ¿Qué opina acerca de este campeonato y qué tanto impacto tiene el deporte ráfaga norteamericano aquí en suelo nacional?
1: Muy bien, pues toda esta información, amigas y amigos, podrán ustedes complementarla y conocerla así a las 3 de la tarde en el 13.1 de su televisor para Pachuca y la zona metropolitana. Y si usted tiene la oportunidad de en su teléfono móvil tener la aplicación de Suma UAEH, pues no solamente el canal de televisión, sino las estaciones de radio de la universidad pueden también ser sintonizadas desde la misma y acompañarle hasta donde usted vaya. ¿Quieres agregar algo más, mi querido Darío?
2: Solamente también comentar que diferentes personalidades del mundo del cine y de otros rubros se sumaron a la victoria de los de la Gran Manzana, quienes partían como los favoritos para levantar este cetro. Y hoy te digo, Anuar, que las estadísticas ponen a los de Nueva York para refrendar la siguiente temporada este campeonato.
1: Muy bien, pues estaremos atentos a ello, entre tanto, pues a esperar que vuelva con la siguiente temporada, como tú bien lo señalas, el deporte ráfaga allá en los Estados Unidos, y nos referimos al básquetbol. Muchísimas gracias, mi querido Darío.
2: Gracias, Anuar, que tengas un excelente día y gusto saludarte este día.
1: Que lo sea también para ti, Darío. Buen regreso a Suma TV y en su momento buen regreso a casa. Yo pienso que quien debe de estar muy contento de manera particular es Héctor José Contreras Mercader. ¿No sabe usted quién es? Bueno, pues Héctor José Contreras Mercader era hasta hace unos días el director general del Servicio de Administración Tributaria del Estado de Quintana Roo. Bueno, pues sucede que el señor Héctor José Contreras Mercader, pues nada más y nada menos, se fue a un partido de los Knicks. Apareció en una fotografía donde él jamás se imaginó posiblemente que lo fueran a descubrir, con su playera de los Knicks, su camiseta de los Knicks, por supuesto, abajo exactamente del palco a donde llegó a pararse el señor presidente de los Estados Unidos, Donald Trump. Es decir, que la cara, la imagen de Héctor José Contreras Mercader y su afición por los Knicks de Nueva York, pues fueron vistas, supongo yo, que en muchos países del mundo, incluido por supuesto México. Pues luego de la controversia generada por su asistencia a un partido donde el boleto, por cierto, estaba bastante, bastante caro, pues simple y sencillamente dijo: bueno, con permiso, me despido de ustedes. Imagínense nada más, zona preferencial del Madison Square Garden, allá en los Estados Unidos. Y su renuncia fue anunciada mediante un comunicado dirigido a la opinión pública, en el que el ahora exfuncionario señaló que su decisión busca evitar que la situación continúe generando señalamientos que distraigan el trabajo institucional de la administración estatal. Dijo también: esa determinación tiene como único propósito no entorpecer el buen funcionamiento de la administración pública, ni dar lugar a señalamientos que distraigan el trabajo institucional. Así lo escribió, una cartita realmente muy corta, y dijo, agregando: dejando en claro que mi asistencia a un partido de básquetbol en la ciudad de Nueva York fue en el ámbito estrictamente personal. Agradezco la confianza depositada en mi persona durante el tiempo que desempeñé esta responsabilidad. Y renunció. Antes no le puso al final de su carta y arriba los Knicks. Bueno, ya es exfuncionario, pero es un orgulloso aficionado de los Knicks que ve a su equipo levantar la copa. Y ahí estaba, ¿eh? Las imágenes mostraban al funcionario acompañado de un joven identificado por diversos medios como su hijo, cosa que me parece realmente bonita, ambos portando playeras de los Knicks. Pero la tensión, le digo a usted, aumentó debido a que se encontraban cerca del palco ocupado por el presidente de Estados Unidos, Donald Trump, cuya presencia en el encuentro también fue ampliamente difundida. Y ahí está. Ahí está bajito el señor Mercader, está con el joven, también aficionado a los Knicks. Bueno, pues felicidades al anfitrión y pues saludos cordiales al exfuncionario. Son ya las 9:48, las 9:48, amigas y amigos nuestros. Tenemos más información de carácter nacional y esta la tiene para ustedes Sergio Martínez.
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1: 133,000 desaparecidos, amigas y amigos nuestros, y pareciera ser que los únicos que saben de esto y los quieren volver a encontrar son los colectivos de búsqueda. Escuche usted esto, por favor.
4: Excelente día, les saludamos con gusto en este espacio informativo y compartimos lo más reciente que ha acontecido en el panorama nacional. Y es que mientras el país celebra el arranque del Mundial de Fútbol 2026, las familias de las víctimas de la violencia tienen otros datos y otras prioridades. Diversos colectivos de búsqueda en estados como Ciudad de México, Nuevo León, Jalisco y Veracruz se han movilizado en los alrededores de los estadios y plazas públicas bajo una consigna contundente: no hay nada que celebrar en un país con miles de ausencias. Pero mientras los aficionados bailan al ritmo de la música dentro de los estadios, el ambiente afuera es distinto. El sonido de los tambores resuena, pero como símbolo de protesta. Más de 1,000 familias de personas desaparecidas marcharon hacia el recinto portando velas y fotografías de sus seres queridos en el partido inaugural, recordando a familiares que han desaparecido sin dejar rastro. Aprovechando la presencia de las aficiones y la prensa internacional, organizaciones como Fuerza Unidas por Nuestros Desaparecidos inauguraron actividades de protesta bajo el nombre de El Mundial de los Desaparecidos. Y es que de acuerdo con el Registro Nacional de Personas Desaparecidas, el país supera actualmente la alarmante cifra de 133,000 personas no localizadas. Según las cifras oficiales, el número ha aumentado de forma constante en las dos últimas décadas, coincidiendo con la expansión de los grupos de delincuencia organizada y la intensificación de la guerra contra el narcotráfico. Se cree que muchas desapariciones están vinculadas a organizaciones criminales, la extorsión y la trata de personas. Las víctimas pueden ser secuestradas, reclutadas por la fuerza, privadas de la vida o incluso enterradas en fosas clandestinas. En algunos casos, familias y organizaciones de derechos humanos han denunciado fallos de las autoridades a la hora de investigar a fondo las desapariciones o de perseguir a los responsables. El tema volvió al plano nacional con el hallazgo en 2005 de un enclave vinculado a los cárteles en el estado occidental de Jalisco. Colectivos civiles de búsqueda informaron que allí encontraron restos humanos, pertenencias personales y pruebas que apuntan a que el lugar pudo utilizarse para retener y asesinar a las personas. El descubrimiento desató una oleada de indignación y revivió la exigencia de rendición de cuentas. Las familias buscadoras han instalado mantas de protesta y han realizado actos simbólicos como tandas de penales frente a las fotografías de funcionarios públicos, exigiendo se detenga la impunidad. El objetivo central de esas protestas es evitar que la festividad deportiva invisibilice la grave crisis forense y de seguridad que atraviesa la nación. Sin embargo, las manifestaciones ya han provocado tensiones políticas. Colectivos civiles criticaron fuertemente la postura de las autoridades federales, luego de que la presidenta declarara que esas protestas buscaban dar una imagen de caos ante los visitantes extranjeros. Ante esto, las madres buscadoras respondieron de inmediato, señalando que la verdadera indolencia es preocuparse más por la estética del torneo que por encontrar a las familias. La Copa del Mundo avanza entre goles y celebraciones en la sede mexicana, pero en las calles la realidad social se impone. Para miles de hogares en México, la verdadera victoria no se juega en una cancha de fútbol, sino en la búsqueda y localización de los suyos, en el acceso a la justicia y en el derecho humano de regresar a casa. Para Suma Noticias Radio, Sergio Martínez.
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1: 9 de la mañana ya con 52 minutos, 9:52, amigas y amigos nuestros. 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Son ya las 9:53 las 9:53, amigas y amigos nuestros. Un poco el eco de lo que nos acaba de compartir nuestro querido amigo Sergio Martínez, y está relacionada, amigas y amigos nuestros, con el magisterio disidente. El magisterio disidente en nuestro país se identifica por sus siglas CNTE, amigas y amigos, la Coordinadora Nacional de Trabajadores de la Educación. Y el magisterio disidente está desafiando el escaparate global del fútbol. ¿Por qué? Porque han anunciado oficialmente que mantendrán su huelga nacional y el plantón en el Zócalo de la Ciudad de México durante todo el desarrollo del Mundial de Fútbol 2026. Fue una intensa, larga asamblea general que se prolongó hasta la madrugada, amigas y amigos nuestros. Las bases radicales del magisterio acordaron no dar marcha atrás. Jenny Araceli Pérez es el nombre de la lideresa de la sección 22 del estado de Oaxaca, del cual también ya platicábamos a ustedes en un principio. Bueno, pues Jenny Araceli Pérez confirmó que la huelga nacional sigue vigente y advirtió que las movilizaciones van a endurecerse en los próximos días si el gobierno federal no cede a sus demandas. Los maestros exigen tres puntos clave de manera inmediata: reformas estructurales al sistema de pensiones del ISSSTE, aumento salarial real directo al sueldo base y revisión exhaustiva de las actuales políticas educativas. El conflicto, amigas y amigos, eso se está escalando en un momento crítico de atención internacional. ¿Por qué? Porque el campamento, usted lo sabe, de los docentes convive directamente con el FanFest que organiza la Federación Internacional de Fútbol, la FIFA, que está instalado en el corazón de la capital federal de la República Mexicana. La Coordinadora Nacional de Trabajadores de la Educación acusa directamente a la presidenta Claudia Sheinbaum de negarse al diálogo directo y denuncia una presunta campaña de criminalización en contra de sus protestas. La dirigencia magisterial sostiene que una jubilación digna es un derecho legítimo y no un privilegio, por lo que llaman a los contingentes de diversos estados a reforzar las acciones centrales en la Ciudad de México. El pulso político en las calles, amigas y amigos nuestros, apenas está comenzando. ¿Qué podemos decir de esto, amigas y amigos nuestros? Piense conmigo, por favor. La decisión de la Coordinadora Nacional de Trabajadores de la Educación de asfixiar el epicentro de la Copa del Mundo no es una casualidad. Lo hemos dicho aquí en innumerables ocasiones, es una fría estrategia de visibilidad. El impacto social de sostener una huelga va más allá del caos vial, que se lamentan, por supuesto, y que se lamenta más profundamente las pérdidas económicas para el comercio local. Pero la verdadera crisis, amigas y amigos nuestros, radica en un ámbito mucho más general, en la profunda polarización ciudadana, los que están a favor y los que están en contra, y cada día son más en ambos lados. Por un lado, se está exponiendo la vulnerabilidad de un Estado que intenta proyectar una imagen de fiesta y modernidad global mientras arrastra deudas históricas con su sector educativo fuera de los estadios. Por el otro, el derecho a la protesta choca de frente con los derechos de millones de ciudadanos atrapados en el fuego cruzado del desabasto vial y el freno al turismo, amigas y amigos nuestros. Es decir, ahí están los dos, quienes exigen derechos, y por otro lado están quienes exigen los propios al ver los suyos vulnerados. El Mundial de Fútbol pretendía ser un bálsamo social, que había dicho, pero hoy sirve como un megáfono internacional que expone las heridas de un México que no se puede ocultar detrás de un balón. No lo hemos revisado con calma, amigas y amigos nuestros. Todos los periódicos es fútbol, a qué hora y en dónde ver el partido de tal o cual selección, cuál es la sorpresa que hasta el momento se ha dado, cuáles son las notas más... Todo es fútbol. Pero hay prensa internacional, amigas y amigos nuestros, que posiblemente esté viendo con ojos diferentes a lo que la misma prensa nacional nos está llevando a ver. Usted, en este mar de información y sabiendo lo que sabe y conociendo lo que conoce de nuestro país, amigas y amigos nuestros, ¿de qué lado? Si acaso alguno la tiene en su totalidad, ¿de qué lado considera usted que está la razón? Son ya las 10 de la mañana, amigas y amigos nuestros, gracias por su gentil atención, por su compañía y por su escucha. Le invitamos a que nos acompañe, si no tiene inconveniente para ello y la vida no lo permite, el día de mañana. Entre tanto, a todas y todos, en nombre de todas y todos, por todo, muchísimas gracias. Nos escuchamos siempre hasta mañana. Y tan tan.
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3: Son las 10 con 3 minutos.
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0: Hola, muy buen día, bienvenidas y bienvenidos a este espacio Se Dice CECID. El día de hoy quiero saludar con muchísimo gusto a quienes nos escuchan a través de esta frecuencia universitaria. A nombre de la titular de ese espacio, Cecilia Pacheco, Alejandro Ángeles les saluda con mucho gusto en este espacio donde conectamos contigo, con tu desarrollo y por supuesto con las oportunidades que pueden abrirte nuevas puertas y pueden ayudarte a desarrollar nuevas habilidades y por supuesto pues tener muchas nuevas actividades por dentro de cada uno de los cursos y talleres que se imparten en este Centro de Educación Continua y a Distancia. Gracias por darte este tiempo para escuchar, aprender y también cuestionarnos un poquito de lo que hacemos todos los días. Pero, una vez más, no estoy solo y desde el Centro de Educación Continua y a Distancia quiero saludar con muchísimo gusto a Liliana Monsalvo. Lili, ¿cómo estás? Muy buen día.
1: Hola, ¿cómo estás? Muy buen día. Muchas gracias por este espacio y pues invitarnos con los radioescuchas. Qué gusto estar el día de hoy con ustedes.
0: Gracias a ti y pues traemos dos cursos, Lili, dos cursos interesantes, dos cursos para que exploten al máximo sus capacidades, sus habilidades y también, ¿por qué no? Puede que haya algunos sectores que no sepan estas actividades, pero para eso estamos aquí. Vamos a platicar primero sobre el curso Ajedrez para Futuros Estratega. Cuéntanos un poquito acerca de este curso, Lili.
1: Claro que sí, con mucho gusto, pues como tú bien comentas, el título es Ajedrez para Futuros Estrategas. Para ellos pequeños en casa y adolescentes, porque pues abarcamos un público de 9 a 14 años que deseen aprender las bases sobre el ajedrez, o a lo mejor quizá papá o mamá pues esté interesado en que mi hijo aprenda ajedrez, y el ajedrez tiene muchas habilidades y desarrolla un pensamiento lógico que pues es muy importante como para nuestras decisiones diarias, como hasta para el manejo del estrés, ¿no? Que quizá se vea muy básico, pero nos lleva a habilidades al desarrollo de manejo de situaciones, tanto en ese momento del juego como en nuestra vida, pues ya igual adulta.
0: Desde luego, y es importante, ¿no? Es justo como lo comentas, hay muchas veces que pensamos que el ajedrez es solamente mover algunas piezas, ¿no? Obviamente hay que tener mucha coordinación y mucho pensamiento, ¿no? Mucha, justo como lo dice, estrategia, pero detrás de este análisis también hay paciencia y toma de decisiones. Dentro de este curso, ¿cómo se puede ir desarrollando justo este desarrollo de las mismas, Lili?
1: Ok, mira, te platico que nosotros contamos con un instructor, pues que es experto, que es el maestro Cristóbal Ortiz. Él es árbitro de la FIDE. La FIDE es la, una asociación internacional o la Federación Internacional de Ajedrez, que avala, que los capacita. Y entonces él los va guiando poco a poco en las diferentes etapas. Desde conocer cada una de las figuras, porque cada una de las figuras o de los elementos tiene un tipo de movimiento, tiene ciertas características, explica el tablero, la historia, hasta ya el desarrollo de las estrategias, tanto en tableros físicos, es presencial este curso, entonces están realizando estas dinámicas con compañeros, como también se abarca una parte del manejo de juego a distancia, ¿no? Porque pues una vez que termina el curso, bueno, ¿y ahora qué hago? Puedes seguir practicando, hasta inclusive hay diferentes torneos que pueden aprovechar. Y pues el hecho de ser un curso presencial para estos niños o jóvenes, los invita también a tener esa parte de sociabilizar. Y otra característica que se tiene es la frustración, o controlar la frustración, mejor dicho, al perder, porque no siempre vamos a ganar. Y pues tener la resiliencia de que perdí y tengo que continuar jugando, nada más ya no quiero. Entonces son ciertas habilidades inmersas dentro de nuestro taller que se desarrolla a la par de que están jugando, de que interactúan con chicos de su edad, y pues es algo muy muy interesante que yo invito a todos para que participen. Y pues bueno, algunas veces te comento que vienen no nada más de Pachuca, de Minal de Reforma, también como de Actopan. Dicen, bueno, voy a ir el sábado, voy a hacer las compras, papá, mamá, las compras, y nos vengan a sus chicos pues aquí practicando, aprendiendo de Tulancingo. Igual hemos tenido algunos jóvenes de Tulancingo, no es la primera edición que se genera, ya es nuestra segunda edición, y hay muchas sorpresas además en el curso. Estoy muy emocionada por ello, porque al final te platico que se hace un pequeño torneo muy formal, como son profesionalmente, con reloj, con tiempo, con árbitro, y a nuestros ganadores se les dan unas medallas. Entonces es algo muy interesante, porque se llevan su medalla, día les damos su corona, igual para que sientan igual esta importancia que tiene, solemnidad que se da en lo profesional, y pues es toda una experiencia la que nosotros buscamos integrar en los pequeños.
0: Justo, ¿no? Que se vayan pues metiendo en este mundo del ajedrez, que para muchos pues podría parecer aburrido, pero creo que no lo es, ¿no? Incluye muchísimas estrategias, por ejemplo, mucho pensamiento, pero como lo comentabas hace un momento, al final también son habilidades que terminan siendo útiles dentro y fuera del tablero. ¿Cómo manejan ustedes esta parte de ir del acompañamiento? Supongo que hay sectores, hay pequeños que pues no les cuesta, ¿no? De un inicio tal vez aprender de cero, hay unos más avanzados, quiero creer también. ¿Cómo es esta parte de ir filtrando como el talento y la capacidad para ir avanzando con ellos desde el nivel en el que se encuentran?
1: Nuestro maestro ya es avanzado, tiene estas características, ese feeling, como le comento, de ubicar quién está iniciando, quién, de acuerdo a cómo se van desenvolviendo los chicos, dice, ah, yo sé qué es esa pieza, yo sé qué es la torre, a ver, quién sabe cuál es el movimiento del caballo, ah, yo sé, hay quienes se quedan más tranquilos. Y aquí lo interesante es que se hace un juego entre pares y vas colocando a nuestros usuarios por nivel. En los que están básicos, bueno, vamos a ponerlos que ellos interactúen, que ellos jueguen, que ellos experimenten el intercambio de piezas. Quienes son más avanzados, pues bueno, igual van jugando, van retándose de otra forma, y entonces, pues en este rango de edad de 9 a 14 años, pues pueden jugar, pueden interactuar, y ya al final de nuestro curso, que donde la mayoría ya conocen piezas, movimientos, pues bueno, ya juegan estas rondas, los torneos, para saber quién es el ganador. También nosotros les proporcionamos un manual que está avalado por nuestro instructor. De hecho, nuestro instructor no nos proporcionó de acuerdo a su experiencia, en el cual los chicos igual deben de ir repasando, deben ir estudiando cuál es el movimiento de las piezas, que es lo básico, saber cuál es el movimiento, estrategias, y de ahí avanzar.
0: Muy bien, entonces, de que hay acompañamiento, de que hay también un plan de trabajo en este curso, pues justo es para ir sacando y explotando de la mejor manera, claramente, en ese talento que muchos deben de tener, y quienes no lo han sabido pues llevar a un ritmo agradable, pues para eso está este curso. También como una experiencia bastante práctica, y que justamente pues suele ser justo esto, enganchar a más participantes. ¿Ha habido algún caso interesante, Lili, de éxito de estos cursos que han salido y que los han preparado y que han llegado a instancias ya de competición un poco más formal?
1: Sí, tenemos un caso de un joven que sigue participando en diferentes torneos. Yo conocí nuestro curso y sigue emocionándose. Es algo muy interesante que se ha dado, y chicos quieren seguir participando. Ahora sí que es algo que invita no solamente a un periodo, sino muchas veces lo generan como un pasatiempo o una parte de distracción de su vida. Hasta inclusive, pues, jóvenes que quizá les cuesta trabajo realizar deportes, o niños igual que dicen, es que no soy bueno en un deporte, ¿en qué soy bueno? Y incursionan, igual nos pasó un caso de un chico, te lo platico por eso, de ajedrez, incursionan en ajedrez, dicen, ah, es que soy bueno en ajedrez, quizá no tengo la habilidad por diferentes características deportivas, pero soy bueno en ajedrez, en analizar, en avanzar, y eso igual sube en la autoestima de nuestros participantes. Y son los diferentes casos de éxito, uno que sigue compitiendo y otro que encontró esta autoestima, que encontró esta fortaleza y en saber qué es bueno, porque sus compañeritos eran buenos en básquetbol, fútbol, y él no tenía esas habilidades o esa forma de desarrollar el deporte, pero él encontró esta parte y ahora pues es feliz.
0: Sí, y hay que destacar, ¿no?, que aunque muchos no lo consideren así, pues realmente el ajedrez es considerado a nivel profesional como un deporte. Entonces, que no se sientan justo estancados, ¿no? De decir, híjole, es que no tengo habilidades motrices en el buen sentido de desarrollar, como bien lo dices, ¿no?, básquetbol, fútbol, natación incluso, pero pues mover piezas de manera estratégica también tiene su chiste, ¿no? Y esto que hacen de regalarle, o bueno, de obsequiarles ahí la corona, darles este acompañamiento, pues creo que va ganando confianza, ¿no? El pequeño, la pequeña que se va preparando justo para entender mejor el juego y, por supuesto, tomárselo aún más en serio, ¿no? O sea, sí que disfrute el aprendizaje, que disfrute el desarrollo, la competición, pero también que se tome en serio que está invirtiendo su tiempo de calidad en algo bueno y, por supuesto, supuesto que también mamá, papá o quien esté en casa y los acompañe, pues vean que realmente es una inversión, pero para bien, ¿no? En pro justo de las infancias. Lili, que nos compartas otra vez para quienes se están conectando apenas y no escucharon tal vez un poco del inicio de esta conversación, pues que nos puedas compartir justo para qué sector de edades va enfocado este curso, fechas, hasta cuándo tienen, porque probablemente ya como se acercan los cursos de verano y demás, pues para que vayan haciendo ahí su agenda y vayan escogiendo la mejor actividad para pequeñas y pequeños.
1: Se encuentra dirigido a niños, niñas, jóvenes entre 9 y 14 años de edad especialmente, pero pues muchas veces los padres de familia se acercan con nosotros y nos comentan que sus hijos o su hija está por cumplir 9 años en 2 meses, 1 mes. Bueno, podremos considerar esa excepción. Concluyen el 30 de julio. Para ello, pues va a ser un curso sabatino y el periodo es del 15 de agosto al 12 de septiembre, para que tomemos igual nota, con un horario de 9 a 1:15, más o menos van saliendo. Tenemos unos 20, media hora de receso para que ustedes lo consideren y pues ahí los chicos toman un descanso en general. ¿En dónde podemos encontrar más información acerca de este curso? Inclusive abajo de la página que en un momento les voy a dar viene el apartado de inscríbete. Se encuentra en uaeh.edu.mx/CECYD/. Y ahí se encuentran todos nuestros cursos que tenemos activos en el aparato, bueno, en el apartado de cursos abiertos. Ahí nos pueden encontrar nuestra información del curso de ajedrez. Más que nada es un taller, vamos a llamarlo así.
0: Ok, excelente. Pues ahí está esta información, para todos aquellos que ya probablemente siempre han tenido la espinita de ingresar a un curso, a un taller de aprender a el ajedrez o por supuesto mejorar su técnica, pues aquí está esta oportunidad para que no la desaprovechen. Hasta el próximo entonces 30 de julio para que lo tomen en cuenta, porque inicia 15 de agosto. Lili, pues vamos a hacer un corte promocional y enseguida regresamos a este espacio Se Dice Cecid, porque tenemos más información de otro curso taller igual de importante que este de ajedrez para futuros estrategas. Así que enseguida regresamos.
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7: Considero que es muy importante que sigamos consumiendo los productos que son ahora sí que originarios de nuestras comunidades, ya que no tienen fertilizantes, que no, ahora sí como diríamos, ¿va?, que no las hacemos crecer a fuerza, que crecen en su modo normal. Además de eso, pues están regadas con agüita limpia y pues siento que es más saludable consumirlos, igual porque pues estamos lejos aún de lo que es la ciudad, donde producen muchos productos que llevan demasiados químicos, regados con aguas negras, y ahora sí que no sabemos ni en cuánto tiempo ya están listos, porque pues de tanto fertilizante los hacen crecer muy, muy apresuradamente.
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4: Son las 10 con 18 minutos.
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0: Gracias por seguir con nosotros en este espacio Se Dice CECID. Por supuesto, espero que estén tomando nota de todos los cursos taller que estamos compartiendo el día de hoy. Y por supuesto para los más pequeños del hogar en esta ocasión, porque Lili, se acercan los cursos de verano, ¿no? Ya los niños y las niñas van a estar pues justo a punto de iniciar sus vacaciones. Y tal vez mamá y papá o quien esté justo encargado de la tutela de los pequeños, pues tengan ahí una actividad en mente, pero aún no saben qué hacer, y por eso es que el Centro de Educación Continua y a Distancia pues está con todas las puertas abiertas y por supuesto con todas esas actividades. Pero Lili, ya hemos visto que probablemente hay casos de pequeños que les interesa aprender ajedrez, o que ya lo saben pero lo quieren mejorar. Pero por otro lado, probablemente hay pequeños que les interesa seguir aprendiendo matemáticas, ya sea para mejorar en la escuela, ya sea por simple hobby, porque claramente hay pequeñas y pequeños que tienen una gran habilidad con los números y por supuesto con todo este mundo de la matemática. Pero para ello ustedes nos tienen un gran curso. ¿De qué se trata?
1: Claro que sí, con mucho gusto. Pues te vamos a platicar de qué se trata. Se trata de las matemáticas. Como bien comentas, hay chicos, chicas que tienen una habilidad muy fuerte, quieren seguir formándose, capacitando, retando su conocimiento, pero igual tenemos un público que es su dolor de cabeza, que dice, no, este curso lo pasé apenas, quizá lo repetí. Es cuestión de estrés para los chicos sus clases de matemáticas. Entonces, el Centro de Educación Continua y a Distancia propone cursos relacionados a esta asignatura, pero sin estrés, con una forma divertida, con un acompañamiento guiado e interactuando con chicos de su edad. Y te voy a platicar que se divide en dos. El primero es el curso Explorando los Números, donde aprendemos las bases de las matemáticas, principios básicos. Muchas veces nos comentan nuestros maestros que les cuesta mucho trabajo hacer los famosos quebrados. ¿Cómo hacer un quebrado? Entonces, aquí les explicamos paso por paso. Y este curso, pues bueno, está diseñado para edades de 10 a 13 años, principalmente nivel secundaria, aquellos que van a ingresar a la secundaria y pues bueno, van a venir ya pues con algunos conocimientos extra, o es que están en la secundaria y dicen en casa, mamá, papá, no entiendo cómo me explican las matemáticas en mi escuela. Ven, aprovecha tu verano y vas a regresar pues ahora sí dominando las matemáticas y pasando el pizarrón cada vez que se los pidan.
0: Oye, pues creo que llegó muy tarde este curso a mi vida. Creo que tristemente ya no cumplo con la edad, pero me hubiera interesado muchísimo, ¿no? Y es que como bien lo dices, en algún momento de nuestra vida, actualmente algunas pequeñas y pequeños, pues tienen este tema que puede parecer imposible o pues que se les dificulta, ¿no? Pero es por eso que tienen estas actividades para todas y todos ellos. Porque más allá de los números, Lili, pues creo que estamos hablando de razonamiento y también resolución de problemas, donde pues son herramientas que terminan acompañando a las y los estudiantes en prácticamente cualquier área profesional. Obviamente pues aquí este punto es para pequeñas y pequeños, pero a ver, Eli, creo que probablemente hay mamás, papás que nos están escuchando y que digan, híjole, es que mi hijo creo que se le dificulta porque todavía podríamos decir que está en un nivel básico, ¿no? ¿De qué edad a qué edad? Supongo que los dividen igual en bloques, o este curso está dividido para un sector y otro sector en edades. Cuéntanos esta flexibilidad de este curso que tienen.
1: Ok, claro que sí. Este curso que te acabo de platicar es de 10 a 13 años, pero como tú comentas muchas veces que mi hijo sí domina lo básico, pero me preocupa porque ahora sí ya va a venir estadística y debe de tener otro tipo de conocimiento, a lo mejor igual viene lo que es probabilidad. Para ello, también tenemos un curso llamado Travesía Matemática. Y este está enfocado más de 13 a 15 años, donde, bueno, ya se sabe que tienen las bases de la matemática, multiplicación, división, aspectos algebraicos, de geometría básica, pero bueno, ahora lo quieren o lo requieren aplicar en otros contextos más avanzados, con otro tipo de aplicación de fórmulas, por ejemplo. Y pues, como tú comentas, las matemáticas nos sirven para toda la vida. Es así, siempre nos han dicho que queramos estudiar otra carrera que no tiene que ver, vemos matemáticas, y creo que ahora tiene una relevancia sumamente mayor, siempre lo ha tenido, pero ahora, pues porque estamos inmersos en un ambiente ya tecnológico, de programación, donde son parte de la esencia del futuro, la tecnología, y pues aquí se requiere igual pensamiento lógico, matemático. Entonces, esta parte que, pues bueno, tenemos tanto el curso para básico como el nivel, pues un poco más avanzado, que es travesía matemática.
0: Hasta para ir a la tienda, usamos aún en las matemáticas básicas, y es importante, ¿no? Tal vez en clases esto les puede ayudar para que fortalezcan ahora que sí, en este periodo vacacional probablemente puedan tomar este tipo de cursos, pero más ya viene, ¿no? Esta parte de cuando se reincorporan a su nuevo curso escolar y demás, pues ahí es donde demuestran todo lo que pueden aprender en este grandioso curso que, pues ya lo dijiste bien, estos sectores de edades, que también es importante. Y tal vez una recomendación podría ser que los inscriban, aunque así entrando en este primer rango de edad, para que vayan avanzando conforme vayan realizando este tipo de cursos, año con año, o mes con mes, o semestre con semestre. El chiste es que no vayan perdiendo esta práctica. Y hablando de recomendaciones, Lili, pues, ¿qué recomendaciones ustedes podrían mencionar para quienes se vayan a animar y vayan a inscribirse a este curso taller?
1: Ok, pues yo creo que la mayor recomendación es de que es una inversión, no es un gasto, es una inversión del futuro de sus hijos, y de que visualicen a las matemáticas como algo sencillo, como algo cotidiano, inclusive, ¿por qué no decirlo?, fácil, y que deje de ser esa área que no les gusta, que les fastidia, e invitarlos mejor a que cursen con nosotros. ¿Y qué recomendaciones aparte les doy? Pues bueno, que tomen nota a nuestras fechas de inscripciones, los cuales son del 1 de junio al 17 de julio. Y como comentaste al principio, igual de este segundo bloque, pues bueno, aprovechen sus vacaciones, ya que el periodo va a ser del 28 de julio al 21 de agosto. Estas van a ser nuestras fechas de nuestros cursos. Va a ser de martes a viernes en un horario de 9 a 12 horas aquí en nuestras instalaciones del Centro de Educación Continua allá a distancia. Entonces, pues bueno, tomen estos elementos. Aquí nosotros, pues, ¿qué es lo que requieren? Su libreta, su lápiz, calculadora, y pues bueno, aquí van a aprender de una forma diferente matemáticas, hasta inclusive ya hacen algunas prácticas en computadora ya al nivel avanzado, y ocupan un poco lo que es Excel para datos estadísticos, para que igual vayan conociendo este campo de las matemáticas que se aplican por medio, pues, de programas como es Excel.
0: Oye, pues está muy completo, realmente suena muy completo todo lo que, pues, van a aprender las pequeñas y los pequeños en este curso, y que no se les escape. Como ya lo comentas, pues tienen todavía un buen tiempo, aproximadamente un mes y unos cuantos días, para que puedan hacer esta inscripción, y de verdad no se van a arrepentir de inscribir a sus pequeñas, a sus pequeños en este grandioso curso que, reiteramos, les va a ayudar, por supuesto, a que arranquen desde una base similar, ¿no? O desde un cierto nivel, que avancen con un ritmo adecuado, pero sobre todo a tener los conocimientos que les va a facilitar muchísimo el aprendizaje posterior. Lili, pues estamos casi llegando al final de este programa, pero sabemos que algo importante es aprender matemáticas, y con esto requiere práctica constante. ¿De qué manera en este curso taller, pues, les van a enseñar que la disciplina y la constancia en el ámbito matemático van de la mano?
1: Un punto importante que siempre comentamos en nuestras clases es de que va a ser el espacio de las dudas. ¿Por qué de las dudas? Porque clásico, preguntamos en clase, ya sea presencial o a distancia. ¿Hay dudas? No. Y en el examen, ¿qué nos pasa? Vemos que hay muchas dudas. Entonces nosotros los invitamos a que expresen sus dudas. Y me digo, ustedes expresen sus dudas. Aquí nos desarrollamos en un ámbito de respeto en el que todos tenemos diferentes habilidades, tenemos diferentes tipos de aprendizaje, conocimiento, y pueden practicar de una forma tranquila, que es algo que les estresa a muchos jóvenes por la experiencia que tengo, el miedo al que dirán. Se van a dar cuenta que no sé. Yo les digo, aquí todos no sabemos. Entonces vamos desde el principio. Y con ello, con esta confianza que les vamos brindando, pues bueno, ya les enseñamos que las matemáticas deben de tener un proceso, que deben de estar en clase, que deben de realizar sus ejercicios, que deben de realizarlo de forma continua, y no solamente en el aula, sino un poco también en su hogar. Y de ahí, pues bueno, ir formando lo que se conoce como hábitos de estudio, y que vayan practicando inclusive estas cuentas o mentales, para que lo vayan generando la disciplina que tú comentas, estos hábitos y este cambio de vida que nosotros buscamos en nuestros usuarios que ingresen a nuestro curso.
0: Pues ya lo dijiste muy bien, se va a desarrollar disciplina, aprendizaje, competencias, pero sobre todo que disfruten el mundo de las matemáticas y el mundo de los números, y que no lo vean como algo malo, sino como realmente una oportunidad hasta divertida, ¿no?
1: Claro que sí.
0: Pues Lili, desafortunadamente el tiempo se nos ha terminado. Espero que quienes nos estén escuchando pues hayan anotado justo de manera oportuna las fechas que tienen para que se registren. Si no, se las decimos velozmente. Para el curso de ajedrez para futuros estrategas tienen hasta el 30 de julio, y para este curso de travesía matemática tienen hasta el próximo 17 de julio. Una vez más, Lili, ya para cerrar, ¿a dónde se pueden comunicar si es que tienen más dudas?
1: Ok, claro que sí. Les voy a proporcionar nuestro número de WhatsApp, que es el 771-299-9378. Y también contamos con un número de teléfono, que es el 71-72000, extensión 13-51-1 y 13-51-5.
0: Muy bien, pues ahí están estas extensiones para que se comuniquen si es que ustedes requieren de más información, y si no, también sigan la página de Facebook del Centro de Educación Continua y a Distancia UAEH-CECID para que no se pierdan toda esta información y, por supuesto, más detalles de próximos cursos que estarán lanzando y que en este espacio también se los estaremos proporcionando. Lili, pues un gusto, gracias por haber compartido micrófonos el día de hoy conmigo en este espacio Se Dice CECID, y con mucho gusto pues esperamos que tengan mucho éxito en estos cursos, talleres que tengan para los pequeños y las pequeñas, porque ya lo reiteramos una vez más desde el inicio, se vienen pues temporadas fuertes para que chicos y chicas estén al tope con las actividades fuera del aula, pero solo en otro complejo educativo.
1: Pues muchas gracias por este programa, la verdad fue muy ameno esta plática que tuvimos el día de hoy, pues una plática promocional de nuestros cursos, ajedrez, travesía matemática, explorando los números, y esperamos pues tener aquí a sus hijos, a sus hijas, igual pues anímense, va a ser muy entretenido, y pues muchas gracias por tu espacio, muchas gracias al auditorio por esta plática del día de hoy.
0: Gracias a ti, esperamos volver a encontrarnos muy pronto, pero de mientras esperamos que esto que les compartimos el día de hoy ya lo hayan anotado y, por supuesto, tengan la inquietud y el interés por conocer cada uno de estos cursos taller que se imparten en este Centro de Educación Continua y a Distancia. Al micrófono te saluda y se despide, a nombre de la titular de este espacio, Cecilia Pacheco, Alejandro Ángeles. Que sigas teniendo un excelente día y nos saludamos en una próxima ocasión de este programa Se Dice CECID.

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9: Son las 10:35.

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0: Muchas gracias. Merci. Merci beaucoup. Gracias. Gracias. De todo el corazón. Merci. Gracias. Vamos a terminar esta primera parte. Son dos partes. Con una canción nueva que se llama
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4: Son las 10:49.

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10: Son las 11:02.

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4: Tengo la experiencia de conocer muchas comunidades de nuestro municipio. Aún sigue esa costumbre de antes, de que cada 8 días había carnita de puerco, pero son puerquitos que crecen ahí, que son alimentados con maíz, con la tortillita que queda, con el agua con la que se lavan las manos después de hacer las tortillas. Entonces, pues, es una carne que siento que está menos contaminada que la carne que nos venden ya con anabólicos y tanta cosa que tienen los alimentos que les dan a los cerdos que traen de la ciudad.
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7: Son las 11:16.

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7: Son las 11:32.

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4: Son las 11:47.

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1: Son las 12 en punto.
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0: Hola, bienvenidas y bienvenidos a este su espacio Diálogos en Comunidad, un espacio pensado para platicar con los diferentes colectivos y personas que trabajan activamente en la visibilización y defensa de los derechos de las personas con discapacidad, principalmente las que nos encontramos en la región de la Huasteca Hidalguense. En conducción, soy el licenciado Jesús Martínez, miembro del colectivo Mis Manos Hablan Huejutla. Este programa sale desde la cabina de Suma Radio Huejutla para ser escuchado en las diferentes emisoras que conforma el Sistema Universitario de Medios Autónomos de la UAEH, a quienes agradecemos por permitirnos llevar estos temas de profundo interés para toda la población y sigamos aprendiendo de temas de la inclusión. Antes de dar inicio a este programa, nos acompaña en cabina el colectivo de Vida Independiente México Sede Huejutla de Reyes Hidalgo. Está con nosotros la licenciada Manuela Torres Hernández y el joven Rubicel Hernández García.
1: Sí, mucho gusto nuevamente aquí en cabina de radio de UAEH. Muchas gracias por la invitación y vamos a estar un rato platicando sobre nuestras experiencias.
2: Hola, ¿qué tal? Muchas gracias por esta invitación.
0: Es un gusto siempre estar aquí con ustedes. Vida Independiente y el colectivo Mis Manos Hablan Huejutla siempre han trabajado desde que nos conocimos de la mano y la verdad siempre es un gusto coincidir. Tenemos un tema muy importante el día de hoy que tenemos que platicar y esto es en relación a el deporte y las personas con discapacidad. El deporte considerado siempre un momento de disfrute, de conexión, de relajación, que crea unión y crea más que nada empatía y amor entre todas las personas que forman parte de él, pero sabemos que para todos es muy diferente en relación especialmente en las personas con discapacidad. Sabemos que Huejutla de Reyes Hidalgo ha tenido actividades deportivas donde han abierto espacios para que personas con discapacidad puedan ser parte y crear poco a poco una inclusión más real. Pero cuéntanos, Rubicel y Manuela, ustedes han sido parte de esas actividades deportivas.
1: Efectivamente, sí, hoy vamos a, digámoslo así, presumir nuestra participación y nuestras medallas dentro de estas actividades que son las carreras en silla de ruedas, que son organizados por Club de Corredores y por autoridades municipales también. Y bueno, el tema viene a colación porque pues precisamente primero pues dar un agradecimiento, ¿no?, porque se ha tomado en cuenta esta parte del sector de la discapacidad para poder ser partícipe en estas actividades, en estos eventos deportivos, pero también como un llamado, ¿no?, para que se siga fomentando el deporte adaptado dentro de estas carreras de runners comunes, digámoslo así, pero que pues además lleva implícito el hecho de exigir el derecho a que sean creadas las condiciones para que podamos ser partícipes de la mejor manera en este, pues en estas carreras, ¿no? Como ya ha sido en las que hemos participado, pero que esperemos que siga habiendo más adelante, pero que aún se sigan creando las condiciones idóneas.
0: Así es, el colectivo de Vida Independiente México Sede Huejutla de Reyes, su nombre siempre resalta dentro de estas actividades deportivas que se han realizado en el municipio. Siempre sabemos que cuando hay una actividad deportiva sabemos que los vamos a encontrar ahí y son contemplados, pero dinos, Manuela, ¿cuáles son estas actividades deportivas en las que han participado? Nos comenta Rubicel que han sido actividades que tengan que ver con grupos que llevan el denominativo de runners aquí en el municipio. Cuéntanos, ¿cuáles son estas actividades en las que son parte?
2: Pues sí, hemos participado y nos han abierto las puertas en algunos clubes de corredores. En el primer club de corredores que tuvimos la oportunidad de participar fue en el de Gallazos, en el cual rodamos 3 kilómetros, en el cual pues tuvimos la oportunidad de poder participar, ¿no? Y pues se agradece esa oportunidad que se comenzó y se dio para incluir a las personas con discapacidad.
0: Como lo mencionas, vamos a aclarar que el colectivo, el grupo de Gallazos Runners es un grupo de corredores aquí en el municipio de Huejutla de Reyes Hidalgo. Llevan años de trayectoria haciendo este tipo de actividades. Me da mucho gusto, les mandamos un saludo al grupo de Gallazos Runners, que buscan crear una inclusión dentro de sus actividades deportivas. ¿En qué año, tuvieron su primera participación? Rubicel, cuéntanos un poco, ¿cómo fue? ¿Cómo los buscaron? ¿Cómo los invitaron? ¿Cuál fue su experiencia dentro de esta primera participación deportiva?
1: Sí, eso es muy importante comentarlo. Bueno, nosotros nos enteramos de la convocatoria que ellos tenían para su segundo aniversario, si no me equivoco, segundo aniversario de Gallazos Runners, y nosotros con la inquietud de querer participar y ser partícipes de esas carreras, porque de por sí andamos rodando todo el tiempo, porque queremos participar en esas carreras, queremos ser partícipes, y pues buscamos el contacto con los directivos o con los organizadores de esa carrera, y afortunadamente se da la apertura y quiero comentar lo que sí había como las dudas, porque nunca había tenido a participantes en silla de rueda, entonces había como esas dudas de que si vamos a poder, cuántos kilómetros, qué cuidado necesitan, a tal grado de que fue uno de los requisitos utilizar casco, ¿no? Que nosotros nos pusiéramos casco, pues sí, nos pusimos cascos, aunque pues todo el tiempo andamos rodando y no traemos casco, pero en esa ocasión lo pusimos porque fue uno de los requisitos y pues lo entendemos, porque ellos tienen que cuidar la parte de la seguridad que ellos les pidieron como protección civil, que se cubrieran, ¿no? Entonces nos pusimos los cascos. Nos dieron la apertura y la cual agradecemos mucho, como bien dices, les mandamos un saludo a Gallosos Runners, pero no ha sido solamente eso, eso fue la primera vez que participamos en una carrera, que nos gustó bastante, fuimos como 7 personas en silla de ruedas rodando esos 3 kilómetros, hubo una ruta que cabe mencionar, hubo una ruta que trazaron especialmente para nosotros, porque eso es lo que también queremos comentar, que se creen las condiciones mínimas para que nosotros podamos ser parte de esa carrera, y bueno, en esa ocasión se creó la ruta especialmente para la silla de ruedas, ¿no? Y posteriormente hubo otras carreras en San Felipe, que tiene que ver, por ejemplo, si no mal recuerdo, con el aniversario de expresión de la Huasteca, una revista de aquella región, que también se crearon las condiciones y pudimos rodar al lado de todos los clubes, pues Gallosos Runners, todos los runners, que igual le mandamos un saludo, que es la tercera carrera a la cual nosotros participamos, y así nos vamos, con los Tordos Runners, que es un club de corredores a la cual, pues sí, agradecemos infinitamente el que nos haya arropado, porque como colectivo de vida independiente, somos parte de ese colectivo, pues a tal grado de que nos dicen o nos denominan Tordos sobre Ruedas, ¿no? Porque pues somos parte del colectivo de Tordos Runners, pero además rodamos en silla de rueda al lado de ellos en todas sus carreras, o por lo menos en las que están aquí en la región y en las que hay condiciones para poder rodar. Ellos en su 10º aniversario nos permitieron rodar 5 kilómetros. Aumentamos a 5 kilómetros el poder rodar y se crearon las condiciones mínimas también para poder estar al lado de ellos, a lo cual agradecemos mucho. Y pues posteriormente con ustedes en su aniversario también de en la conmemoración de...
0: Sí, nuestra primera carrera con causa Juntos por la Comunidad Sorda en conmemoración del Día Nacional del Sordo.
1: Exactamente, que igual agradecemos mucho a ustedes por hacernos parte y por igual rodar por los 5 kilómetros, porque fueron 2.5 y de regreso fueron 5 kilómetros para llegar a la meta. Y pues agradecidos, porque pues sí, hasta ahorita se han creado las condiciones mínimas para poder rodar al lado de ustedes, al lado de los runners, y tener satisfacción el poder ser incluidos dentro de estas carreras deportivas, pues tener colgadas las medallas, ¿no? Que son el reconocimiento, o el poder ver a la pared y ver que están las medallas, es como lo comentábamos la vez pasada, ¿no? En uno de los convivios que tenemos, este es un reconocimiento físico, porque lo vemos, ahí está colgado, aquí tenemos un reconocimiento físico, pero también esto significa el reconocimiento al derecho de las personas con discapacidad a poder gozar de esos espacios, de esos deportes, pero que a la vez, y ya lo comentamos, queremos aprovechar para hacer el llamado a que esto no sea nada más temporal, sino que sea de manera permanente, que se nos siga incluyendo en el deporte adaptado, que incluso para aquellos organizadores de carreras, ya sea de clubes de la sociedad o de las mismas autoridades municipales que vayan a organizar este tipo de eventos, pues que nos tomen en cuenta, pero que nos tomen en cuenta no solamente para decir, no, pues los invito a la carrera con causa o una carrera X, pero que en la vía de los hechos no haya las condiciones para que nosotros podamos participar.
0: Este es un punto muy importante que menciona Rubicel. La verdad está muy padre que sean considerados ustedes Tordos sobre Ruedas y que el grupo de Tordos Runners los haya arropado y que sean parte de esas actividades deportivas, porque esto nos da el mensaje también de que Huejutla se está volviendo más inclusivo poco a poco. Hay mucho trabajo por hacer, pero que realmente hay interés por parte de los colectivos deportivos, que realmente todos son muy agradables, todos son muy cooperativos. Esta parte se agradece demasiado. Pero asimismo, este punto no lo quiero dejar escapar, que mencionas que para que una carrera pueda ser considerada realmente inclusiva, que existan las condiciones adecuadas y necesarias para que las personas con discapacidad en este tópico puedan llevar a cabo la carrera de la mejor forma, que no existan obstáculos, que no existan inconvenientes, que puedan llevar la carrera de la mejor forma. En esta parte, Manuela, ¿cuáles han sido los retos que se han encontrado ustedes al realizar la carrera?
2: Bueno, pues primero para empezar, yo sí pues me enfrenté a este reto porque pues aparte por mi condición, ¿no? Yo tengo mi discapacidad de osteogénesis imperfecta y pues me enfrenté a este reto, ¿no? De querer rodar y rodar kilómetros, aún poniendo en riesgo mi vida, ¿no? Pero pues son carreras que se disfrutan al máximo porque es algo que a veces no lo hacemos, no es cotidiano, o no es cotidiano ver a una persona con discapacidad, pues el poder rodar, salir a rodar, porque muchas veces se quedan en casa, ¿no? Pero pues esto ha sido lo bueno, el poder salir, el poder conocer, el poder ser partícipe de un grupo, ¿no? De corredores y formar parte y rodar junto a ellos.
0: Que rodar junto a ellos, de hecho, es una gran frase, porque al final lo que buscamos es la inclusión. Muchas gracias, Manuela, por esta información y este mensaje que nos compartes. Amigos y amigas, es momento de hacer una breve pausa en este subprograma
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9: ¿Qué cree que tienen un mejor sabor? 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Y comparamos el sabor de una salsa verde, por ejemplo, con cilantro del que hay aquí y del que traemos de la ciudad, y marca bastante la diferencia. 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
10: Son las 12:13.
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0: Muchas gracias por continuar con nosotros en este programa Diálogos en Comunidad. Regresamos para seguir platicando en este caso con Rubicel Hernández, que nos está comentando sobre cómo el deporte busca incluir a las personas con discapacidad aquí en el municipio de Huejutla de Reyes Hidalgo. Pero volviendo a ese punto, Rubicel, que comentas tanto y que realmente es súper importante, que los organizadores, que las instituciones o cualquier colectivo que realice una carrera y que ponga como tópico que va a ser también dirigido para personas con discapacidad, es muy valioso que también se creen estas condiciones para que no se quede solamente en un discurso y que no por el simple hecho de abrir una categoría para personas con discapacidad ya se está volviendo parte de, bueno, una actividad inclusiva. Cuéntanos sobre esta situación.
1: Es exactamente, como bien lo comentas y lo hemos venido comentando en todo el programa, el hecho de que se abra una categoría de silla de ruedas o para personas con discapacidad corriendo o rodando al lado de un club de corredores o al lado de una carrera que se organice desde cualquier sector, de cualquier autoridad municipal, no significa que sea inclusiva por el hecho de abrirse esa categoría. La inclusión de este sector en esas actividades va precisamente en el sentido de que se puedan garantizar las condiciones adecuadas para que una silla de ruedas pueda rodar. Yo quiero poner aquí un ejemplo, y a lo mejor muchos lo han de haber visto porque fue tendencia a esta nota periodística a nivel nacional en los Paralímpicos en México, una carrera atlética en silla de ruedas, donde este amigo que conocemos en la Ciudad de México, de igual es de vía independiente, un participante de vía independiente, en esa carrera sufrió una caída por un bache que estaba en el camino donde se supone que tenían que pasar las sillas de ruedas y se supone que debería estar ese camino en óptimas condiciones para poder rodar. Entonces lo que hace Marco Caballero es que hace esa denuncia porque pues se supone que la carrera es para que ellos puedan estar participando, pero no se les garantizó esa seguridad. Entonces aquí es lo mismo, aquí en la región, porque estamos hablando de la región huasteca, aquí es donde tenemos presencia el colectivo Vía Independiente de México y todos los, y estamos hablando del sector de la discapacidad aquí en Huejutla o aquí en la región. Si vamos a ser partícipes y si vamos a seguir siendo partícipes de estas carreras, lo que necesitamos es de que quienes organicen pues tomen cartas en el asunto y si de verdad quieren ser inclusivos, que creen las condiciones mínimas, que no solamente se invite al sector de la discapacidad a participar, pero que no se vea por su seguridad. Entonces, como bien lo dijimos en un principio, nos agradecemos que en la primera apertura de Gallazo Rudo nos digan, ¿no?, que pónganse cascos, porque si se pueden caer, porque ahí se nota que estamos siendo tomados en cuenta, o que los compañeros de todos runners nos den apertura también en su carrera y que pues haya parte de su equipo que incluso dejó de correr para ir cuidando que se nos ofreciera algo en el camino, ¿no? Incluso de apoyo, sin irlos empujando, pero cerca de nosotros para ver si en algún momento ocupábamos apoyo. Entonces eso es de agradecer, es de reconocer, porque es parte de estas actividades que tienen que ser garantizadas.
0: Tienes mucha razón, Rubicelde. Tomar en cuenta la seguridad y sobre todo la accesibilidad en este tipo de eventos deportivos es de suma importancia. No podemos quedarnos en el famoso discurso de que una actividad es inclusiva solamente por el simple hecho de abrir una categoría para personas con discapacidad. En este caso, lo que tú nos mencionas en relación de este paratleta, que creo que es el término que nos estás comentando, y también pues vamos a hacer una mención y creo que también un reconocimiento a Alexis Galloso Sarazúa, quien en su momento pues fue seleccionado nacional en paratletismo en esas actividades que buscaban la inclusión para las personas con discapacidad. En su momento estuvo en Suma Radio también compartiéndonos sus éxitos deportivos, su situación actual y también su famosa historia de vida, estas famosas historias que inspiran a todos, pero que en realidad nos dejan el mensaje de que para que exista una verdadera inclusión tienen que existir las condiciones mínimas para que estas actividades puedan lograrse, no solamente quedarse en el famoso discurso, sino que realicen hechos que realmente lo formen. En este caso, Manuela, sabemos que ya eres una atleta aquí en Huejutla de Reyes, reconocida por participar en esas actividades deportivas realizadas por los runners y que ustedes comentan que ustedes no corren rueda. Entonces cuéntanos, ¿te has enfrentado en algunos obstáculos o, sin mencionar nombres, los han invitado a actividades donde ustedes consideren que no han tomado esos cuidados mínimos para que puedan desarrollar perfectamente esta actividad?
2: Pues sí, hemos participado, ¿no?, en las carreras de Tordos Runners, de Expresión de la Huasteca. Tuvimos la oportunidad de participar también en San Felipe, en el del que fue con causa al CRI.
0: El
2: Rehabilitón. Tuvimos la oportunidad de participar, pero pues también hay otro sector, otros lugares, ¿no?, que se han abierto carreras, pero el sector de la discapacidad no ha sido tomado en cuenta, no se ha abierto esas categorías, pues en las cuales no hemos podido participar porque me imagino que tampoco pues tienen las condiciones o no crean las condiciones para que las personas con discapacidad puedan participar en esas carreras.
0: Y esto dirigiéndose solamente en el sector motriz, que es el caso particular de ustedes, pero hay que tomar en cuenta que hay otras discapacidades. Está desde el caso en nuestro colectivo, desde la discapacidad auditiva, está la ceguera, otro tipo de discapacidades que también, que estoy seguro que hay muchas personas con esta discapacidad que quisieran formar parte de esas actividades deportivas y que también buscan que se hagan estas adecuaciones mínimas para que ellos puedan ser parte de ello. Porque cuando hablamos de inclusión tenemos que recordar que no solo podemos basarnos en un sector, sino tomar en cuenta todos los demás sectores que forman parte de nuestra sociedad. Por esta parte, Rubicel, sabemos o nos has contado de entre todas tus historias que tienes varias medallas de tus participaciones en esas actividades deportivas. ¿Para ti qué significan estas medallas?
1: Bueno, pues que como ya lo comentábamos hace un rato, pues las medallas significan, primero son objetos palpables que puedes colgar en la pared, pero si los volteas a ver cada que te levantas, te das cuenta que pues la primera fueron 2.5 kilómetros. Esto representa 2.5 kilómetros, que a lo mejor ruedo más en la calle, pero estos 2.5 kilómetros significa que alguien me tomó en cuenta como persona con discapacidad o como persona usuaria de silla de ruedas. Me tomó en cuenta a mí, pero también no solo a mí, sino que está empezando a garantizar el derecho a ser partícipe de estas actividades. Luego ves otro reconocimiento, ves otra medalla y darte cuenta que además de ser una medalla que representa 2.5, que representa 5 kilómetros, 7 kilómetros, representa también el hecho de que nosotros pudimos ser partícipes, pero en una carrera con causa, por ejemplo. O sea, que no solo fue el hecho de ir a correr y de tener el reconocimiento, sino de que pudiste con tu participación aportar a una causa que por ende va a ayudar a más personas de la sociedad, en este caso al sector de discapacidad, hablando del rehabilitón, hablando de la carrera, por ejemplo, que organiza mi hermano Sala en Huejutla. Y bueno, son satisfacciones, esas medallas cuando las ves te recuerdan la satisfacción de haber podido participar, ser partícipe y haber dejado pues un granito ahí de una semillita, ¿no? De quienes en algún futuro, si se sigue fomentando las carreras inclusivas, las carreras con enfoque inclusivo, de que en un futuro haya, vamos a decirlo así, soñando a futuro, pues futuros para atletas. ¿Quién no te dice que más adelante va a haber una persona compitiendo en atletismo nacional o internacional de aquí de la región huasteca? No digo que sea yo, no digo que sea alguien del colectivo Vida Independiente México, pero en el sector de discapacidad aquí en Huejutla hay muchas personas que tienen la capacidad de poder rodar kilómetros, sin embargo no lo hacen por alguna razón, no hay condiciones para rodar en las calles, no salen, no saben que pueden tener esa oportunidad de poder participar en las carreras, pero que si se crean las condiciones, si se les da la herramienta adecuada, en este caso una silla semideportiva, lo puedes catapultar y ser pues un referente deportivo del paratletismo aquí en la región huasteca.
0: Tienes mucha razón, Rubicera, abrir esas oportunidades porque hay tanto talento aquí en la Huasteca hidalguense. No está de más volver a hacer esta mención de Alexis Galloso Zarazúa, de hecho que es un paratleta destacado hidalguense. Es todo con una gran historia de vida. Pero estamos en los últimos minutos. Dinos, Manuela, ¿cuál sería ese mensaje poderoso que le dejarías a todos nuestros radioescuchas en relación al deporte y las personas con discapacidad?
2: Pues seguir invitando, ¿no?, a aquellos clubs que existen aquí en la región, el poder hacernos partícipes a las personas con discapacidad, no solo a Vida Independiente, porque hay muchas personas con discapacidad que tal vez les gustaría ir a rodar con ellos, rodar con las personas convencionales, o sea, invitar a esos sectores o a esos clubs de abrir categorías y crear las condiciones para que puedan hacerse esta actividad.
0: Muchas gracias, Manuela. ¿Algo último que quieras agregar, Rubicel?
1: Pues sí, seguir invitando al sector de la discapacidad a que busque las formas de poder salir de su casa y conocer el mundo de la discapacidad, pero en todo su esplendor, a que no se encierren, a que se acerquen a... Pues mira, para que te puedan crear las condiciones, para que te puedan garantizar un derecho, tú que me estás escuchando, persona con discapacidad, familiar de persona con discapacidad, cuidador, para que le puedan garantizarles un derecho a un usuario de silla de ruedas, a una persona con discapacidad, tiene que ser visible. Entonces, ¿qué es lo que tienes que hacer? Sal a la calle, enfréntate a ese obstáculo, que la autoridad te vea que te está dificultando pasar un bache, que se te está dificultando poder, que vas, si eres una persona ciega, que estás rebotando con un obstáculo, con un poste, para que tome cartas en el asunto, para que al ratito podamos exigir y decir, es que yo quise salir, mira, me enfrenté a este obstáculo, entonces yo exijo mi derecho, y como todos ustedes tienen derecho, yo también tengo el derecho. Entonces a lo que los invito es a que salgan, exijan su derecho, pero que además se los hagan valer también y lo sepan saber exigir.
0: Tienes mucha razón, Rubicel, y yo sé que más de uno de nuestros radioescuchas reflexiona sobre estos mensajes que nos han dado tanto tú como Manuela. Bueno, siempre es un gusto platicar con ustedes, realmente aprendemos demasiado. En próximas emisiones seguiremos compartiendo más historias de vida y sobre todo información importante que debemos seguir aplicando para buscar una sociedad más inclusiva. Recuerden que pueden escribirnos y contactarnos a través de los números en cabinas de las distintas emisoras de Suma Radio. Recibiremos sus comentarios con mucho gusto. Agradecemos el el apoyo de la producción a la licenciada Carla Tobar de Suma Radio Huejutla y se despide de ustedes el licenciado Jesús Martínez del colectivo Mis Manos Hablan Huejutla. Hasta la próxima.
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6: 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Son las 12 con 28 minutos.

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6: Es la 1:03.
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0: Bienvenidas y bienvenidos a una emisión más de su programa Interlocución. Para comentarles en esta ocasión que en los últimos años la ciencia y la tecnología han avanzado a pasos enormes, permitiendo desarrollar herramientas cada vez más pequeñas, precisas e inteligentes. Muchas de estas innovaciones forman parte de nuestra vida cotidiana, aunque en ocasiones no seamos completamente conscientes de ello. Uno de los campos que más ha evolucionado es precisamente la investigación científica y la nanotecnología, una disciplina que trabaja con materiales a escalas extremadamente pequeñas, capaces de modificar propiedades físicas y químicas para generar nuevas aplicaciones en áreas como la medicina, la electrónica, el medio ambiente y la industria. Hoy hablaremos precisamente sobre nanotecnología y el desarrollo de sensores inteligentes, los cuales sean capaces de detectar gases mediante superficies basadas en manganeso, un tema que combina física, química, ciencia de materiales y tecnología avanzada. Para hablar sobre esto, en esta ocasión nos acompaña el doctor José de Jesús Pelayo Cárdenas, profesor investigador de la licenciatura en nanotecnología de la Escuela Superior de APAN. Doctor, muchas gracias por acompañarnos. Muy buenas tardes.
1: Buenas tardes, muchas gracias por la invitación.
0: Antes de entrar al tema que nos compete, ¿por qué sería importante hacer esta investigación de detección de gases, doctor?
1: Sí, bueno, como mencionaste muy bien, la relevancia que está tomando cada vez más la nanotecnología es de que permite diseñar dispositivos cada vez más pequeños, cuyo uso puede estar embebido en otros dispositivos, que quizá cumplen con una función que otros ya la hacían. Pero en este caso, la nanotecnología, por las propiedades de la nanoescala, que son más interesantes, pues permite desarrollar dispositivos con mayor valor agregado, quizá más precisos, y pues lo que es ahorita de interés, que ocupan poco espacio y utilizan poca energía, sustentables, ¿no?
0: Actualmente sabemos que existen gases que pueden afectar diariamente la salud humana y, por supuesto, al medio ambiente. Por ejemplo, el monóxido de carbono puede resultar altamente peligroso, digamos, en espacios cerrados porque no tiene olor ni color. Otros gases industriales, por ejemplo, pueden provocar explosiones o intoxicaciones, mientras que contaminantes atmosféricos pueden contribuir de alguna manera al deterioro de la calidad del aire en las ciudades. Y esto lo hemos visto mucho, por ejemplo, en la Ciudad de México. Incluso, por otra parte, organismos internacionales han señalado que la contaminación atmosférica está relacionada con enfermedades respiratorias y cardiovasculares. En este contexto, ¿por qué es tan importante desarrollar tecnologías más avanzadas para hacer la detección de este tipo de gases, doctor? Si pudiera compartir con el auditorio.
1: Bueno, en este contexto nos interesa que los detectores, que repito, algunos ya existen, no estén únicamente limitados a los entornos específicos industriales, sino que ya sea más factible incorporarlos, por ejemplo, en dispositivos para domésticos, ¿no? Para que pues, se pueda tener en casa, tener un control más directo de ese tipo de riesgos que pueden surgir. De repente, bueno, a estas alturas, por ejemplo, un ejemplo que hay es como ya todos tenemos al alcance de nuestra mano el control de algunas constantes vitales, gracias a que los relojes inteligentes pues ya incorporan esa tecnología, que antes era necesario ir con un médico para que le tomara las constantes. Un alumno de doctorado que tengo en el ICBI está trabajando en esto justamente. La idea es que hay unos materiales que se conocen como aislantes topológicos, los cuales son muy interesantes porque gracias a su geometría tienen características que les permite conducir, tener algunos estados de conducción en su superficie, pero por otro lado, en su volumen son aislantes. Estos materiales son particularmente útiles para detectar cambios en su superficie, debido a los átomos de los gases que nos interesa detectar.
0: Y hace alusión precisamente a un elemento de la tabla periódica que es el manganeso. ¿A qué nos estamos refiriendo? ¿Por qué el manganeso precisamente? ¿Qué características especiales tiene? ¿O por qué se utiliza este elemento en este proyecto?
1: Sí, el manganeso ya se ha usado en otras cosas, pero en particular es muy interesante porque puede formar compuestos con propiedades electrónicas muy interesantes, incluyendo comportamiento topológico y magnetismo. Esas características son relevantes porque mejoran la sensibilidad y la selectividad de un sensor frente a distintos tipos de gases.
0: Y bueno, para las personas que nos están escuchando, que están sintonizando las frecuencias universitarias, doctor, cuando hablamos precisamente de este concepto de nanotecnología, ¿nos estamos refiriendo a quizá a tecnología a gran escala o pequeña escala, para que les podamos comentar un poco?
1: Claro que sí. El prefijo nano, pues es, se traduce como 10 a la menos 9. En este caso, con los metros, nanómetros, 10 a la menos 9 metros. Estamos hablando de una escala extremadamente pequeña, pero que es una ventaja si se puede trabajar, porque permite desarrollar dispositivos muy pequeños que idealmente hasta se podrían incorporar en un reloj, por poner un ejemplo.
0: Es bastante interesante este tipo de tecnología que quizá no podemos o no estamos en contacto con ella, pero sin embargo ya lleva existiendo bastante tiempo. Cuando hablamos entonces de la tecnología a escalas de minutos, ¿nos estamos refiriendo a un estudio o manipulación de materiales a una escala extremadamente pequeña, quizá del tamaño de átomos y moléculas? A esa escala, por ejemplo, los materiales pueden cambiar completamente sus propiedades, quizá físicas y químicas. Por ejemplo, algunos se vuelven más conductores o más resistentes o mucho más sensibles a ciertos estímulos.
1: Es correcto. Aquí la clave es de que a medida que la estructura, el material se vuelve cada vez más pequeño, aumenta la cantidad de átomos en su superficie con respecto a los que están por dentro, los que están en el volumen. Aquí esto es relevante porque los átomos de superficie son los que presentan mayor reactividad. O sea, de repente la nanopartícula es más reactiva que, por ejemplo, un objeto macroscópico, ya que en un objeto macroscópico hay muchos más átomos en su interior que, digamos, que generan como una especie de efecto inercial, ¿no? Como que atoran un poco a la partícula, mientras que la nanopartícula, al ser casi todos los átomos de superficie, una mayor proporción, tienen la facilidad de interactuar fácil con otras cosas.
0: Entonces, para ver si estamos comprendiendo bien la idea o el concepto, mientras más pequeña y especializada sea la superficie del material, mayor puede ser la sensibilidad para detectar cambios provocados por moléculas de gas. Entonces, ¿podríamos decir que este material percibe la presencia del gas mediante cambios en sus propiedades eléctricas? Nos estamos refiriendo en este caso al manganeso.
1: Es correcto. Mientras más pequeño, más sensible, y más aún, al ser un material tan pequeño, entra en el dominio de lo que conocemos como la mecánica cuántica, que ya es un nivel de precisión mayor con respecto a la física clásica. En esta área de la mecánica cuántica existen herramientas computacionales especializadas que permiten simular detalladamente el comportamiento de los átomos y de las moléculas. En este caso podrían ser los gases. Y bueno, por lo tanto, se pueden obtener sus propiedades electrónicas con bastante precisión. Justamente son esas propiedades y su monitoreo el que nos permitiría hacer la detección.
0: Precisamente estas propiedades que comenta y el uso de este elemento, el manganeso, sabemos que es un elemento químico metálico ampliamente utilizado actualmente en la industria moderna. Por ejemplo, se utiliza en la fabricación de acero para aumentar su resistencia, en baterías recargables, en componentes electrónicos, también en fertilizantes y aleaciones metálicas. Por ejemplo, incluso algunas pilas alcalinas contienen este tipo de compuesto. ¿Es así, verdad, doctor?
1: Es correcto.
0: Y bueno, además el manganeso también cumple funciones biológicas importantes en pequeñas cantidades dentro del organismo humano, ya que participa en ciertos procesos metabólicos. Sin embargo, una exposición excesiva a este elemento, sobre todo en ambientes industriales, puede resultar tóxica y afectar el sistema nervioso, por lo que su manejo, pues, se considera que debe de realizarse bajo controles adecuados. En el caso específico de su investigación, doctor, que nos platique, por favor, ¿qué hace tan interesante al manganeso para desarrollar este tipo de sensores inteligentes?
1: Sí, el manganeso es particularmente interesante porque se combina bien con elementos pesados como el bismuto y el telurio. Eso le permite tener un fuerte acoplamiento spin-órbita, de manera que pues contribuye muy bien a la parte esta del aislante topológico y del magnetismo. Todo, ahora sí que todo en uno.
0: Excelente. Es un tema bastante interesante, pero también bastante complejo. Y bueno, el proyecto también se menciona en superficies con propiedades electrónicas especiales, conocidas como aislantes topológicos. ¿A qué nos estamos refiriendo con ese concepto de aislantes topológicos, doctor?
1: Un aislante topológico es algo análogo, aunque no es lo mismo, que una jaula de Faraday. El concepto de la jaula de Faraday ya todos lo tenemos bastante interiorizado, porque es como el método con el que protegemos. Luego nos dicen, no, pues protege tu tarjeta de crédito, ¿no? Que la envolvemos en algo, en una superficie metálica, y ya con eso no le pueden robar la señal por NFS. Es una tecnología, bueno, tiene tiempo, ¿no? Esto de este concepto de la jaula de Faraday. Allí, pues la idea es proteger algo que se encuentra adentro de cualquier interferencia externa. En el caso del aislante topológico, el punto es de que en su interior no hay carga tampoco. No digo que esté hueco ni mucho menos, pero en su volumen tiene estados electrónicos prohibidos y ahí no va a haber conducción. La conducción queda únicamente en la superficie.
0: ¿Han realizado algún ejercicio, han realizado algún ensayo como los que comenta, que tenga que ver con este proyecto?
1: Lo que hemos estado haciendo hasta ahora es simular por medio de cálculos de primeros principios una técnica que se llama teoría del funcional de la densidad. Son cálculos bastante elementales que utilizan principios de mecánica cuántica, simulan el comportamiento de los átomos del material. O sea, se considera una superficie formada por unas cuantas decenas de átomos forman una celda. Y ahí se van colocando, pero bueno, primero se obtienen sus propiedades de la pura superficie, y después se va colocando de manera selectiva átomos de los gases que nos interesa medir. La idea es volver a calcular las propiedades y ver la variación, en particular la variación de la densidad de estados y de otras propiedades electrónicas.
0: En general, ¿cuáles son los gases más representativos o los que han realizado este tipo de simulaciones, doctor?
1: Por el momento estamos iniciando con los más pequeños, como el monóxido de carbono y comunes como el amoníaco. Bueno, el monóxido de carbono es algo bastante tóxico, un contaminante serio que ha sido responsable de muerte cuando no se detecta. Y en particular, bueno, nosotros aquí lo que estamos observando es cómo modifica las propiedades electrónicas del manganeso como tal. Por eso tenemos la base, y a la hora de que se van colocando estos otros gases, ver cuál es el patrón, cómo se modifica.
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11: 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Entonces pues yo recomendaría que utilizáramos más la manteca que el aceite.
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12: Es la 1:19.
0: Algo bastante interesante de este proyecto y que mencionaba el doctor José de Jesús, en gran parte de la investigación se realiza primero mediante simulaciones computacionales sumamente avanzadas. Es decir, antes de fabricar físicamente un sensor, ustedes estudian virtualmente cómo interactúan las moléculas de gas con la superficie del material. Y es que actualmente este tipo de simulaciones son muy utilizadas en ciencia de materiales porque permiten ahorrar tiempo, recursos y reducir procesos de prueba y de error en los laboratorios. Doctor, este tipo de simulaciones, ¿cómo es que están funcionando? ¿Qué información podemos obtener a partir de estos escenarios?
1: Estas simulaciones, bueno, una de las ventajas que por ahí se mencionó es de que ahorra recursos, ¿no? Se hace de manera computacional, solo necesitamos algunas computadoras poderosas. La información que podemos obtener en este punto es determinar si el qué gases dejan una mayor huella en el manganeso. Es decir, cuáles gases se podrían detectar con una mayor confiabilidad. Una vez que se consiga eso, una vez que se consigue a nivel teórico computacional, pues entonces ya se tiene la confianza para sugerir la realización de algún experimento, por así de mandar a hacer como el prototipo.
0: Y realmente este tipo de investigaciones, doctor, actualmente con la tecnología que ya está bastante avanzada con el uso de la inteligencia artificial, ¿son susceptibles de realizarse en un corto plazo o requiere de varias pruebas, requiere de un tiempo vaya considerable?
1: Sí, este tipo de simulaciones son bastante detalladas, el software es pesado como tal. Y efectivamente, a lo largo de los años, con las mejoras tecnológicas, se han ido haciendo cada vez más accesibles. En ese sentido, es razonable concluir en un periodo de tiempo limitado. Digamos que esto va a permitir sacar una tesis de doctorado, por ejemplo. La inteligencia artificial puede ayudar ciertamente a automatizar algunas partes de la investigación. Por ejemplo, ahorita estamos probando con una sola molécula de alguno de los gases contaminantes, digamos una molécula de monóxido de carbono. En lo que nos va a ayudar la inteligencia artificial es si queremos poner más de una, porque computacionalmente el costo se eleva bastante haciendo los cálculos como lo estamos haciendo ahorita, pero la inteligencia artificial nos permite extrapolar de una manera más económica el comportamiento de muchas unidades de estos gases que queremos detectar.
0: Entonces, estamos hablando que mediante cálculos computacionales es posible anticipar si un material será sensible, será selectivo o eficiente para detectar determinados gases, incluso antes de construir el dispositivo real, doctor. Eso acelera también el desarrollo de nuevas tecnologías, es decir, a través de este tipo de estudios tenemos la posibilidad, incluso con las simulaciones de la inteligencia artificial, eso acelera también el desarrollo de nuevas tecnologías.
1: Así es, esto contribuye a reducir los tiempos de desarrollo y sobre todo los costos.
0: En un corto plazo, ¿cuánto llevan desarrollando este proyecto, doctor? Nos comentaba que es para una tesis doctoral, entonces ¿cuánto tiempo se tarda en confeccionar esta tesis?
1: Esta tesis comenzó en el año 2023, finales de 2023, ya hay algunos avances, ya es susceptibles a publicaciones que ya han salido. Pero aún no terminamos. Y más aún porque pues a medida que avanzamos, pues encontramos otras posibilidades de cómo ampliar, cómo mejorar el proyecto. Los cálculos principales los estamos realizando en supercomputadoras que tiene la UNAM, la plataforma MISTLI, que ahí estamos hablando de cientos, miles de procesadores. Sin embargo, hay algunas partes del trabajo que se pueden desarrollar de forma local en computadoras que sí se tienen en la universidad.
0: Nuestra máxima casa de estudios siempre está a la vanguardia con este tipo de investigaciones, doctor. ¿Cómo ve usted el futuro y el impacto social de este proyecto? Es decir, estamos hablando de una tecnología que podría tener aplicaciones muy amplias o bastante amplias. Por ejemplo, sensores que permiten monitorear la contaminación ambiental, que ya existen bastantes, sistemas de seguridad quizá industrial y capaces de detectar fugas peligrosas, lo que puede evitar algunos accidentes o varios accidentes. Por otra parte, dispositivos médicos o incluso tecnologías integradas en hogares y ciudades inteligentes, ¿se están considerando o forman parte de esta investigación, doctor?
1: La aplicación que pueda tener esto, pues ya queda fuera de nuestro alcance, pero potencialmente sí puede usarse en muchos ámbitos, principalmente en entornos de seguridad, ya sea industriales, hospitalarios o domésticos.
0: Sobre todo hospitalarios y domésticos. ¿Qué otros usos le pudiéramos dar a esta investigación, doctor, que fuera palpable para el auditorio que nos está escuchando actualmente?
1: Bueno, otros usos que puede tener esto es para, así como actualmente hay sensores para determinar cuando cuando circulan todos los coches o no, esto de los puntos IMECA, pues de esta misma forma también habría formas de detectar de manera más práctica y quizá económica la presencia de otros contaminantes, que no necesariamente tienen que ver con los vehículos, sino con las industrias que hay en muchas partes del estado.
0: Como bien lo mencionaba, y para retomar esa idea, actualmente ya existen automóviles, fábricas y edificios que utilizan sensores para monitorear incluso el entorno real en el que se ven estos implementos, ¿no? Y todo indica que estas tecnologías seguirán evolucionando hacia sistemas más pequeños y sobre todo precisos. Desde su perspectiva, doctor, que pudiera compartir, ¿cómo imagina el futuro de este tipo de sensores en nanotecnológicos?
1: Yo imagino que gracias a la nanotecnología, pues estos sensores son cada vez más pequeños y en algún punto su integración va a ser algo cotidiano, básicamente invisible, parte de nuestras normas de seguridad, ahora sí que innatas, así como ahora en todos lados tenemos detectores de humo, pues también habría este tipo de sensores para decirnos cuándo es seguro entrar a un lugar y cuándo no.
0: Y bueno, para ya ir cerrando brechas, estamos hablando con el doctor José de Jesús Pelayo Cárdenas, profesor investigador de la Escuela Superior de APAN. Además del impacto tecnológico que estamos comentando, este tipo de investigaciones también muestran cómo la ciencia puede contribuir directamente al bienestar social, a la seguridad y sobre todo al cuidado ambiental. ¿Qué mensaje le gustaría compartir con el público, doctor, sobre la importancia de apoyar este tipo de investigaciones científicas y tecnológicas?
1: Pues justamente estamos en un momento crucial que tenemos que cuidar el planeta. No solo es recoger la basura, ¿no? No solo son medidas paliativas, sino que también conviene prevenir. Y en este sentido, pues hay que prevenir no solo por nuestra propia salud, sino pues por la. Todos estamos en el mismo planeta. Nos conviene disponer de los mejores. Estamos como obligados, ¿no?, a desarrollar siempre las mejores alternativas, los mejores dispositivos que permitan optimizar ese cuidado, que permitan aprovechar de la mejor manera la energía disponible y los recursos, el agua, todo.
0: Hemos estado platicando acerca de esta investigación que se está desarrollando en la Escuela Superior de APAN y que tiene que ver con el desarrollo de sensores nanotecnológicos. En esta ocasión estuvimos platicando acerca de la nanotecnología y materiales como el manganeso que están permitiendo desarrollar diferentes tipos de sensores inteligentes capaces de detectar gases con mayor sensibilidad y eficiencia. Una investigación con aplicaciones bastante importantes para la industria, ya sea en el ramo de la salud, la seguridad y el medio ambiente. Finalmente, ya para concluir, doctor, ¿qué retos o qué objetivos persigue esta investigación a futuro?
1: A futuro nosotros queremos quedarnos con un dispositivo, el dispositivo más eficiente posible, que nos permita con mucha confiabilidad determinar cuando un entorno sea seguro o no. En este caso, y esos son los gases que se encuentran presentes. Más adelante van a pasar los años y un reto que va a surgir va a ser el derivado de los residuos de las baterías de los coches eléctricos que ahorita están en boga. Cuando eso ocurra, este tipo de sensores van a ser muy relevantes.
0: Pues el día de hoy conocimos cómo la nanotecnología o tecnología a escala y materiales como el manganeso están permitiendo desarrollar sensores inteligentes, los cuales son capaces de detectar distintos gases con mayor eficiencia. Una investigación, como lo comentamos, bastante importante. Agradecemos al doctor José de Jesús Pelayo Cárdenas por acompañarnos en esta ocasión, y compartir este interesante proyecto de investigación. Gracias también a quienes nos escucharon a través de la emisión del Sistema Universitario de Medios Autónomos. Agradecemos, por otra parte, a los operadores que hacen posible en cada una de las cabinas esta emisión. Al micrófono se despide en esta ocasión Eduardo Narváez y nos saludamos en una próxima emisión.
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8: Es la 1:31.

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5: Es la 1:50.

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2: Son las 2 con 2 minutos.
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Hola, ¿qué tal? Muy buenas tardes, amigas y amigos del 99.5. Estamos en este espacio de Noticias de la Tarde, dándole la bienvenida a usted donde quiera que nos esté sintonizando en esta tarde a lo largo y ancho del Valle del Mezquital, la Sierra Gorda, y también para las personas que nos sintonizan por streaming, sea usted bienvenida, bienvenido. Mi nombre es Fidel García Cuevas, le doy la más cordial bienvenida también a mi compañero, al ingeniero Vladín Martínez, en esta tarde, quien me estará acompañando aquí en los controles técnicos. Sin más preámbulo, vamos con los titulares de esta tarde.

Adultos mayores de Simapán disfrutan de una experiencia inolvidable en las grutas de Tulantonco. El tema de consulta sobre la tauromaquia en Hidalgo se traslada a los tribunales. El movimiento magisterial vuelve a colocar sus demandas en el centro de la discusión a 20 años. Irán quiere que acuerdo con Estados Unidos sea respaldado por el Consejo de Seguridad de la ONU. Habrá tarifa de servicios en Hormuz. En información universitaria, medio ciclo de Orgullo y Vocación Garza se reunió en las aulas que los vio nacer como profesionistas.

Buen provecho si usted está degustando de los sagrados alimentos en esta tarde. Vamos iniciando con algo de información regional para usted en esta tarde. Déjeme comentarle que como parte del programa que impulsa el gobierno municipal de Zimapán, Geroturista, las y dos adultos mayores del Centro Gerontológico Integral de Zimapán realizaron una visita a las grutas de Tulantonco en el municipio de Cardonal, Hidalgo, donde disfrutaron pues una jornada llena de recreación, convivencia y bienestar. Durante su recorrido, las y los participantes tuvieron la oportunidad de admirar los espectaculares paisajes naturales y también relajarse un momento en las aguas termales y compartir momentos de alegría y compañerismo, fortaleciendo así pues la amistad que se crea dentro de esta experiencia de los adultos mayores con este programa, contribuyendo también así para su bienestar integral. Déjeme comentarle que en este sentido, pues es el respaldo del presidente municipal, ingeniero Hermilo Trejo Rangel, por impulsar y hacer visible este tipo de iniciativas que fortalece pues la convivencia y promueve la participación social y mejora la calidad de vida de los adultos mayores. Y es que el gobierno municipal pues continúa generando estos espacios y oportunidades que favorece más que nada el envejecimiento activo, ¿verdad? Y pues representa pues una oportunidad fundamental para promover el bienestar integral en este caso de los adultos mayores a través de las actividades recreativas de integración, que se crean espacios donde pues las personas mayores pues pueden mantener una vida activa, ¿no? Desarrollando pues nuevas habilidades y compartir también experiencias justamente de los lazos que se crean en estos espacios y reconocer la valiosa contribución que las personas adultas mayores han realizado a lo largo de su vida en su familia, primeramente hacia la comunidad y en ámbitos laborales, ¿no? Al brindarle pues esta oportunidad también de convivencia y participación, pues se fomenta así también el respeto hacia la experiencia, hacia los conocimientos, las aportaciones y contribuyendo pues a una cultura de inclusión, revalorizando más que nada la vejez. Parte de la información que tenemos para usted en esta tarde de algunas de las iniciativas que impulsa el gobierno municipal. Más información para usted cuando son las 2 de la tarde con 8 minutos.

Ahora nos vamos para el municipio de Cardonal. Vamos a compartir con ustedes una convocatoria para jóvenes que están buscando alguna alternativa para la formación en educación superior. Y justamente comentarle que para ampliar las oportunidades de formación profesional en la región se ofrece una alternativa a la Universidad para el Bienestar Benito Juárez García, con sede en San Andrés de Abotsta, allá en el municipio de Cardonal, pues lanza una convocatoria para ingreso a la licenciatura en Medicina Integral y Salud Comunitaria. Las instituciones, pues justamente que ahorita están egresando los jóvenes, pues igual esta institución educativa invita a los jóvenes adultos también que hayan concluido sus estudios de bachillerato a formar parte de este programa educativo, el cual pues ofrece de manera presencial, gratuita y con enfoque orientado al bienestar de las comunidades, además de también los que ingresen o los jóvenes que puedan formar parte de esta institución también podrán acceder a beca, ¿no?, federal, como es el Jóvenes Escribiendo el Futuro, con apoyo económico que contribuya más que nada a la permanencia y la inclusión de sus estudios. El proceso de admisión contempla el registro en línea justamente en estas fechas del 10 hasta el 30 de junio, mientras que la recepción de manera presencial de los documentos se realizará de 6 al 10 de julio. Ahí está justamente las fechas para que usted también, si gusta más información o ponerse en contacto previamente, puede usted también buscar más información para sus hijos, o dígales a los jóvenes que busquen más información en el Ayuntamiento Municipal del municipio de Cardonal. Y es que pues esta iniciativa, la Universidad para el Bienestar Benito Juárez, pues da esta oportunidad y fortalece también la oferta educativa, no solamente para el municipio de Cardonal, sino que también para todos los municipios aledaños, en este caso de la sierra y parte también del Valle del Mezquital, que justamente pues este municipio está entre los límites de estas dos regiones y que justamente el compromiso es acercar a la educación superior a las comunidades, ¿verdad?, para que los jóvenes también no tengan que trasladar necesariamente a las ciudades, sino que también tengan esta oportunidad por mientras ahorita pues es la carrera de licenciatura en Medicina Integral y Salud Comunitaria, la oferta que se está promoviendo en la formación profesional justamente relacionada con la salud y también para el desarrollo social de la región. 2 de la tarde con 11 minutos, más información para usted en esta tarde.

Ahora vámonos con información que tiene que ver con varios municipios del Valle del Mezquital, pero en específicamente para Huichapan y Santiago de Anaya, con más casos de gusano barrenador en el Valle del Mezquital, con 4 casos respectivamente en cada uno de los municipios. Santiago de Anaya y Huichapan encabezan pues así la demarcación del Valle del Mezquital con mayor número de reportes por afectaciones a causa del gusano barrenador detectado en este caso, ¿verdad? De acuerdo con el más reciente informe emitido por el Servicio Nacional de Sanidad, Inocuidad y Calidad de Agroalimentaria. Conforme a estas cifras, comentarle a usted que Actopan, pues también correspondiente al Valle del Mezquital, el municipio de Progreso, al igual que San Salvador, se colocan en el segundo peldaño, digamos, de este reporte con 3 casos respectivamente, mientras que el municipio de Ismiquilpan, así también como Simapán, se ha detectado 2 casos en cada uno de estos municipios, en tanto que Champantonco y Francisco Madero se contabiliza 1 caso por municipio. Así está la situación del caso gusano barrenador, para que estemos al tanto también, que no estamos fuera de justamente de esta, pues de esta situación. La presencia del gusano pues barrenador en Hidalgo, como lo hemos estado informando en estos días, en estos meses, pues ha generado pues preocupación, ¿no?, entre los productores pecuarios, pero principalmente también para todas las comunidades rurales que viven de la ganadería, y principalmente en riesgos sanitarios y económicos que representa pues para el ganado, además también de evidenciar pues esta necesidad de reforzar las acciones de manera preventiva en las comunidades rurales. Y desde justamente que se confirmó la presencia de esta plaga en el territorio hidalguense, el gobierno pues ha estado instruyendo y justamente haciendo recomendaciones también a los ayuntamientos y sobre todo a la población, pues a implementar estas medidas coordinadas, ¿no?, con el sector agropecuario, enfocadas principalmente pues a la prevención, primeramente oportuna, la detección y fortalecimiento de medidas sanitarias. Y entre las acciones emprendidas por los municipios, pues destaca algunas de las reuniones informativas, ¿no?, con los delegados comunitarios, pláticas también dirigidas a productores ganaderos, difusión también de recomendaciones sanitarias en coordinación con las autoridades estatales y personal agropecuario, para pues reforzar esta medida de higiene y vigilancia en los ranchos y corrales. Y justamente pues los medios de comunicación, en este caso de uso social como es la radio de la universidad, también nos sumamos para que usted esté informado y podamos prevenir esta situación que pues preocupa justamente para los ganaderos y todas las poblaciones rurales. Son las 2 de la tarde con 14 minutos, amigas y amigos, no se despegue de la sintonía del 99.5, tenemos más información para usted en esta tarde. Es hora de irnos a nuestro primer corte promocional. Regresamos con todos ustedes.

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6: Voz, señora Patricia Alarcón, cocinera tradicional.
7: Las personas de las comunidades traen muchísima variedad de productos, como chayotes, chilacayotes, calabazas, cacahuate, cilantro, pápalo. También hay lugares donde traen ejotito, frijol gordo, frijol del que se cosecha aquí en nuestro municipio. A lo mejor y luego decimos, no, pues es que el frijol que viene de las comunidades es caro. Igual y lo vemos de esa manera porque pues no sabemos, ¿verdad?, el proceso que lleva producir un cuartillo de frijol, aunque sea. Y pues como vemos el clima, pues está muy variado. Ya no es como antes que decíamos, no, pues ahorita es tiempo de calor. Ahorita está muy variado, entonces pues igual los campesinos pues batallan para producir lo que ellos nos venden.
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8: Son las 2 con 16 minutos.
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2:17 PM, para que no se le haga tarde, nosotros seguimos informándole con algo de, ahora sí, de información estatal. Vamos iniciando comentando que justamente la polémica del tema que ha estado para justamente en la agenda política por la tauromaquia en Hidalgo se traslada a los tribunales luego de que el Congreso del Estado aprobara emitir la convocatoria para una consulta popular que decida el futuro de las corridas de los toros en la entidad. La organización ambientalista Biofutura AC advirtió que la batalla legal apenas comienza y que buscará impugnar el proceso. Jonathan Morales García, el presidente de esta asociación, adelantó que ya preparan pues una serie de recursos legales en contra de la resolución del Poder Legislativo local. El activista comentó pues que calificó más que nada lo de preocupante el panorama actual, pero aseguró que existen vías jurídicas robustas para revertir el llamado a las urnas. Para consolidar pues esta estrategia, Biofutura trabaja en un frente común junto con otras organizaciones de carácter local, nacional e internacional. Y el principal argumento de los defensores de los animales, en este caso, es de peso constitucional. Morales García recordó que ninguna consulta o ley estatal puede estar por encima de la Constitución Política de los Estados Unidos Mexicanos. En este sentido, digamos, el marco legal federal ya reconoce explícitamente a los animales como seres sintientes. Bajo esta premisa, la organización sostiene que someter a votación pública la continuidad de un espectáculo donde un ser vivo es violentado de forma explícita resulta pues así inconstitucional. El caso es que pues promete abrir pues un intenso debate jurídico sobre los límites de la democracia participativa frente a los derechos de los seres vivientes, en este caso, que también sienten. Y bueno, ¿cuál es justamente una reflexión en relación a este tema? Que la consulta ciudadana pues es una herramienta democrática, si bien indispensable, pero pues pierde su brújula moral cuando se utiliza para validar o normalizar la violencia, ¿no? Y en este caso pues estamos hablando de violencia a los animales que también sienten. Y el impacto social, digamos, de este plebiscito en Hidalgo pues va más allá de una permanencia de la tauromaquia, nos confronta pues con este tipo de sociedad que estamos construyendo. Si la ley pues federal ya reconoce que los animales sienten, la protección de su vida no debería ser una cuestión de opinión pública o de moda política, digamos, sino que pues un principio de humanidad, en este caso, e inconstitucionalidad que no debe ser intransferible, ¿no? Y justamente pues ahí está el tema, que pues es polémico y que, como bien hemos informado, que se quiere someter a la opinión pública el siguiente año, pero pues bueno, es la lucha que están haciendo algunos activistas, algunas organizaciones que justamente quieren pues impugnar este caso, ¿no? Veremos finalmente cómo pues sale, finalmente cuál va a ser el resultado de esta acción. Es parte de la información estatal que tenemos para usted en esta tarde. Vámonos con más información de carácter estatal.

Vámonos con más información para usted. La Comisión Nacional del Agua desmintió los rumores sobre un presunto desbordamiento de la presa de Zimapán. El organismo confirmó que el embalse se encuentra al 79% de su capacidad operativa, operando pues así con total normalidad y sin representar riesgo alguno para las comunidades. Esta aclaración surge tras la difusión de alertas falsas en redes sociales, sobre todo que asegura que Zimapán superaba ya los 102% de su llenado. Sin embargo, Conagua advierte más que nada que 4 cuerpos de agua de la región sí alcanzaron su límite máximo y mantienen desfogues controlados, como es la presa Requena, que se encuentra pues al 105% de su capacidad y vierte 10.000 litros de agua por segundo. También, al igual que la presa Entó, registra 102% y vierte más de 67.000 litros por segundo. Así también, otras de las presas que está a su máxima capacidad aquí en Hidalgo es la presa Tashmajay, que coloca al 102%, vertiendo así pues 1.700 litros de agua por segundo, al igual que la presa La Esperanza alcanzó al 100% de su llenado, aunque de momento no registra justamente desfogue, y justamente por las últimas lluvias, ¿verdad?, intensas, estas presas pues se encuentran a su máxima capacidad. Sin embargo, la presa de Zimapán pues se encuentra al 79% de su capacidad, sin representar pues riesgos para las comunidades aledañas. Y también pues no hay que siempre verificar la información, ¿verdad?, o tener cuidado al momento de publicar en las redes sociales, porque podemos pues caer en la cuestión de pues alarmar a la población y sobre todo también desinformar, ¿no? Y el manejo del agua en tiempos de lluvia pues justamente no solo mide esta capacidad técnica, sino que en este caso de las presas, sino que también la madurez de nosotros como ciudadanos, navegarnos de manera responsable en lo digital, y pues es una responsabilidad de toda la sociedad. Y decirles que la psicosis generada en torno a la presa de Zimapán pues es algo, digamos, es un ejemplo de cómo también las noticias falsas pues viajan más rápido que la corriente de un río, digamos, ¿no? De alguna manera, con esta información el verdadero impacto social aquí no está en la compuerta, sino que también en el pánico que pueda generar de manera innecesaria que se desborda, digamos, justamente en este caso la presa, que puede representar pues riesgo para la población. Información para usted en esta tarde relacionado justamente al municipio de Zimapán y también para todos los municipios del estado de Hidalgo, y cómo se encuentran también las presas, que justamente donde sí tienen a su máxima capacidad. 2 de la tarde con 24 minutos, más información para usted en esta tarde.

0: Vámonos con más información. Ahora cambiamos de temática relacionado al tema migratorio, cómo nos encontramos, y hablamos específicamente del fenómeno migratorio de retorno en Hidalgo, pues vive un repunte alarmante. Durante el primer cuatrimestre de este año 2026, las devoluciones de hidalguenses desde Estados Unidos se dispararon un 60.95% en comparación del mismo periodo del año pasado. Cifras oficiales del Instituto Nacional de Migración revelan que la cifra de paisanos retornados pasó de 1.132 a 1.822 personas entre enero y abril de este año. La crisis de repatriación alcanza pues una cobertura total en el estado, con el registro de deportaciones como es Atitalaquia, Mineral del Chico, Tolcayuca y Villa de Tenzontepet, municipios que en año pasado estaban en ceros. Hoy absolutamente los 84 municipios de Hidalgo tienen registro de ciudadanos que regresaron. El corazón de la expulsión migratoria sigue concentrado en las zonas de siempre, pero con números a la alza, ¿no? El recuento por municipios lo encabeza Ixmiquilpan, que como bien sabemos es uno de los municipios donde hay mucho movimiento migratorio desde pues varias décadas, y ahora con 170 repatriados frente a los 109 del año pasado. Tulancingo también, un municipio que no está considerado como de alta migración, pero que sumó también a 134 casos en comparación con los 106 casos que regresaron el año pasado. Y Pachuca, la capital, registró 125 retornados, superando así los 94 que retornaron el año pasado. Y detrás de cada uno de los repatriados, pues hay un proyecto de vida truncado, y justamente pues tiene que ver, ¿no?, con esta política exterior migratoria de Estados Unidos, y pues las deudas adquiridas también para el viaje y un hogar, también se pierde el sustento de las remesas para enfrentar el reto de la integración también local. Es un tema complejo, muchos temas que hay que analizar en estos casos, y también que los gobiernos tienen que poner atención, porque el retorno no solamente se trata de que regresa una persona o una familia y ya, sino que hay muchos temas socioculturales también que se tiene que analizar. Y el mapa de Hidalgo pues se pinta completo con las historias de estos 822 paisanos. Pues el verdadero desafío no está solo en recibirlos justamente en la frontera, sino que cómo el tejido social y la economía también local pues va a absorber y ofrecer una oportunidad real a miles de hidalguenses que regresan con muchas de las ocasiones con manos vacías, pero con la urgencia también de salir adelante. Es hora de cambiar de información cuando son las 2 de la tarde con 27 minutos.
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0: Le damos la bienvenida a nuestra compañera Lluvia Trejo, que nos trae información en el mundo deportivo el día de hoy. Buenas tardes, Lluvia, ¿cómo estás?
1: ¿Qué tal, Fidel? Muy buenas tardes. ¿Qué tal, amigos? Como siempre, pues es un gusto saludarlos y llevarles la información deportiva más importante del día. Y es que el Mundial pues sigue regalándonos emociones. Ya tenemos más resultados, movimientos en la tabla de posiciones y también pues les contaremos sobre el nuevo campeón de la NBA. Y el deporte local que sigue dando de qué hablar. Y es que la Copa del Mundo continúa tomando forma y la selección mexicana pues fue protagonista. El tricolor pues arrancó con el pie derecho tras vencer 2-0 a Sudáfrica y se colocó como líder del grupo A gracias a su mejor diferencia de goles. Corea del Sur también sumó 3 puntos al derrotar 2-1 a República Checa, dejando un grupo bastante competitivo desde la primera jornada. Así marcha el grupo A: México es líder con 3 puntos, seguidos por Corea del Sur también con 3 puntos, República Checa y Sudáfrica pues permanecen sin puntos. En otros resultados mundialistas, Alemania mandó un fuerte mensaje al golear 7-1 a Curazao. Los alemanes demostraron pues desde el inicio porque son candidatos al título. Países Bajos y Japón protagonizaron uno de los partidos más emocionantes hasta ahora al empatar 2-2 con un tanto japonés en los minutos finales. Costa de Marfil venció 1-0 a Ecuador gracias a un gol agónico al minuto 90, mientras que Suecia aplastó pues 5-1 a Túnez con una gran exhibición ofensiva. Y este lunes se registró la primera gran sorpresa del torneo. España, uno de los favoritos para levantar la copa, no pudo pues pasar del empate sin goles frente a Cabo Verde. El arquero Bocinha pues fue la gran figura del encuentro al mantener intacta su portería. Para esta tarde continúan las acciones mundialistas. Bélgica enfrenta a Egipto, al momento van 1-0 a favor Egipto. Más tarde tendremos Arabia Saudita, pues se mide con Uruguay a las 4 de la tarde en Miami. Y para cerrar la jornada, Irán enfrentará a Nueva Zelanda a las 7 de la noche desde Los Ángeles. Estos 3 encuentros pues que podrían comenzar a marcar el rumbo de los grupos G y H en esta Copa del Mundo edición 2026. Ahí estaremos pendientes con los resultados. Y en el básquetbol, la historia se escribió en Nueva York. Los Knicks son campeones de la NBA tras derrotar 94-90 a los Spurs de San Antonio y ganar la serie 4-1. Después de medio siglo de espera, la afición del Madison Square Garden finalmente pudo celebrar un campeonato. Jalen Brunson y Karl Anthony Towns pues lideraron un equipo que sorprendió a propios extraños durante toda esta temporada y que hoy queda grabado para siempre en la historia de la franquicia. Nos vamos ahora al deporte de nuestra región. En la Liga de Béisbol de Huichapan, el equipo de Zimapán consiguió una importante victoria frente a Tigres, demostrando el gran nivel que sigue mostrando el béisbol en nuestro municipio. Muchas felicidades para todos sus jugadores y el cuerpo técnico. También reconocemos la destacada participación de la categoría 2010 varonil de Mineros de Zimapán durante la etapa estatal de la Olimpiada Federada 2026 celebrada en Tlahuelilpan. Estos jóvenes obtuvieron un valioso tercer lugar estatal, resaltando pues este esfuerzo, la disciplina y el compromiso dentro de la cancha. Un reconocimiento especial para los padres de familia por su apoyo incondicional, para el coach también ahí, el maestro Teo, y para la presidencia municipal por el respaldo brindado al equipo. Así llegamos al final de nuestra información deportiva. El Mundial 2026 sigue encendiendo pasiones y nuestros deportistas locales continúan poniendo en alto el nombre de Zimapán. Gracias por escucharnos, que tengan una excelente tarde. Continúan contigo, Fidel, en Suma Noticias con más información.
0: Así es, más información, y justamente cada diariamente vamos a tener más información deportiva también, sobre todo en estos meses del Mundial, estar al tanto. Amigas y amigos, es hora de ir a los anuncios de la media. Estamos terminando esta primera parte de nuestro noticiero. No se despegue, ya que tenemos más información de carácter nacional e internacional.
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0: con 36 minutos.
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3: El día 14 de junio, maestras y maestros de la CENTE, la Coordinadora Nacional de Trabajadores de la Educación, realizaron una marcha conmemorativa para recordar la represión ocurrida en 2006 y al mismo tiempo reiterar sus exigencias al gobierno federal. La movilización partió de las antiguas instalaciones de la IEPO, el Instituto Estatal de Educación Pública de Oaxaca, y concluyó en el Zócalo de la capital oaxaqueña, donde se llevó a cabo un mitin para recordar aquellos hechos que, de acuerdo con el magisterio, cambiaron la vida política y social del Estado. Los docentes recordaron que tras el intento de desalojo ocurrido hace 2 décadas, surgió un amplio movimiento ciudadano que dio origen a la APO, la Asamblea Popular de los Pueblos de Oaxaca, integrada por diversas organizaciones sociales y comunidades que respaldan la lucha magisterial. Durante la jornada, los manifestantes insistieron en que una de sus principales demandas sigue siendo la abrogación de la Ley del ISSSTE, el Instituto de Seguridad y Servicios Sociales de los Trabajadores del Estado, al considerar que afecta los derechos laborales y las condiciones de retiro de miles de trabajadores del sector público. También reiteraron su rechazo a las reformas educativas, que aseguran han impactado negativamente al magisterio. Actualmente, el plantón instalado por la CENTE en el centro de Oaxaca se mantiene y está por cumplir su cuarta semana. Decenas de calles continúan ocupadas por carpas y casas de campaña, mientras los docentes sostienen que permanecerán en el lugar hasta obtener respuestas concretas a sus demandas. A 2 décadas de distancia, el movimiento magisterial afirma que mantiene vigentes sus principios de democracia, organización y defensa de la educación pública. Para muchos, esta fecha representa no solo el recuerdo de un conflicto que marcó a Oaxaca, sino también un recordatorio de que las demandas del sector educativo continúan siendo parte importante del debate nacional sobre derechos laborales, seguridad social y calidad educativa. Para Suma Noticias Radio, Eduardo Narváez.

Muchísimas gracias a nuestro compañero Eduardo Narváez por esta nota nacional, y vamos a actualizar justamente lo más reciente, ¿verdad?, de la situación que está sucediendo con la CENTE. Comentarles también que ¿qué dice la presidenta relacionado a toda esta situación, ¿verdad?, que ya previamente también escuchamos de la voz de nuestro compañero, luego de que pues este fin de semana la sección de la Coordinadora Nacional para Trabajadores de la Educación, conocido como CENTE, acordaron pues mantener la huelga. La presidenta Claudia Sheinbaum Pardo detalló que no está prevista una nueva reunión entre la Secretaría de Gobernación con la dirigencia del magisterio. Consultada en su conferencia de prensa matutina el día de hoy, si la Secretaría de Gobernación y la Secretaría de Educación Pública buscará pues una nueva reunión, indicó ella que por lo pronto no, y aclaró que lo que se está planteando son reuniones tripartitas en los estados. Agregó pues que disminuyó bastante la presencia de los maestros en algunas partes del plantón en el centro de la Ciudad de México, y dijo que el gobierno ya dio pues su propuesta. Incluso se propuso en su momento, la última reunión que tuvieron, una mesa técnica permanente. De ahí pues están las propuestas y van a, pues ahora sí que en agosto, a la consulta escuela por escuela para acordar qué cambios debe de tener Lucasín directamente con los maestros de todo el país, señaló pues de esta manera la presidenta, después de que comerciantes han denunciado también que tienen pérdidas millonarias por las protestas del magisterio. Dijo que podría, en este caso, que podrán dialogar con la Secretaría de Gobernación. Rosa Isela Rodríguez, quien recalcó que conoce bien, luego de que estuvo en su momento en el gobierno capitalino, de estos problemas que justamente como consecuencia también de las propuestas, ¿no? La jefa del Ejecutivo Federal también se refirió que al cambio de agenda que tuvo el pasado fin de semana, después de que canceló el acto que tenía programado en Zacatecas para este domingo.

ante las movilizaciones anunciadas por la CENTE. Y vamos a reflexionar un poco esta situación de la CENTE, que de alguna manera es una lucha legítima y por otra parte pues también está entre pues la espada y la pared, digamos, comerciantes y la población en general, ¿no? La decisión de esta parte de la CENTE de mantener pues huelga refleja pues la búsqueda tal vez de mejores condiciones laborales, salariales y de seguridad para los docentes desde esta perspectiva, digamos, del magisterio, ¿no? Pero la protesta en este caso también pues vuelve una herramienta de presión para que el gobierno pues atienda estas demandas que consideran legítimas y que de concretarse pues podría traducirse obviamente en mayores estabilidades económicas, profesionales para miles de maestros. Sin embargo, pues la continuidad también de estos paros genera pues impacto en la sociedad, ¿no? Y la principal también afectaciones recae también sobre todo en los estudiantes, quienes pues se ven interrumpido en este caso su proceso educativo, la enseñanza, especialmente en comunidades, ¿no? Donde pues las alternativas de enseñanza son limitadas, como es el caso de Oaxaca. Asimismo también las movilizaciones, como ya pudimos dar a conocer de algunas quejas de comerciantes, puede ocasionar dificultades, ¿no? En las movilidades y afectar obviamente con afectaciones económicas que ya vemos en los comercios y molestia para la población en general. Pues estas son las disyuntivas a veces que se crean estos movimientos y de no pues resolver de manera adecuada o inmediata pues este tipo de temas. Parte de la información que tenemos para usted de carácter nacional en esta tarde, son las 2 de la tarde con 42 minutos.

Ahora vamos con más información. Un fuerte despliegue militar blinda desde el fin de semana al estado de Durango. Un contingente de 600 elementos de la Secretaría de Defensa Nacional arribó a la entidad con una misión muy clara: tomar el control de las carreteras y reforzar la estrategia de seguridad pública en una acción coordinada que busca frenar así el tajo la incidencia delictiva. Y es que el territorio duranguense recibe a dos frentes operativos de élite: por un lado, 300 efectivos pertenecientes a las Fuerzas de Tareas Conjunta México, en este caso, y por otro, 300 integrantes de Cuarto Regimiento Blindado de Reconocimiento. Todo ello ya se integraron de lleno pues a las operaciones de la décima zona militar. Y justamente, ¿cómo van a operar? Pues la estrategia, digamos, no es pasiva, sino que los reportes oficiales confirman que este esfuerzo de fuerza que desplegará en blindaje, digamos, carretero y vigilancia urbana mediante cuatro ejes tácticos: primeramente, que es patrullajes constante, reconocimientos terrestres exhaustivo y la instalación de puestos de seguridad, acciones operativas de disuasión. Este robusto despliegue que suma pues a 90 elementos del cuerpo de fuerzas especiales que llegaron en la entidad allá de Durango, en el norte del país. La Sedena detalló que la Fuerza de Tarea Conjunta trabajará directamente con grupos de élite, mientras que el regimiento blindará justamente, valga la redundancia, los caminos estatales en mancuerna con la Guardia Nacional. Con esto, las fuerzas federales buscan pues así asfixiar los espacios del crimen organizado y devolver la tranquilidad de las familias duranguenses. Y es que pues la militarización, digamos, de estos espacios públicos, cuanto es en las ciudades, también, ya sea en ciudades o incluso, ¿no?, en lugares rurales, es justamente, se convierte, digamos, esta normalización del estado de excepción en nuestras vidas, ¿no? Qué lamentable que nos estamos acostumbrados a ver pues tanques, rifles como parte también de paisajes urbanos, ¿verdad? Y el verdadero éxito de la seguridad pues no se mide justamente en cuántas tropas se necesita para vigilar las carreteras, las ciudades, sino que el día en que estas tropas ya no sean necesarias, ¿verdad?, para las comunidades, para las ciudades, y que la sociedad y en este caso también las instituciones locales y la justicia finalmente funcione y podamos tener esta tranquilidad en nuestras zonas, en nuestras casas. Parte de la información nacional que tenemos para usted, de lo más relevante. Son las 2 de la tarde con 45 minutos, amigas y amigos. Es hora de irnos a nuestro último corte promocional. De regreso, le compartiremos parte de la información internacional y universitaria.

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9: Son las 2:47 minutos.
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10: Estamos de regreso con usted, agradeciéndole su sintonía en esta tarde. Vámonos con algo de información internacional. Déjeme comentarle que el Ministerio Iraní de Relaciones Exteriores desea que el Consejo de Seguridad de la ONU ratifique un eventual acuerdo final con Estados Unidos que incluya una sección sobre su programa nuclear, afirmó este lunes dicha institución. Y también comentarle que, según dijo Teherán, aprenderá de las experiencias pasadas justamente de estos conflictos. Igualmente, Irán informó que comprometerá a garantizar la seguridad de tránsito por el estrecho de Hormuz con el marco del memorando acordado con Estados Unidos. Planea cobrar pues así los servicios asociados, adelantó este lunes el portavoz del Ministerio de Exteriores iraní. De conformidad con el memorando, Irán como estado ribereño y la cooperación con Omán deberá garantizar la seguridad de los buques de una navegación segura a través de esta ruta, dijo, declaró Bachelet durante la rueda de prensa. El portavoz precisó que Teherán pues no tiene esta intención de cobrar derechos de paso por la navegación a través de estrecho, pero sí aplicará pues una tarifa por los servicios que prestará junto con Omán, entre ellos la seguridad marítima, la protección del medio ambiente y los seguros. Pues esa es la posición finalmente de Irán. Veremos justamente pues cuál va a ser la resolución final de este conflicto que ya lleva varios meses entre Irán y Estados Unidos. Parte de la información internacional dentro de la agenda geopolítica a nivel internacional. Más información para usted en esta tarde.

0: Pues de este conflicto vámonos a conocer qué dice Estados Unidos, en específicamente el presidente de Estados Unidos, Donald Trump, respecto a este conflicto. Se reunió el lunes con líderes mundiales de la cumbre del Grupo de los Siete, celebrada en el complejo turístico a las orillas del lago, allá en Francia, donde presentó pues su acuerdo preliminar para poner fin a la guerra con Irán y dijo que ahora trataría de acabar con los combates en Ucrania y en Líbano. La llegada de Trump a la cumbre del G7 coincide con un momento de que los líderes mundiales se muestran cada vez más recelos hacia Estados Unidos. Si bien muchos de ellos expresaron su alivio por un acuerdo que podría poner fin al conflicto con Irán, este se vio empañado por la inquietud ante las nuevas amenazas arancelarias de Trump a Francia y su advertencia sobre los peligros de la inmigración. Pues así está la situación en relación a los conflictos que incumbe sobre todo Estados Unidos y Irán e Irán, y que justamente también pues Estados Unidos pues siempre está metido en políticas exteriores, sobre todo en la cuestión bélica y económica. Y finalmente pues ahora sí que es su posición la llegada a la cumbre del G20. Pues esto es parte de lo que está sucediendo, buscando esta resolución, ¿no? Los siete, en este caso, de las potencias, buscarán además de punto en común para abordar los desequilibrios económicos globales, también el abastecimiento de minerales críticos, en este caso fuera de China, el proveedor dominante, también además de este, en esta área también de la inteligencia artificiales. Trump pues tiene previsto asistir a una sesión de trabajo con el presidente Zelensky en la cumbre, y justamente pues veremos que finalmente cuánto pondrán fin a estos conflictos. 2:52 PM, amigas y amigos, es hora de cambiar de información.
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Vámonos con información universitaria. Déjeme comentarle que medio ciclo de Orgullo y Vocación Garza se reunió en las aulas que los vieron nacer como profesionistas. La Universidad Autónoma del Estado de Hidalgo rindió pues un emotivo y solemne homenaje a los egresados de las licenciaturas en Contaduría Pública y Administración de Empresas, pertenecientes a la emblemática generación de 1971 a 1976. El histórico Centro Universitario La Garza fue el escenario de este reencuentro de oro, donde se condecoró a hombres y mujeres que cumplieron 50 años de servir al progreso de Hidalgo y de todo el país, desde empresas, aulas y las instituciones públicas. Durante la ceremonia, el rector de la máxima casa de estudios, Octavio Castillo Acosta, expresó la profunda gratitud de la institución hacia estos egresados. Destacó que su prestigio e integridad en el campo laboral han sido pieza clave para el fortalecimiento de la evolución de la universidad. Asimismo, también una evolución que recordó al rector transformó pues la antigua Escuela de Comercio y Administración en lo que hoy conocemos como el moderno Instituto de Ciencias Económicas Administrativas. En representación de los homenajeados, Guillermo Sánchez Arrieta conmovió a los asistentes al evocar los pasillos universitarios, las intensas jornadas de estudios y el apoyo incondicional de las familias que hicieron posible sus titulaciones. Pues hace 5 décadas, estamos hablando más o menos 50 años, parece fácil, pero medio ciclo justamente de haber egresado, y justamente pues se hace este homenaje a esta primera generación. En este evento, que también guardó pues un minuto de silencio a la memoria para los compañeros fallecidos, contó con la presencia de figuras clave como Lidia García Anaya, presidenta del patronato universitario, ex profesores y familiares, quienes confirmaron pues que la identidad Garza trasciende las barreras en el tiempo, y justamente estas cuestiones pues tienen impacto social sin duda en la comunidad universitaria, que no se mide justamente en sus edificios, sino que también en la huella que deja los egresados en el tejido social, al honrar, digamos, a los profesionistas, a la autónoma misma, a esta institución que tiene larga trayectoria y que justamente no solo celebra el pasado, sino que también envía un mensaje poderoso a las nuevas generaciones. El título universitario pues no es una meta individual, sino que también un compromiso, digamos, vitalicio para el desarrollo ético humano de la sociedad hidalguense, y en este caso, ¿no?, sobre todo de las familias de quienes conforman cada una de las generaciones. Amigas y amigos, pues es parte de la información que tenemos para usted en esta tarde, y pues prácticamente estamos llegando a la recta final de nuestro noticiero de esta tarde.

Amigas y amigos, agradeciéndole como siempre su sintonía, prácticamente estamos dejando con esta música de fondo. Un día como hoy, decirles, fallece en Beverly Hills, California, la cantante estadounidense, Heya Fitzgerald, considerada una de las voces más influyentes en la historia del jazz, famosa por su impecable dicción, tono y habilidad para el scat. Pues parte de la información musical de esta propuesta que le estamos planteando para usted, los dejamos con esta canción. Desearle que tenga usted una excelente tarde. Mi nombre es Fidel García Cuevas y también agradezco al ingeniero Vladín por apoyarme en controles técnicos. Nos escuchamos el día de mañana. Que tenga usted una excelente tarde.

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5: Son las 3 con un minuto.
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9: Temperatura, 38 grados centígrados.
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5: Son las 3 con 2 minutos.

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1: Son las 3:16.

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6: El fentanilo es una trampa que te atrapa al primer contacto. Desconecta tu cuerpo de tu mente y conviértete

0: 3:36.
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2: Estamos en Bitácora Natural. El día de hoy les daremos a conocer un proyecto que se lleva a cabo como parte del servicio comunitario del programa de bachillerato de la Escuela Superior de Zimapán, de la mano de su servidora, bióloga Amairani García Mera. Les platico un poco. Las colecciones biológicas en las universidades son fundamentales para la educación, la investigación y la conservación de la biodiversidad. Sirven como recursos didácticos para enseñar sobre la biodiversidad que existe de organismos artrópodos, en especial de insectos y arácnidos con los que coexistimos en esta región. Con ayuda de mis alumnos, de profesores y de los que incluimos toda esta universidad, nos apoyan para poder hacer la colecta de estos organismos que se pueden encontrar en casas, en hogares o en los pasillos de la escuela. Hasta el momento se tienen alrededor de 600 especímenes y en esta ocasión Dara nos hablará acerca de un insecto que forma parte de esta colección biológica, conocido como crisopa. Hola Dara, ¿qué me puedes contar al respecto?
3: Imagínate un insecto bebé capaz de comerse hasta 200 presas en una sola semana. Eso es una crisopa. Por eso se usan en la agricultura para controlar plagas y químicos. Son básicamente los vigilantes ambientales de los cultivos. Aquí unas curiosidades que te van a sorprender. Las larvas de las crisopa usan un camuflaje basura. Se pegan a los restos de sus presas para no ser vistas. Literal, van por la vida disfrazadas de mugre táctica. Sus alas, aunque parecen delicadas, pueden vibrar tan rápido que crean un zumbido casi imperceptible. Hay especies que liberan un olor desagradable cuando se sienten amenazadas. Sí, como si fuera un perfumito antidepredadores. Aquí, en Zimapán, el clima semiseco templado es perfecto para estas pequeñas aliadas. Las pueden encontrar en huertos, jardines, campos abiertos y zonas donde haya vegetación baja. Y aunque no siempre nos detengamos a observarlas, están trabajando todo el tiempo para mantener sanos los ecosistemas locales, especialmente controlando las plagas que afectan cultivos y plantas ornamentales. ¿Por qué son importantes? Las crisopas son una prueba de que no se necesita fuerza bruta para mantener el equilibrio del mundo. Ayudan a los agricultores, protegen plantas silvestres y reducen el uso de pesticidas que dañan el ambiente. Su presencia es una señal de que en un espacio está vivo, sano y funcionando como debe. En los últimos años, varios proyectos ecológicos en México han empezado a criar crisopas para liberarlas en zonas agrícolas, demostrando que la conservación también puede venir de frasquitos con alas verdes. Y mientras la mayoría ni siquiera sabe que existen, ellas están haciendo uno de los trabajos más importantes para la biodiversidad. La próxima vez que veas una crisopa, no la confundas con un simple bichito. Ese insecto verde y silencioso es un recordatorio de que hasta lo más pequeño puede hacer una enorme diferencia. Cuídalas, obsérvalas y recuerda, en un mundo lleno de cambios, hay criaturas diminutas que sostienen la vida sin pedir nada a cambio. Yo soy Dara Coronado y esto fue una pequeña mirada al fascinante, brillante y casi mágico mundo de las crisopas. Gracias.
2: Agradezco mucho toda la información que le compartes a nuestro público. Por último, quiero mencionar la importancia de estos animales y que se ve amenazada por factores como la destrucción de su hábitat, la contaminación y el miedo injustificado. Por favor, ayúdanos a protegerlas, ya que son una pieza clave en el equilibrio ecológico. En esta ocasión nos despedimos, pero puedes buscarnos en @radio_uaehzimapan. Nos vemos en una próxima emisión. Les agradezco a todos por su tiempo, su espacio y no olviden proteger a todos los organismos que se encuentran a su alrededor. Mi nombre es Amairani García Mera, docente de la Escuela Superior de Zimapán.
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1: Son las 3:47.

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3: Temperatura, 37 grados centígrados.
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5: Son las 4 con 3 minutos.
6: 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Prepárate para descubrir las noticias más relevantes de Iberoamérica y el mundo. Soy Dafne Alfaro y esto ya comienza. De las tostadas del desayuno al guacamole del Super Bowl, el aguacate se ha convertido en uno de los alimentos más populares del mundo. Tan solo en Estados Unidos, su consumo se ha multiplicado por 6 desde finales de los años 90. Y hoy, cada persona come en promedio 20 aguacates al año. Pero más allá de su sabor y textura cremosa, esta fruta destaca por su aporte de grasas saludables y fibra. Cualidades que le han valido el título de superalimento.
7: Mi nombre es Alejandra Ponce, soy doctora en ciencias biológicas y actualmente mi cargo es ser directora en este grupo de investigación en ingeniería en alimentos. Estudiamos la calidad de la palta que se produce en Mar del Plata. Hace un par de años se está produciendo, digamos, la palta por primera vez, se está cosechando, son las primeras producciones y debido a que tenemos un clima muy particular en Mar del Plata, decidimos estudiar qué tipo de paltas estaban obteniendo acá. Se hicieron varios estudios, lo hizo la doctora Carolina Pérez, y a través de esos estudios nos dimos cuenta que Mar del Plata tiene una palta premium, digamos, apta para exportación o para valor agregado. ¿Qué quiere decir valor agregado? La elaboración de aceites con esa palta u otros productos que tienen, digamos, una rica composición en aceites que son muy saludables. Nosotros trabajamos con una empresa donde nos da la posibilidad directamente de ir a muestrear y se han presentado proyectos importantes donde tenemos, digamos, la intención de llevar a cabo un equipo donde se pueda medir, digamos, si la palta está apta o no apta para cosechar sin tener que sacar la palta de la planta. Eso por un lado, ¿no? A raíz de eso también hemos entrado en contacto con la municipalidad, que nos da lugar también a poder difundir y promocionar la palta marplatense. Y también tenemos la posibilidad de comparar estas paltas con las de Nueva Zelanda, que son el lugar de origen, digamos.
8: Desde Argentina, reportó para el noticiero científico y cultural iberoamericano, NCC, la Universidad Nacional de Mar del Plata.
6: Bajo nuestros pies ocurre una revolución silenciosa. Millones de microorganismos, bacterias, hongos, lombrices sostienen la fertilidad del suelo del que depende nuestra alimentación. Hoy, frente a la degradación acelerada de tierras agrícolas en todo el mundo, científicos y agricultores apuestan por soluciones biotecnológicas que regeneran la vida del suelo. Vamos con nuestros colegas de la UAT.
9: Con una extensión que alcanza los 125 mil kilómetros cuadrados, el matorral espinoso tamaulipeco es el ecosistema predominante en nuestra región. Pese a su importancia, este hábitat enfrenta una degradación crítica debido al cambio de uso de suelo para actividades industriales y ganaderas extensivas. Para mitigar este impacto y generar soluciones productivas, la doctora Cecilia Zapata Campos, investigadora de la Facultad de Medicina Veterinaria y Zootecnia de la UAT, desarrolla el proyecto titulado Avances del aprovechamiento de plantas de agostadero por parte de caprinos. La investigación se centra en entender cómo los rebaños pueden aprovechar la vegetación nativa de manera eficiente, sin comprometer la salud del ecosistema, beneficiando directamente a los productores locales. Al respecto, la doctora Zapata Campos detalla los alcances de esta iniciativa.
10: Este proyecto se trata de entender cómo los caprinos saben aprovechar lo que están consumiendo en el matorral espinoso tamaulipeco, ¿no? Aquí toda esta parte de Tamaulipas, parte de Nuevo León, de Texas, está conformado por este agostadero que se llama matorral espinoso tamaulipeco, en el que está constituido por una variedad de plantas y que estas plantas van a tener ciertas características nutricionales y de compuestos secundarios que los caprinos van a poder aprovechar y saben aprovechar en beneficio de ellos mismos, ¿no? Entonces, nuestro trabajo aquí como investigadores es determinar cómo ellos lo saben aprovechar, qué efecto tienen ellos y cómo entonces, conociendo esta información, nosotros podemos sacarle provecho en beneficio de la caprinocultura.
9: El estudio cobra relevancia técnica debido a que esta vegetación tiene una distribución restringida únicamente al sur de Texas y al noreste de México. Actualmente, el matorral se considera seriamente amenazado, por lo que la integración de la ciencia veterinaria y la ecología resulta vital para la supervivencia de la flora regional. Con el desarrollo de estas tecnologías de aprovechamiento, la UAT reafirma su liderazgo en la investigación científica aplicada al campo. Para el Noticiero Científico y Cultural Iberoamericano, informa desde Tamaulipas, México, Juan Carlos Lara.
6: Aprender a encender una fogata, orientarse en la naturaleza o construir un comedero para aves puede convertirse en una lección para toda la vida. A través de los scouts, niñas y niños desarrollan habilidades prácticas, fortalecen su vínculo con el medio ambiente y descubren nuevas formas de cuidar el planeta.
11: ¿Te has preguntado alguna vez cómo será la vida en 2084?
12: Un planeta limpio, un planeta con mucha tecnología, como carros voladores. También hemos creído sobre que hay muchos paneles solares en todas partes y que la vida va a ser mejor.
13: Los robots predominarán la Tierra. Van a tener tareas tan importantes como las tenemos nosotros los seres humanos.
11: Con la premisa de que el futuro pertenece a quien lo imagina, el proyecto Futuros Planetarios por el Cuidado de la Vida invitó a niños, niñas, jóvenes y adultos del movimiento Scout en Antioquia a imaginar cómo podemos cuidar la vida en el futuro.
14: El proyecto Futuros Planetarios por el Cuidado de la Vida tuvo por objetivo activar las imaginaciones que cuiden la vida dentro del planeta. Todos desde nuestra realidad tenemos un futuro que proponer y somos actores activos en el desarrollo del futuro del mañana que vamos a vivir.
11: Futuros Planetarios, que ya está en su etapa de cierre, hace parte de la convocatoria número 20 del Banco Universitario de Programas y Proyectos de Extensión BUPE de la Universidad de Antioquia, que financia iniciativas que conectan la academia con la sociedad.
15: Este tipo de proyectos nos permite cuestionarnos cómo estamos cumpliendo nuestra ley y promesa Scout y qué acciones podemos emprender para hacer ese futuro que necesita realmente el planeta.
11: Del proyecto emergieron 30 imaginaciones de futuro que han sido digitalizadas y exhibidas en dos escenarios: el Museo de Futuros 2084 del Observatorio Latinoamericano de The New School y la Sala Temporal Detectives del Futuro en el Museo de la Vida de la UDA en el edificio La Naviera. Una exposición inaugurada el 25 de marzo con la participación del arquitecto y artista multimedia Martín Gómez.
16: Lo que busca el programa 2084 es involucrar a todas las personas a que se den cuenta que tienen un rol en el futuro, en la construcción del futuro colectivo.
11: La Sala Detectives del Futuro, un espacio de co-creación diseñado para que niños, jóvenes y adultos imaginen creativa y proactivamente un mundo mejor, estará disponible hasta junio.
17: Celebro que llegue este espacio aquí al centro de la ciudad, aquí cerca al Museo de Antioquia, que seamos vecindad, y me parece muy importante porque es necesario imaginarse otros futuros.
18: Pensar en el futuro, en proteger la salud de las comunidades, pero también de los niños, de los animales y demás, es una responsabilidad compartida entre los organismos sociales, las empresas.
11: Futuros Planetarios por el Cuidado de la Vida es posible gracias a la colaboración entre la Vicerrectoría de Extensión, la Dirección de Regionalización, la Facultad de Medicina, la Facultad Nacional de Salud Pública y el Museo de la Vida de la Universidad de Antioquia. En conjunto con la Región Antioquia Scout, el Observatorio Latinoamericano de The New School University de Nueva York. Te invitamos a visitar la Sala Temporal Detectives del Futuro para descubrir otros futuros posibles para la vida en el planeta.
6: Cada día de la Tierra nos recuerda una realidad incómoda. Respiramos aire contaminado, ingerimos microplásticos y somos testigos de la desaparición acelerada de especies.
19: Mientras millones de personas viven en la pobreza, el consumo excesivo de una parte de la población continúa presionando los límites del planeta. Frente a este desafío, especialistas llaman a construir sociedades más justas y sostenibles.
20: Honduras conmemora el Día de la Tierra en medio de una emergencia climática marcada por incendios forestales, sequías y un clima cada vez más impredecible. Expertos advierten que esta situación ya afecta la disponibilidad de agua, la salud de la población y la seguridad alimentaria del país. Ana Velázquez, cofundadora de la Coalición Ambiental de Honduras, explica.
21: Una emergencia, tenemos que pensar coherentemente como pobladores que vivimos de la biodiversidad, del bosque, del agua, que tenemos que hacer acciones.
20: Los cambios en los patrones climáticos han obligado a productores a modificar los calendarios de siembra en un contexto donde la sequía afectó a más de 583 mil hogares en el último año. A esto se suma el impacto de los incendios forestales, considerados el principal factor de deterioro ambiental, con más de 400 siniestros y miles de hectáreas afectadas en lo que va del año.
21: Nos quedamos sin bosque y sin agua, no vamos a tener de qué vivir.
20: Especialistas advierten que el país enfrenta un círculo vicioso de pérdidas agravado por la falta de financiación y debilidades institucionales. En paralelo, la deforestación avanza a un ritmo mayor que la reforestación, lo que pone en riesgo la cobertura forestal en el largo plazo. Luis Guardiola, consultor en cambio climático y desarrollo sostenible, afirma que la crisis climática trasciende lo ambiental e impacta en otros ámbitos de la vida cotidiana.
22: Se ve como un tema solamente ambiental y no se ve cómo afecta el empleo, cómo afecta la generación de ingresos, cómo afecta la migración de personas hacia otros países, cómo afecta la provisión de agua.
20: Por otro lado, organizaciones alertan sobre los riesgos que enfrentan los defensores del medio ambiente en uno de los países más peligrosos para esta labor, con 111 asesinatos desde 2015. Un escenario que, según expertos, exige medidas urgentes de adaptación y mayor protección para quienes defienden los recursos naturales.
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0: Son las 4 con 17 minutos.
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2: La animación latinoamericana tiene cada vez más historias que contar y ahora también un espacio para encontrarlas. Andination es una plataforma digital que reúne producciones, creadores y estudios de los países andinos con el objetivo de fortalecer el cine independiente, promover la diversidad cultural y acercar al público a las nuevas propuestas de animación de la región. Escuchemos.
3: La animación en la región andina busca fortalecerse. Por ello se creó Andination, donde se dará visibilidad a estos proyectos y también a los creadores. Son 5 países los que hacen parte de esta región que busca llegar a todas partes del mundo.
4: Con más de 15 años de experiencia en el mundo audiovisual, 10 de ellos dedicados a la producción de animación, Julián Sánchez asegura que este es un buen momento para el sector, en especial ahora con el lanzamiento del portal web de animación gratuito Andination, en el que se pueden conocer proyectos, películas, eventos y talentos de manera más fácil y confiable.
5: Nosotros hacemos producción de animación sobre todo 2D y hemos tenido la oportunidad de hacer películas, cortometrajes propios, digamos, de autores y creadores nacionales, pero también hemos tenido la oportunidad de participar en servicios de producción para series internacionales, para series como Rick and Morty, Animaniacs, algunos especiales de Adult Swim y pues como proyectos que de una u otra forma nos generan como cierto nivel de como motivo de orgullo, porque nos ha permitido poner el talento nacional en grandes proyectos. Una plataforma como Andination lo que hace es ahorrar un montón de trabajo en buscar en diferentes plataformas, diferentes lugares donde la gente postea sus portafolios tratando de encontrar a esta persona ilustra, pero hace animación o no, o sí, o es solo editorial, y nos pone un punto de encuentro para todos los profesionales de la animación.
4: Esta estrategia es liderada por el programa de educación en cine Otros Ojos de la Embajada de Francia, que reúne a 5 países de la región andina, con el objetivo de fortalecer a los profesionales, apostarle a nuevas audiencias y conectar nuevos talentos.
6: Otros Ojos es un programa de la Embajada de Francia en Colombia al nivel regional de los países andinos. Trabajamos con 5 países entonces, Colombia, Ecuador, Bolivia, Perú y Venezuela. Y la idea es de crear como un contexto favorable para el regreso del público a las salas de cine, más que todo los estudiantes. Y al mismo tiempo trabajamos con los profesionales del sector de la animación porque creemos que es importante de trabajar con ellos para crear historias que pueden dar como un gusto, un placer a los niños de ir a ver películas de su propia cultura. Es una plataforma donde se pueden encontrar obras terminadas o en desarrollo. También se pueden encontrar como los perfiles de los talentos, que sean animadores, directores, productores, para que puedan mostrar su talento y también conectarse entre ellos para así crear una red muy fuerte de talentos y que se pueden conectar así con el mundo.
4: Julián afirma que a uno de los mayores retos que se enfrentan en el mundo de la animación es no poder generar conexiones fáciles y confiables con nuevos talentos.
5: Es como una fortuna para todos los demás porque de una u otra forma era un deseo, digamos, secreto que todos teníamos justamente para hacerle frente a este desafío que siempre es encontrar como profesionales, no solo como con su perfil, sino también como con su inclinación artística o comercial, con algunas muestras de su trabajo, con alguna biofilmografía, lo cual se convierte en información y en unas herramientas muy pertinentes para hacer el ejercicio profesional de la animación mucho más fácil en los diferentes niveles.
4: El portal está disponible en español, inglés y francés. Además, cuenta con una sección dedicada a eventos, donde se difunden iniciativas, festivales, encuentros y actividades dirigidas a creadores de animación.
3: La estrategia planea llevarse al festival de animación más importante del mundo en Francia, que este año se desarrollará a finales del mes de junio. Para la C13 informó Jessica Mutis.
1: Antes de aprender a leer y a escribir, el cerebro humano ya está construyendo gran parte de los cimientos que determinarán su bienestar futuro. Investigaciones muestran que el desarrollo alcanzado a los 22 meses de edad puede predecir el desempeño educativo décadas después. Por ello, brindar apoyo adecuado durante la primera infancia es fundamental. Escuchemos.
7: La primera infancia comprende desde el nacimiento hasta los 5 años. Esta etapa es decisiva para la evolución emocional, cognitiva y social de las personas, ya que se establecen las bases del aprendizaje, la identidad y la capacidad de relacionarse. Por ello, el acompañamiento familiar y social resulta esencial. La especialista en desarrollo infantil, Fabiola Soto Villaseñor, profesora de la Universidad Autónoma Metropolitana, explicó que la presencia de adultos significativos cumple una función primordial al satisfacer necesidades básicas como alimentación, protección y salud, y al estructurar vivencias que favorecen el desarrollo integral. Estas figuras medían la relación del niño con el mundo y le proporcionan herramientas para expandir su potencial. La doctora en salud pública, Ivonne Arely García Santolaya, profesora de la misma institución, destacó la participación activa de las figuras materna y paterna y advirtió que la ausencia de alguno puede generar vacíos afectivos e incidir en la configuración de la personalidad. La presencia de ambos progenitores contribuye a formar individuos más adaptables y con mayor estabilidad emocional. Por otro lado, con la transformación de las dinámicas familiares y laborales, se ha modificado la formación de los hijos, jornadas laborales extensas, cambios en la estructura del hogar y la disminución de redes de apoyo tradicionales han generado nuevos desafíos. De acuerdo con Soto Villaseñor, esta labor no debe entenderse como responsabilidad exclusiva de las madres. El resguardo de los descendientes también compete a la comunidad y a las instituciones. Ambas expertas coincidieron en la necesidad de fortalecer los servicios de atención temprana y ampliar la información para progenitores y cuidadores, fortalecer redes de apoyo social y servicios especializados que permitan equilibrar las obligaciones laborales y consanguíneas, además de impulsar políticas públicas que favorezcan la crianza, como licencias parentales equitativas, sistemas de atención accesibles y ambientes laborales sensibles. De esta manera, invertir en la primera infancia equivale a apostar por el bienestar futuro de la sociedad, ya que si se quieren adultos más sanos y sociedades más incluyentes, es importante comenzar desde los primeros años de vida. Concluyeron las investigadoras de la Casa Abierta al Tiempo. Para NSC, desde la Universidad Autónoma Metropolitana.
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1: Más de 7 años de trabajo y préstamos de 60 museos y colecciones privadas de todo el mundo hicieron posible la muestra monumental que celebra la vida y el legado de uno de los artistas más influyentes de la historia, Rafael. El Museo Metropolitano de Arte de Nueva York reúne más de 170 obras del maestro italiano en la primera gran retrospectiva sobre el artista realizada en Estados Unidos. Vamos con F.
8: El Museo Metropolitano de Arte de Nueva York inauguró la exposición Rafael, Poesía Sublime, una retrospectiva que reúne más de 170 obras del artista italiano y que revisa su legado y la autoría de sus creaciones. La muestra, que está abierta hasta el 28 de junio, reúne un total de 237 piezas, entre ellas pinturas, dibujos y grabados procedentes de colecciones de todo el mundo, y propone un recorrido por la evolución del maestro desde sus inicios hasta su etapa en Roma. Según la curadora Carmen Bambach, la exposición permite evidenciar la continuidad técnica del artista.
9: Y hay un sentido de una naturaleza muy viva y después el aspecto expresivo de las figuras, uno sabe instantáneamente quién es el Cristo, quién es San Pedro y quién es San Andrés que lo sigue. Una claridad en el contar una narración, un sujeto casi cinematográfico, diría yo.
8: Entre los hitos de la exposición se encuentran también 3 tapices de la colección de Felipe II, prestados por España, que destacan por su valor histórico y fragilidad. La muestra revisa además el lugar de Rafael en el Renacimiento, subrayando su influencia frente a figuras como Leonardo da Vinci y Miguel Ángel.
1: La historia política de Honduras se caracteriza por una compleja transición desde la época colonial hasta un bipartidismo histórico, periodos de inestabilidad militar y una era democrática moderna marcada por reformas electorales, el surgimiento de nuevos partidos y profundas crisis institucionales. Hoy, el Museo Casa Presidencial resguarda la memoria de este recorrido histórico y nos invita a descubrirlo. Escuchemos.
10: Lo que durante décadas fue el hogar de los presidentes hondureños, hoy abre sus puertas como uno de los museos históricos más importantes del país. La antigua Casa Presidencial conserva recuerdos, documentos y espacios que narran parte de la historia política y cultural de Honduras.
11: Es parte de nuestro patrimonio nacional, ¿verdad? Y es muy importante conocer la historia de, los últimos 70 años de la historia política, prácticamente de los 100 años de la historia política de Honduras, ¿verdad? Desde aquí se tomaban las decisiones que llevaron al país hacia un rumbo o hacia un otro, para bien o para mal, ¿verdad?
10: Ubicada en Tegucigalpa, la antigua Casa Presidencial de Honduras se ha convertido en un sitio de gran valor histórico y turístico. Ese emblemático edificio comenzó a construirse en 1916 y fue inaugurado en 1922. Destacando por su arquitectura de estilo europeo, diseñada por el arquitecto italiano Augusto Bressani. Durante muchos años, este lugar funcionó como residencia oficial de varios mandatarios hondureños, entre ellos Rafael López Gutiérrez, quien fue el primero en habitar la casa, y Rafael Leonardo Callejas, el último presidente que residió en el inmueble antes de que dejara de utilizarse como sede presidencial.
11: Habitaron diferentes presidentes por esta casa, uno de los más icónicos sería Tiburcio Carías Sandino, pero alrededor de su historia pasaron alrededor de unos 18 presidentes por aquí. Actualmente solo hay tres salas de exposición, entre ellas es la Guerra Civil de 1924, seguida de la época de Carías, y entre algunas otras exposiciones que tenemos sería parte de lo que es la huelga del 54. Aquí en el museo pues básicamente se hacen eventos culturales, ¿verdad? Presentaciones de libros o algunas conferencias siempre relacionadas al ámbito cultural y a la historia.
10: Actualmente el edificio funciona como museo y centro cultural, permitiendo a visitantes nacionales y extranjeros conocer parte de la historia política del país. En su interior se conservan antiguos salones, oficinas presidenciales y objetos históricos que muestran cómo era la vida dentro de la residencia. La antigua casa presidencial no solo resguarda paredes y salones antiguos, sino también parte de la identidad y memoria histórica del país. Un lugar donde el pasado de Honduras continúa vivo para las nuevas generaciones. Para el Noticiero Científico y Cultural Iberoamericano NSC informó Naomi Mesa de STVE.
1: Así cerramos otra emisión más de NSC Radio. Agradecemos a todo el equipo que hace posible este programa, especialmente a nuestro productor y encargado de sonido, Rudy Almeida. 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Desde la Asociación de las Televisiones Educativas y Culturales Iberoamericanas, ATEI, agradecemos tu compañía. Y de parte de todo el equipo de NSC, gracias por estar aquí. Yo soy Dafne Alfaro y te espero en la próxima emisión. Hasta entonces.

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11: Son las 4:35.

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1: Son las 4:48.

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6: Temperatura 40 grados centígrados.
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7: Son las 5 con 3 minutos.
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0: les va? Espero que estos primeros días de la semana les esté yendo de lo mejor. Mi nombre es Esperanza López y como siempre, quiero invitarlos a que juntos realicemos un recorrido auditivo a través de diferentes puntos del mapa latinoamericano al cual pertenecemos. ¿Se animan? Bueno, pues mientras ustedes se ponen cómodos, quiero saludar y agradecer a los equipos de trabajo de Radio Universidad que nos dejan llegar hasta ustedes, ubicados en Huejutla, San Bartolo, Zimapán, Atopan y Pachuca. Y quiero aprovechar también para invitarlos, si es que todavía no descargan la aplicación en su celular, pueden encontrarla como Suma UAEH para que puedan escuchar todo lo que estamos realizando auditivamente las estaciones de Radio UAEH. Y bueno, ahora sí, ¿qué les parece si arrancamos nuestro recorrido como es costumbre saliendo de nuestro país? En esta ocasión con la música de la Santa Cecilia, que en esta ocasión hace una colaboración con Noel Chiharis y juntos nos presentan esta canción titulada Ódiame.
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0: con Rumbo al Sur. Odíame es el nombre de la canción que la Santa Cecilia nos presentó en una colaboración con Noel Charis como la primera propuesta musical de nuestro recorrido. ¿Qué tal, eh? ¿Les agradó? Bueno, pues esta canción forma parte del álbum Amar y Vivir, lanzado en 2017 por la Santa Cecilia, una agrupación orgullosamente mexicana. ¿Qué tal, eh? ¿Les agradó? Bueno, pues es momento ahora sí de que vayamos a descubrir juntos nuestra primera escala dentro de este viaje que nos lleva sin más hacia la mitad del mapa. Por supuesto que estamos hablando del Ecuador, un maravilloso país que nos recibe en esta ocasión con un dato. ¿Sabían que en este país podemos encontrar a uno de los 7 megavolcanes más grandes del mundo? Pues sí, se llama El Chalupas, en serio así se llama, y su caldera tiene 16 kilómetros. Cuenta con un diámetro de entre 15 y 20 kilómetros y el científico griego Teófilos Tulkeridis plantea que tras la siguiente explosión en Ecuador podría incluso desaparecer la vida, pero apenas hay un 6% de posibilidades de que se reactive en este siglo de acuerdo con su teoría, así que podemos estar tranquilos por nuestros hermanos ecuatorianos. ¿Sabían esto? Bueno, pues con esto nos recibe el Ecuador para dar paso a su música. El día de hoy escucharemos la propuesta de un grupo que se hace llamar Los Corrientes, quien en 2017 sacó un disco llamado Sobremesa, en el cual encontramos esta canción titulada Frontera.
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0: Diana una canción del disco Alerta, lanzado en 2017. ¿Qué tal, eh? Oigan, sin darnos cuenta, se nos fueron los minutos. Es momento de hacer un breve corte, pero estaremos de vuelta en breve, así que no se vayan.
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1: 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Son las 5 con 17 minutos. 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
0: Estamos de vuelta a través de la señal universitaria, más que listos para continuar con este recorrido. Y esto nos lleva a Colombia, un maravilloso país ubicado en Sudamérica, que el día de hoy nos recibe con un dato acerca de un lugar llamado Sáchica, Boyacá. En este lugar se encuentran nada más y nada menos que los restos fósiles de un pliosaurio, uno de los reptiles extintos caracterizado por ser lagartos con aletas. Los huesos del enorme animal fueron hallados en el municipio boyacense luego de 5 días de trabajo de excavación. Para que nos demos una idea, el cráneo del reptil mide 3 metros y el cuerpo completo, sin contar el trozo de cola que no se halló, alcanza los 9,9 metros de largo, por lo que se concluye que su tamaño completo llegaría a ser de alrededor de 11 metros. Sus restos fueron hallados en rocas del Cretáceo Inferior de la era Mesozoica, es decir, que existió hace más de 125 millones de años, y el hallazgo de este pliosaurio se registró en 2009 durante la exploración en la zona solicitada por Ecopetrol, por la que se tenía previsto el paso de un oleoducto. La Universidad de Colombia fue la encargada del rescate de los huesos de este espécimen. ¿Sabían esto? Bueno, pues con esto nos recibe Colombia para dar paso a su música. El día de hoy escucharemos la música de un grupo llamado Monsieur Periné, que el día de hoy nos presenta esta canción titulada Veneno.
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0: vamos a descubrir nuevos horizontes. ¿Qué les parece si nos vamos a Nicaragua, un país centroamericano que hoy nos presenta la propuesta de cultura folk? Esto se llama ¿Qué es lo que quieres? A ver qué les parece.
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1: ¿Qué es lo que quieres? Es el nombre de la canción que Cultura Folk nos presentó como la propuesta musical de Nicaragua. ¿Les agradó? Oigan, sin darnos cuenta otra vez se nos fueron los minutos, tenemos que hacer un breve corte promocional, pero estaremos de vuelta en breve con más. No se vayan.
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7: Son las 5 con 34 minutos. 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
9: Ya regresamos a través de la señal universitaria y estamos más que listos para continuar con este recorrido. Para ello ya nos encontramos en Costa Rica, un país ubicado en Centroamérica que el día de hoy nos recibe con un dato bastante interesante. ¿Han escuchado acerca de la Isla del Coco? ¿No? Bueno, pues es una isla del Pacífico a unos 600 kilómetros de tierra firme y está totalmente inhabitada pese a ser lo suficientemente grande, alrededor de unos 12 por 5 kilómetros. Quizá diciéndolo así no nos suene, no sabemos de qué se trata, pero resulta que

0: saberlo, una de las curiosidades de Costa Rica que probablemente muchos de nosotros desconocíamos. ¿Qué tal, eh? Bueno, pues con esto nos recibe este maravilloso país para dar paso a su música. El día de hoy escucharemos la propuesta de un grupo llamado Los Escafandra, quienes en 2017 sacaron un disco llamado Collage, en el cual encontramos una canción llamada Serenata sin Sol.
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0: 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Algún día es el nombre de la canción que Patiño Quintana nos presentó como la segunda propuesta musical de Costa Rica, un tema del disco Camino al Aire, lanzado en 2009. ¿Qué tal, ¿Les gustó? Bueno, pues es momento de que vayamos hacia otro punto de Latinoamérica. Ya estuvimos en Centroamérica, así que ¿qué les parece si otra vez nos dirigimos de lleno hacia el sur? Y nos detenemos en Argentina, un país sudamericano que el día de hoy nos permite escuchar una colaboración entre Mercedes Sosa, Fito Páez y Liliana Herrero, quienes juntos nos comparten esta canción titulada Zamba del Cielo. A ver qué les parece.
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0: 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Zamba del Cielo es el nombre de la canción que Mercedes Sosa, Fito Páez y Liliana Herrero nos presentaron como la propuesta musical argentina. ¿Qué tal? ¿Les gustó? Bueno, pues esta canción forma parte del disco Cantora, un viaje íntimo, lanzado en 2009 por esta gran intérprete Mercedes Sosa. Esperamos que les haya agradado tanto como a nosotros. Y bueno, sin darnos cuenta, nuevamente se nos fueron los minutos. Tenemos que hacer nuestro último corte promocional, pero estaremos de vuelta en breve. No se despeguen de la señal universitaria.
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4: Son las 5 con 48 minutos.
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0: Estamos de regreso a través de Radio Universidad y es momento de continuar con este recorrido por Latinoamérica. Para ello, ya nos encontramos en Cuba, donde Silvio Rodríguez, uno de los grandes trovadores de todos los tiempos, nos recibe para dar paso a esta extraordinaria canción llamada Tu soledad me abriga la garganta. A ver qué les parece.
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1: Dentro de este recorrido no podemos dejar pasar la oportunidad de enviar saludos para todos nuestros viajeros que nos sintonizan desde la Sierra Gorda, especialmente para quien nos está escuchando desde las colonias Solidaridad, Libramiento, La Llave, El Calvario, El Sabino, Cerrito Romero y por supuesto también desde La Alberca. Gracias por dejarnos llevarlos a diferentes puntos del centro y sur de América y queremos aprovechar también este espacio para invitarlos si es que aún no nos tienen en redes sociales. En Instagram nos pueden encontrar como @sumaradiouah. ¿Y qué les parece si tras estos saludos continuamos con más de este recorrido con rumbo al sur?
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0: 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Volar sin ti es el nombre de la canción que Buena Fe nos compartió como la segunda propuesta musical cubana en una colaboración internacional, además con el español Andrés Suárez. ¿Qué tal? ¿Qué les pareció? Oigan, ahora sí se nos fueron los minutos, tenemos que regresar hacia nuestro país y mientras lo hacemos quiero agradecer a los equipos de trabajo de Radio Universidad que nos dejaron llegar hasta ustedes, ubicados en Huejutla, San Bartolo, Zimapán, Actopan y Pachuca, y a mi productora Carla Tobar. Es así como estamos llegando a la parte final de este viaje y para cerrar escucharemos algo de Carla Morrison. Esta canción lleva por nombre Este Momento y es con lo cual nos despedimos. Mi nombre es Esperanza López, ha sido un gusto compartir con ustedes este viaje. Bye bye.
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